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0: ¿O hasta qué o hasta dónde, mamacita? ¿O hasta que me mate?
1: Su compa Karim León y Grupo Firme, ahí nomás, a las cocas.
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2: Buenos días, ya llegamos.
3: ¡El lunes!
2: El lunes 20 de julio.
3: Y no ganó Argentina, regresamos.
2: La vida es bella, la vida es justa.

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0: es cierto. ¿Quién llegó? ¿Quién llegó? A ver, ¿quién
1: pues
0: llegó?
1: Pues, ¿para qué me ponen el bailador si yo no soy ni bailo?
0: Ay, por favor.
2: Ah, bueno, ya no voy a decir nada.
0: Ay, por favor. Tengo videos.
2: Buenos días, ya.
0: Chila,
2: buenos días. ¿Cómo amanecieron? Es el lunes.
0: Pues no hable babosadas, pues.
2: Güey. Vamos iniciando, show de las socias. ¿Cómo les amaneció el día de hoy, mis Sergio y el bailadores? Que llega uno hacia el jale con este ritmo. Mira nomás.
0: ¡Ya llegó! El que saca adelante la empresa.
2: ¡Cállense! ¿Ya llegó? Ahí te va, ¿eh? Ya llegó la que hace el café rico y no nomás el... Y no estoy hablando del café.
0: ¡Ah!
3: Sergio el bailador, bailar jalao, te gusta más.
0: ¡Ya llegó! Ya llegó el que trabaja mucho y le pagan poco.
3: Botella se vino, ese bailador tiene corazón.
2: Es enamorado,
3: pero de a montón.
4: Buenos días, socias. ¡Saludote! Oye, ¿a mí qué me importa lo de quién ganó en el mundial? Nomás que yo pensé que era la Tesorito, la que salió en medio tiempo.
2: La Tesorito.
4: No, resulta que era Madonna.
2: ¡Ay, famoso!
4: Saludos,
2: Tomás, hijo de Pachuca. ¡Mi pachuqueño!
5: Buenos días, buenos días. Yo tomar un copo. ¡Ah, qué bueno, qué bueno! Al fin ganó el fútbol. Ganó España y eso me hace feliz.
2: ¡Buenos días, amigo!
5: ¡Bendito sea Dios! ¡Se hizo justicia! ¡Alabado sea el Señor!
2: ¡Buenos días!
6: Buenos días, chicas de La Rosa. Pues un saludo para todos los trabajadores que se levantan de lunes. Ahora traigo aquí mi maridillo de Uber.
0: A mi maridillo.
6: Saludos.
0: Te dieron permiso de saludar a mi madre.
2: ¡Saluda, güey! Le dijo. ¡Buenos días!
7: ¡Buenos días, raza! ¡Buenos días, muchichonas! ¿Cómo amanecieron? Anoche sí dormí a gusto.
2: Ay, estaba con el pendiente.
7: Perdió Argentina, esos odiosos. ¡Ánimo, raza!
2: Dice, ¿qué onda, morrita? Saludotes a Bebé Máquinas de parte de su carnal desde Durant, Oklahoma. ¿Quién se va a llamar Bebé Máquinas?
0: Es que yo creo que ha de ser un bebé y mueve máquinas.
2: Bebé Máquinas.
0: No, yo bebo otra cosa, máquina.
2: Se me afigura que sí, que es un morrillo como 18 años que le están enseñando, ¿no?
4: Buenos ¡ya días, llegó! Amores. Ya les estoy esperando aquí desde las 2 de la mañana.
2: No, espérate, güey.
4: Cuéntenme, ¿le dieron uso a qué hito o no?
2: Espérate, ese audio, ¿de quién era, Chila?
0: ¿Cómo no lo íbamos a usar?
2: Buenos días.
0: ¿Cómo no? ¿En qué cree usted que me senté?
2: Ya lo traíamos.
8: Ya llegó. Ya llegó, chuy en crudón. Llegó al jale, muy a huevón.
2: Míralo.
8: Pero ya prendió su radio son. Escuchar la radio le gusta más. Con la Chavi y la Chaveli. Buenos días, gracias. Pero ni modo. Ahorita nos alivianamos.
2: ¡Ahora! ¿Cómo que ahorita nos? ¿Ahorita cuándo, güey? ¿Ahorita cuándo?
0: Está más al rato, espérate. Deja que empiece el día. ¿Cómo que no sale ni el sol?
2: ¿Cómo que ahorita nos alivianamos?
0: Ahorita se hace, porque ya llegó.
2: No, de veras.
0: ¡Ya llegó!
2: ¡Ya llegó el lunes!
0: ¿A usted ya le llegó?
2: ¡Ya llegó el lunes, hijos del maíz!
0: Para seguir triunfando.
2: ¡Ya llegó!
0: ¡Ya llegó el gallo! Perdón. ¡Sácalo!
2: Ay, qué bueno que viniste temprano, gallo, ¿eh? De veras.
0: ¡Ya llegó!
2: Dice por acá, buenos días, socias.
0: En voz de puberta.
2: ¡Ya llegó!
0: ¿Quién?
2: Y sin lonche, buenos días.
0: Ah.
2: Lo bueno es que llegaste, hijo.
0: ¡Ya llegó el hambriao!
2: Bueno, buenos días. No pidas, al cabo no traes.
0: Pida como quiere y si le dan. El que no habla, Dios no lo oye.
2: Chila, ¿tú pides?
0: Claro.
2: ¿Y te dan?
0: Era pregunta capciosa, ¿verdad?
2: Vos oye. Este programa es para gente inteligente, hijo chamoy. ¡Buenos días!
0: Son las 5:09. ¡Ya llegó, ya llegó! Ya llegó la justicia y se hizo ayer en la cancha. España-Argentina a favor España 1-0.
2: ¡Ay, no!
0: ¡Flipamos! llenamos de alegría, hostia.
3: Pero de montón. Y es enamorado el tipo.
1: Ahora sí fue Shakira.
0: Ahora sí.
1: Ah, la apertura no fue, pero ahora sí fue. Y hasta Claudia Sheinbaum.
0: Ah, oye.
1: Muy presente Claudia Sheinbaum en el cierre de las mundiales.
0: Ningún argentino le dio la mano a Claudia.
1: No me di cuenta.
0: La Claudita a todos así, como que lo saludaba así. Todo, sí, sí, le dije, sí, usted no importa, señora, casi le decían.
1: No le voltean a ver, pero sí le dieron la mano.
0: Chila. Sí, sí, sí, o sea, ese no es un saludo. Parece que están acariciando una mascota de alguien.
1: ¡Chila! Pues no tenían tiempo de detenerse.
0: ¡Ay! Como con Trump, sí.
1: No es súper...
0: Ah, si son tontos, pura mata. ¿Dónde estamos ahorita? ¿En Nueva York? Oh, what you say?
1: ¡Ay!
0: ¡Oh, what you mean!
3: Ya llegó Sergio el bailador, bailar jalao.
0: ¡Ya llegó! Así llegó la showman ayer. ¡Ya llegó! ¡Ya llegó su presidenta, cabecita de algodón! ¡Ay!
9: Hola, buenos días, bendiciones para todos. Chila, Xavi, que tengan una semana maravillosa. Bueno, como dijo la Chila, se hizo justicia. Bueno, le robaron dos goles, pero así de todo un
1: mexicano. Sí, hubiesen sido más.
9: Arriba España.
1: Hubieran sido más, hubieran sido más. Oye, ahí te va, ay, Chila.
0: Yo te dije, si la neta, para cómo están las cosas... No los van a valer, no, Dios.
1: Hubieran sido más, dice, disturbios en Buenos Aires,
0: En Buenos Aires. Vámonos para Buenos Aires.
1: En Buenos Aires me mandan videito, Chila. No, porque hay unas nalgas con un beso que le mandaste a un muchacho.
0: Ah, es la Fanny, es la que se comió el Edwin Cass.
1: Ah, ok. Pensé que eran los estudios. Disturbios se llenan en las calles de Buenos Aires tras la derrota de Argentina. Los hinchas argentinos, muy enojados y tristes, pues no se ven destrozos tan grandes, nomás como que se peleaban entre la gente.
0: No, si ahí en el estadio estaban abuchando a un mexicano, un jersey de México, y toda Argentina le empezaba a tirar carreta, y el viejito... Bien sonriente, les contestó así riéndose, y luego todo el mundo tirando, le están intentando sacar el tapón, está muy viral ese video, y el viejito saca la roja y le dice, ustedes, roja, fuera, y luego se encuera el jersey de México y abajo traía el de Yamal, y luego les hace como un striptease y todos enojados los argentinos, emperradísimos. Y el viejito la roja, ¡fuera!
1: ¡Qué bonito! Pues es que al final de cuentas es un partido, ¿no? O sea...
0: Claro.
1: Al final de cuentas...
0: Pero hay de partidos a partidos.
1: Tú y yo seguimos trabajando el día de hoy. Al final de cuentas, tú y yo seguimos pagando biles.
10: Venga, joder. Saludo para la socia desde acá, desde España.
1: Saludo.
10: Estamos flipando de felicidad. Joder. Pero, ¡qué juegazo! Nos sentimos los más felices en este momento. Ya tomaron café.
1: ¡Hoy no más! Y bien contentos porque ganó España, tío, dice.
0: No, hombre, la neta que sacó lo peor. Ya sabemos cómo son, pero, o sea, los argentinos a golpe, güey, neta, en la cancha.
1: Dice por acá, hubo bastantes disturbios en Argentina. Pero si ganaron los de España, o sea, pero llegaron. Es ya con llegar a la final, ya, ¿no?
0: No, estaban enojados.
1: Dice, saludotes, ¿ya vieron cuando Shakira entregó el del mejor jugador? Ah, cuidado, no acerquen a Shakira tanto a los jugadores, está como la Belinda ya. Buenos días, vamos iniciando el show de las socias.
0: Ya,
1: y
0: ya
1: aquí,
0: estuvo bueno, ¿no?
1: ¡Ya mucho fútbol! ¡Ya mucho fútbol!
0: Ya llegó la
1: agárrese
0: realidad.
1: Agárrese el pico, la pala, el tráiler, lo que trabaje. Ya, vámonos.
0: Agárrese el pi.
1: El pico,
0: o
1: dije.
0: Se lo agarro yo.
1: Dije el pico. Ahora sí, mucho fútbol, pero eso no nos da de comer. Solamente nos distrae y nos hizo gastar. Vámonos, recio.
0: Se acabó la jornada mundialista. Gracias a Dios.
1: Vámonos a comenzar el show de las socias en lo que regresamos.
0: 5:14, lunes. 20 de julio, con la buena mañana.
1: morning.

0: ¿Quién llegó? ¡Aguas, aguas! ¡Ya llegó! El que la cama te tiene.
1: No, ese no, Chila. Grosera. Buenos días, señoras y señores. Ya llegó.
0: Ya llegó la buena actitud, ¿eh?
1: Eso, eso. Así sí, así sí. Ahí te va. Nos está. Ya nos llegó el video, Chila.
0: ¿Del viejito?
1: De. Pues no le digas viejito.
0: Ah, del jovenzuelo.
1: Ya nos llegó el
0: video. El jovenzuelo de pelo blanco.
1: Ya nos llegó el video del jovenzuelo, pues.
0: A ver.
1: Ya llegó.
0: Ya llegó el video, ¿verdad?
1: Ya llegó el video. Okay. Aquí se ve claramente lo que vamos... le están... No para hablar de fútbol, ¿ok?
0: No, lo vamos a mandar porque... Ahí en resumidas cuentas... Es cuando uno ve y dice... Tú decides cómo te afecta lo que te hacen los demás.
1: Exactamente.
0: ¿Cómo vas a tomar las situaciones? ¿Vas a ponerte a llorar? ¿Te vas a encabronar? ¿Vas a tirar madrazos? ¿O con una sonrisa?
1: El señor trae el jersey de México. Y ya no está hablando del fútbol, sino hablando de la actitud personal, como toman las cosas. Y la gente riéndose. Usted, ese equipo ya está afuera. No llegaron. ¿De qué estás tú hablando? Y el señor atacaba la risa. Se quita entonces el de México y les enseña el de España, que es que les iban ganando. A ver, ahora ríete de este. Pero el señor agarrándolo en cura. Agarrándolo en risa.
0: Lo cual se me hace excelentemente bien.
1: Sí, claro. O sea, ¿cómo vas a agarrar las cosas? ¿Te la raya alguien en el tráfico? ¿Te vas a bajar a pelearte?
2: Buenos días, muchachas. Buenos días, Chile. Buenos días, Xavi. Con la buena mañana, ¿cómo amanecieron? Ya listos para iniciar semana aquí, rumbo al trabajo. ¿Qué les iba a decir? Chila, yo no le voy a decir a la Xavi de qué estabas hablando el viernes.
1: ¿Qué pasó, Chila?
0: Nada. ¿Qué?
3: Por favor, manden el video del viejito, por favor.
0: Ok.
3: Ahí se los voy a agradecer.
1: Árale, pues, ahí te lo mando, compadre.
0: Se los vamos a mandar en este corte comercial durante lo que está la rola para que vean ustedes y se les quede a uno de que así es la vida. Tú decides cómo te afecta lo que hacen los demás.
1: Exactamente, aunque te estén rayando los cuadernos. Oye.
4: Buenos días, Chila, Chávez. Esos hinches argentinos, no los oigo. Si es cierto, como dicen ustedes, es solo un partido, pero ellos lo tomaron personal contra
1: Exacto,
4: México.
1: Exactamente.
4: Qué bueno que perdieron.
1: Está como el conductor ese argentino. ¿Cómo se puso a decir? Me da en el orto que los mexicanos que quieren ser como... ¿Y nosotros qué hicimos? No. Chistes de argentinos. Ya regresamos, es el show de las socias.
0: Así es la vida.
1: Hay que tomar las cosas bonito, papá.
0: Ahí vamos a enviarles el video, ¿eh? Totalmente nos representa ese viejito.
1: La

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Arriba. Estoy muy triste y con mi corazón roto. Les digo por qué. Porque en el fútbol hubo una arbitrariedad. Perdieron los Tigres de Monterrey.

0: esos meseros van a andar de mal humor hoy. ¡Saludos, raza!
1: ¡Blan, blan! ¿Qué quieres decir? Pues, se dijo. ¡Vámonos, pues, ya! Ahí estoy mandando el video ya, señoras y señores, de lo que nos estábamos platicando, de todo va como tomen las cosas.
2: Qué bonito empezar un lunes así, porque la actitud de este señor vino a dar más que una lección, más que su tarjetita roja que le sacó y su sonrisa.
3: Oye. Con la buena mañana, el pelo duro.
1: Buenos días.
3: Xavi, Xavi, ¿cómo andamos de ese chorrazo agresivo? Solo recuerda que si no salpica, es porque la rosca ya está dañada.
1: ¡Ey!
3: Con la buena mañana.
1: Buenos días, dice Mándame.
2: La risa que le da al baboso.
1: Sí, ahí te mando para que me lo verifiques de seguramente, menso. Imagínense
2: ya,
1: que...
2: Ya todo bien, gracias a Dios, de aquello que les conté el viernes, que les dije que no dijeran que les conté, gracias.
1: Siguiente tema.
4: Buenos días, Sheila, Xavi.
1: Buenos días.
4: Oigan, ¿ya se les paró o no?
2: Y, a ver, usted, amigo, cuénteme primero.
1: Permítame, permítame verificar, sí, ya. Ya, gracias, gracias por preguntar. Ahora sí, Sheila, ahí te va. La cosa es cómo tomes la situación. No importa si la otra persona te está enojada o está encolerada, cabreada, muy enojada. No tiene por qué afectar tu paz.
2: No.
1: No tiene por qué afectar tu felicidad, tu estado de ánimo.
2: Ni tus decisiones, porque luego uno ahí es... O sea, ahí analizo la situación de este viejito... Y, o pudo haberse encabnicado.
1: Lo hubieran sacado del estadio, oye.
2: Haber madreado a alguien de ahí y el pedo en el que se iba a meter.
4: Ah, no había visto ese video, Sheila. Takura, se pasó de sabor el viejón.
1: ¿De sabor?
4: Pero hizo buen chau. Ah, escaladas.
0: Hemorrad, lo que yo no entiendo es... La Sheinbaum que andaba haciendo acá en la final. Allá en la inauguración en México no fue. Pero acá se andaba lambiéndole las botas al presidente.
1: Tú tampoco fuiste a sacar tu credencial de elector, pero ¿qué tal cuando te habla UCIS para tus huellas? Ahí sí vas, ¿verdad, güey? Acá.
5: Hola, manden el video del viejito. ¿Y cómo andan de la crucera? Ya se les cortó.
1: Válgame Dios.
2: Lo siento, Xavi.
1: Válgame.
2: Mi techo no es bodega, tuve que contarles.
1: Mis hermanos me hacen bullying, hasta mira, me grabaron lavando el baño.
2: ¿Era decirles eso o decirles que habías amanecido por ahí en algún lado? Pues no, ¿verdad? Tu imagen como mujer.
1: Hasta subieron un video donde estoy lavando el baño. Ay, no, de veras, según yo me iba a salir a caminar, no, hombre, me regresó, pero sí, buenos días.
0: Xavi, si no sabes, no hables, yo sí la tengo, sí tengo la credencial de lector, morra.
1: No,
2: ¿con qué crees que cobra el bienestar, Xavi? No te lo da.
1: ¡Buenos días!
2: Hay que sacarla primero.
1: Claudia Sheinbaum sí vino a la clausura en Estados Unidos, pero no fue a la apertura en México.
2: Es que estaban, porque yo dije, pero estaban los presidentes Canadá, Estados Unidos y México, que es donde se llevó a cabo estos juegos.
1: Pero ¿por qué ser...? ¿Por qué no fueron para allá cuando fue la apertura de los juegos?
2: Otro día con más calma.
6: Eso sí, Xavi. La Sheila dijo el viernes,
1: oye,
6: que por culpa tuya andaban con el seguidillo, que porque tú dijiste vamos a comer fit y una ensalada y que ándale, pero que ella te decía que eso no iba a terminar bien.
1: Gracias.
6: Así es que, como dijo la Sheila, mi pecho no es bodega.
1: ¡Ay! ¡Otra!
7: Pero Xavi, la Sheila ya se curó, la Xavi, queremos saber la Xavi, ¿cómo anda?
1: Ya estoy curada, gracias, ahí la llevamos ya.
2: Curada de espantos.
1: Todavía traigo asquito, pero es por eso mismo. Buenos días, ok. Imagínate que vas en el tráfico.
2: No, imagínate que a un jugador le hubiera dado de las diarreas que dan. Pues,
1: ¡ay, Sheila! De eso no estamos hablando, de las diarreas.
2: Perdón, pues
1: estamos hablando de cómo toman las cosas.
2: Sí, cierto.
1: Imagínense ahorita.
8: Buenos días, mis hermosas socias.
1: Buenos días.
8: La presidenta Sheinbaum no fue al primero porque

0: se quiso dar la oportunidad a un mexicano, obvio, una mexicana fue la que...
1: ¿Y por qué no me dio la oportunidad a mí de haber ido a la clausura? A ver...
0: Por el premio, para estar en primera fila. Ay. Creo que eso es un buen gesto de parte de ella.
1: Claro.
0: Hay cosas mucho más importantes que...
1: Claro, pero ayer no había nada que hacer. ¿Eh?
0: Evento que tiene mafia.
2: No me vas a cuestionar las decisiones de mi presidenta, ¿ok?
1: Sí, o sea, en la apertura había cosas más importantes, le quiso dar lugar a alguien. Bueno, ¿y en la clausura?
2: Pues ¿por ya qué cambió los términos? Adiós. Son requisitos, son requisitos de la FIFA.
1: ¿Que hubiera ido alguien más?
2: Son requisitos.
1: ¿Que le hubiera dado su lugar a otra persona?
2: Son requisitos, no, hombre, ninguna tembona.
3: Ya siéntese, señora, no la defienda. ¿Cuánto le pagaron? Va a estar cobrando el bienestar, por eso está defendiéndola.
1: Y luego todavía dice la señora, mira.
0: En un evento que tiene mafia.
1: En un evento que tiene mafia, ¿qué va a andar haciendo la presidenta? Señora, entérese que sí fue a la clausura su presidenta del mismo evento, pero nomás en otro país. Bueno, ahora sí mi ejemplo, Chile.
2: Es que quería estrenar la visa, le dijo.
1: Imagínese usted.
2: Querido y bello público.
1: Que va usted en el tráfico, con música de ir manejando. Hoy.
2: Así maneja uno. Para ese taxi de Chilangos, ¿verdad?
1: Chila.
2: ¡Pásale, güera!
1: ¿Va manejando usted?
0: Socias,
1: espérame, señora, yo no puedo. Ay, Dios.
0: Socias, acuérdense que estamos en Estados Unidos y fue en Estados Unidos y para el güero pelos de lote todos somos ilegales.
1: ¡Ilegales!
2: Duro, duro.
1: ¿Eso qué tiene que ver?
0: Socias, acuérdense que estamos en Estados Unidos.
1: ¿Eso qué tiene que ver? Que ella sí se dio cita a la clausura. Sí, yo sé que fue.
2: Seguimos manejando en el tráfico, ¿verdad?
1: Es que esta señora me va a sacar el tapón. Voy a actuar como el señor de la tarjeta roja.
2: ¡No, no, el tapón! ¡No! ¡No, por favor!
1: Ah, dice por acá. Yo estoy de acuerdo con la señora porque el domingo era día libre como los del Chick-fil-A. Claudia no tenía nada que hacer. Y el otro fue entre semana.
2: Sí, cierto.
1: ¡Cállense, por favor!
2: Ellos deciden qué gasta su tiempo.
1: Su domingo.
2: Claro.
1: ¡Ay, ya, Chila!
2: Vamos en el tráfico.
1: Ya. Vamos manejando.
2: Era la que perra manejas.
1: Espérame tantito. Buenos días, señor.
3: ¿Y eso qué tiene que ver con la Navidad, señora? Ya mejor póngase a hacerle lunch al marido, a lavar los baños, a hacer algo. Ande perdiendo el tiempo aquí sin saber qué hacer.
1: Es que fue en domingo y en domingo la Claudia no trabaja.
2: Por eso pudo ir.
1: Soy Dios, de veras.
0: Fue en Estados Unidos y para el güero pelos de lote todos somos ilegales.
1: Eso no tiene nada que ver, señora, con que Claudia Sheinbaum fue a la clausura. Ahora sí.
2: A ver. Continuando con la señora.
1: Voy manejando. No, ahora sí, voy manejando en el tráfico.
2: Ok.
1: Ponme música de manejar.
0: Socia.
1: ¡Señora, que no me deje acabar de contar esto!
2: ¡Ey! El público es primero.
0: Chicos, por eso no nos regaló el boleto aquí en Estados Unidos.
1: ¿Por qué no nos regaló el boleto?
2: Por eso, Xavi. Por eso.
1: ¿Por qué?
2: Pues por eso.
1: ¿Por qué? A ver, señora.
2: Ay, no, Xavi, no estás entendiendo nada.
1: ¿Por qué? ¿Por qué no nos regaló el boleto?
4: Buenos días, socias. El Chapoy presente.
1: Esta señora sabe algo que nosotros...
4: Bueno, yo no sé ni madres de fútbol, pero quiero opinar.
5: Continúa durante dos millas.
4: En mi vida había visto que se fueran a tiempo extras...
5: En un 30 minutos,
4: pasó por los árbitros pudieron ganar, pinches árbitros vendidos.
1: Sí, pasó también en el de Colombia, se fueron 30 minutos.
4: Señora, ¿verdad? Ya duerma rato, por favor.
1: Señora, que se vaya a dormir, dijeron.
3: Oh, es que la Sheinbaum sí fue a la final porque los astros se alinearon y Mercurio está retrógrada y Libra...
2: Y líbranos, señor, de
0: creo
2: todo
0: que
2: mal.
0: Eso es un buen gesto de parte de él. Fue al primero porque le quiso dar la oportunidad a un mexicano. Obvio, una mexicana fue la que se lo sacó el premio para estar en primera fila.
1: Ajá.
0: Creo que eso es un buen gesto de parte de ella. Aparte, hay cosas mucho más importantes que estar en un evento que tiene mafia.
1: Sí, eso fue en la apertura, ¿verdad? Sí. Y ahora en la clausura, señora, no había cosas más importantes porque la clausura fue en domingo. Y el domingo no abre Chick-fil-A.
2: Xavi, pero aquí vamos sobre de otra cosa.
1: Pues es que la señora me prendió.
6: Ese amigo que dice que no sabe de fútbol. Confirmo, no sabes nada de fútbol, amigo.
1: Gracias. Ahora sí, vamos manejando. No, con esta música.
2: ¡Manéjenle, güey!
1: Vamos manejando.
2: A ver cómo manejan ustedes con estas rolas, ¿eh?
1: No, esa no es música para ir manejando. No, no, chila.
2: Le metimos cambio. Como la Chavi lo mete sin clutch.
1: ¡Ey! Ok.
2: Ya agarró la segunda.
1: Vamos manejando. Ahora me dio alergia, válgame Dios, total que no me compongo.
2: Por algún lado tiene que salir el virus, ¿sabes? Si no salió por allá, déjalo que salga por la nariz.
1: ¡Voy manejando! ¿Ok? Y ahora que voy manejando... El del carro de al lado.
2: Ajá.
1: Bajé el vidrio, güey.
2: No manches.
1: Me saqué el dedo.
2: No manches.
1: Me empieza a decir cosas como agresivas y gritando. Yo con mi vidrio arriba y con esta música. ¿Usted cree que le voy a responder con algo?
2: No.
1: Ay, atorados aquí en el tráfico.
2: ¡Madre! En el 35, güey.
1: ¿Usted cómo cree que yo voy a reaccionar? Dios te bendiga para ti también. Y se va a enojar más.
2: Pero lo estás haciendo de canijita.
1: Dios te bendiga, que tengas buen día.
2: Lo estás haciendo de aldrede.
1: En el nombre del Padre, del Hijo, Diosito te bendiga a ti también.
2: ¿Y tú quieres para andar dando las bendiciones?
1: Entonces, Sila, es como el señor que sacó la tarjeta roja. Todo depende de cómo tú agarres la ofensa que te haga alguien más. Si permites que te afecte tu día, tu humor. Si permites que eso te afecte tanto como para hacerle regresarle con agresividad.
2: No, y deja tú, te puede afectar y en ese momento puedes tomar una decisión en cuestión de segundos que te puede afectar no solo tu día ni un rato, sino puedes terminar encerrado por disturbios, por agresión, porque le diste un mal golpe,
1: Chila,
2: a alguien.
1: Vas tú manejando.
2: Y yo
1: tengo miedo, ¿eh?
7: Bueno, parece que está diciendo que la presidenta fue. Seguramente él quería ir, por eso le está ardiendo al cabrón. Ya que deje de darse con mamás.
1: ¡Oye, calambre!
8: Oye, Xavi, ¿y tú cómo la agarras?
1: Es que depende cómo la agarres. Eso es lo más importante de todo. Chila, vas tú manejando.
2: Okay.
1: ¿Qué rola primero? ¿Qué rola traías en tu carro? Primero que nada, vas manejando tú,
9: Chila,
1: tu carro.
9: Chila, agarra el volante, no dejes manejar a Xavi. Una vez que el Sony le prestó la troca, se la chocó.
1: Ya, hombre. Chila, ¿tú vas manejando en este momento tu vehículo después del audio del Arturo?
10: Pues fíjense que yo tampoco sé de fútbol, pero cuando me pongo medio acelerado y que mi morra me dice vámonos y me agarra de la mano, así como ayer el jefe de la FIFA agarraba al Trompas, que lo bajara allí de donde iban a levantar la copa y no se quería bajar. Así mismo y yo me pongo de necio cuando ando acelerado.
1: Estás como la Chila. Chila, tú vas manejando en este momento.
2: ¡Súbanse! ¡Vámonos! ¡Vámonos! ¡Vámonos! ¡Vámonos! ¡Derecha! ¡Izquierda!
1: ¡Mija!
2: ¡Ay! Quedó la velocidad.
1: Vas manejando.
2: ¡Ey! ¡Ey! ¡Ey! ¡Ey!
1: Un vato se te mete a velocidad. Va entrando al freeway como menso. Entra
2: a
1: 40. Tú vas a 75.
11: 1, 2, 3, 4.
1: ¡Ey! ¡Frenón bárbaro! ¿Qué haces, mija? ¡La neta!
2: Me le pongo enseguida, ¿verdad?
1: ¿Para qué?
2: Con la pura mirada, estás bien, ven. Y sigo mi camino.
1: Eso está mal, mija.
2: No.
1: No debes de dejar que la actitud o las acciones de los demás te arruine tu día.
2: No me lo arruinó, nomás le quise dar uno.
1: Rayársela y todo
2: eso. No se la rayé, nomás con los ojos. Hablé con los ojos.
1: Para que te... Mira, ¿sabes qué hiciste? Tomaste el tiempo de ponerte, frenarte a su ventana para que te alcance a ver.
2: No, es que si hay que sacar el fuá de vez en cuando.
1: Y sacas el dedito.
2: Si hay que sacar
1: el... Y sacas hasta el dedito.
2: Hay que sacar el fuá de vez en cuando.
1: Discúlpeme que le diga esto. Tome la cosa de manera positiva y eso no lo hace un rajado. Simplemente lo hace una persona inteligente.
2: A ver,
1: como la del señor del video.
2: Acaba de trapear la cocina.
1: Ay, no se meta. No se meta.
2: Ahí está la Chavi, trapele, trapele.
1: Le voy a dar con el trapeador.
12: Vos que me llevaba la de los inquietos. A más de 40 millas me va a poner...
1: 90 aquí, wey. Millas, güey.
12: Y ahorita, pues, pinche madre, no
1: hay... ¡Andamos! ¿Quién anda 40 millas bien a madre, tú? ¡90 millas es, compadre!
2: Es que era... Ay, zona de escuela.
12: Me llevaba la de los inquietos. A más de 40 millas me va a poner... ¡Sí, güey!
13: Ayer
2: con qué razón no te detuvieron, güey.
13: Con la rola esa de los
1: inquietos. Ah, madre.
2: Yo sé que no. Oye, el güey, no, hombre, y no me paró la policía. Pues no, güey, ahí es de 60.
1: Iba
2: no,
1: a madre a 40 millas.
14: Sí, yo sé que andan manejando aquí en las colinas. Porque aquí andamos, yo también voy manejando aquí en las colinas.
1: Ándele.
14: Y de los que me cuido son de los hindús. Por favor, por favor. Y las mujeres, esas hindús también. Dios mío, qué feo manejan.
1: ¿En
14: no
1: serio?
14: No saben manejar.
1: No me fijé.
2: Es que como que no se concentran esos güeyes, traen la mente allá con Alibaba o no sé.
1: Oye, y todo el día están hablando por teléfono.
14: Yo
1: todo
14: no sé de música. Buenos días, raza.
15: A continuación,
14: pero este canijo no sabe de música. Qué gusto me da que no soy el único güey.
1: Bueno, pues, nada más era para decirles con el video del señor que sacó la roja. Lo que hagan los demás, que no afecte tu día.
2: ¿Ok?
1: No te envenenes.
2: Aunque aquí andamos haciendo y deshaciendo.
1: No te envenenes. Y ayer sí fui a misa y dijo el padre, que no te hagan pecar los demás. Sí, el otro la está regando. Déjalo que la riegue sola.
2: La parte del Padre Nuestro. ¿Qué? La de las tentaciones, dijo, y del mal amén.
1: Regresamos rapidito al show de las socias, que no te envenenen tu día. Si vas a toda madre, no permita, no le des el poder a un idiota que te envenene tu día.
2: Que no cambien tu buena actitud.
1: Buenos días, señoras y señores.
16: Yo cuando manejo por el freeway también tengo cuidado con los hindús. Con los indocumentados.
1: ¿Qué? Ay,
16: pues
2: sí, ahí los traes en tu carro, güey.
1: Cállate, buenos días.
2: Oye, y su carro viéndolo, oílo.
1: Bájate de tu propio carro, vámonos.
2: Ahora sí ya vamos a empezar,
1: Ahora sí ya.
2: ¿Ya están listos?
1: Ahora sí, vámonos ya al show de las socias.
2: 5:50. Ahora sí vamos a empezar,
1: Dijo la señora, hay cosas más importantes que el fútbol.
2: Soy.
1: Por eso, Claudia, en domingo sí fue, pero entre semana, ¿no?
2: Y luego, sí, claro.
1: Oiga, regresamos.

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0: Es lunes. La neta, siento que la raza está dormida. Que ahorita después de la fiebre del fútbol.
1: ¿Qué está dormido?
0: Ey.
1: ¿Por qué? ¿Por qué el lunes?
0: Ey.
1: No, hombre, mira, aquí voy a llamarle a varias personas que siempre nos mandan mensaje, verás.
0: A ver.
1: Y a las que no siempre también les voy a hablar, les voy a decir, tenga que decirnos buenos días, pero de manera animosa a todo el público, ¿eh?
0: Su despertador de confianza aquí, su servilleta.
1: Bueno, buenos días. Bueno, buenos días.
0: No, sí está dormido.
1: ¡Hala! Buenos días. Tal vez soy yo, permítame, ahora sí, buenos días.
2: Sí, dígame, señorita.
1: ¿Le puede decir buenos días al público? Que se levanten con ganas, que es lunes.
2: Ya levántense.
1: ¡Huevo!
2: Ya lunes,
1: ¡Órale, huevones!
2: Con ganas.
1: ¡Eso, eso!
0: Ahí está.
1: ¡Con ganas, si no mejor quédese en su casa!
0: Primera de muchas.
2: Sí, pero quédese dormidos, hombre. ¿Qué vienen a hacer aquí con su cara?
0: No, no.
1: ¿Qué vienen a hacer aquí con esa
0: en la
1: carota?
0: Cama se quedan solamente para hacer dinero, si no, ya levántese.
1: ¡Buenos días, gracias!
0: ¡Toma!
1: Ahí está, mira.
0: Ahí te va.
1: ¿Dónde está el afán de Claudia Sheinbaum también que nos dé los buenos días?
0: Así vamos a empezar a levantar todos los que ya han participado en el show. Como no tenemos nada que hacer.
1: Nada que hacer, Chila, pues vamos a molestar. ¡Señora!
0: ¡Buenos días!
1: ¡Buenos días, Claudia Sheinbaum! También en Nueva York, ¿cómo va a estar?
0: Ay. Good morning.
1: Oye, ya va de regreso. ¡Buenos días! ¡Vámonos, recio! Tienes que... Mira, la señora
0: si
1: nos
0: Si usted
1: contesta.
0: Ha participado en el show, tal vez pueda que le llamemos, ¿ok? Para que nos conteste, porque solamente queremos eso.
1: Que nos deseen los buenos días. ¡A la raza obrera!
0: Entre nosotros que andamos a camellando.
1: ¡Exacto!
0: ¡Buenos días! ¡Alegría!
3: ¡Buenos días, buenos días!
0: ¡Buenos días!
1: ¡Ahí está otro, mira! ¡Buenos días!
0: Buenos días a la vida. Al regresar seguiremos marcando. Si
1: Chila.
0: Le timbra hacemos nosotras, ¿ok?
1: Chila, si le timbra tiene que decir buenos días, pero con ánimo a los demás.
0: Buenos
1: a todos.
3: Buenos días.
1: Eso, le deseale buen día a todo el público.
3: Eso, muchas gracias igualmente.
1: Bueno, no, tú deseale buenos días al público.
0: Nosotros te lo deseamos a ti y tú se lo deseas al público. Bueno.
3: Ok, que tengan muy buen día todos con toda la actitud del lunes. Que se note, que se note.
1: ¡Que se note! ¡Que se note!
0: Ah, perro, ¿nos estás viendo?
1: ¡Buenos días!
3: ¡Buenos días, señoritas!
1: ¡Se amaneció de buenas! ¡Vámonos! ¡Regresamos! Al show de las socias, no
0: nomás
1: le cambies.
0: Nomás para decirles buenos días, alegría.
1: Buenos
0: días, señor Sol.
1: Buenos días.
3: La raza que viene del 635 rumbo al norte, ahí antes de llegar a la COI, al traficar, pero sí, perro casaladra.
0: Buenos días, tráfico.
3: Van a aventarse el día completo ahí.
1: Buenos días, regresamos
4: buenos
1: al show.
4: Buenos días, buenos días, buenos días. Feliz inicio de semana, Chila con Chavis y a toda la audiencia que la escucha, porque sé que tienen mucha radio escucha de su programa. Así que muchas bendiciones y hay que darle para adelante con todo.
1: Regresamos al show de la socia.
0: Así como dijo él.
1: ¿Cómo?

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1: Me encantó tu mensaje, amiga.
6: Gracias. Es más como, que la verdad.
1: Como que le digas al marido, yo te pudiera engañar, pero decido estar contigo, así que valórame,
6: de
1: perro.
6: Todo,
1: así debería de ser.
6: De todos los datos, pude haber elegido el animal, que todos son igual.
1: Pero estoy contigo, échale ganas. Échale ganas.
6: Buenos días.
1: ¿Qué animal? Pues así se les dice, ¿no? Buenos días, dice.
6: Buenos días, el amor.
1: Buenos días. A ver, alguien que nos desee las buenos días. A ver, échale buenos días.
6: Vamos a marcar a todos los que han marcado al show, ¿eh?
1: No, no a todos.
6: Para no sentirme sola en el programa.
1: Para si hay alguien despierto ahí.
6: Alguien ahí. Parecería inhábil, ¿verdad?
1: Ahorita les voy a platicar. Yo pensé que era inhábil.
6: Nosotras somos las inhábiles hoy.
1: Oigan, déjame le platico que unos señores trataron de hacer una fiestona. No me conteste.
6: Vamos a dar los buenos días primero. Chile, usted pero, también, si lo quiere hacer por llamados, 14-787.
1: Es que quiero platicar porque de hacer una fiesta acabaron en la cárcel.
6: Con la espera.
1: Por ay, eso wey. No voy a hacer fiesta de cumpleaños.
6: Qué miedo.
1: No voy a hacer fiesta de... No, no,
6: entérate que sí.
1: No, no voy a hacer
6: fiesta. Tenemos la primera el viernes.
1: Ah, nadie contesta, ya ves cómo son, Chila.
6: Ufa.
1: Ay, ya están de rajada.
6: Ah, sí, no puedo empezar.
1: ¿A qué veníamos a jalar? Te dije.
6: Les estoy diciendo que quiero... Quiero un de aquí para allá la sociedad, de allá para acá, ¿quién?
1: Félix. Félix Paz no contesta. Che Félix.
6: Che Félix.
1: No, neta que no hay nadie. Despierta, Sheila.
6: Válgame.
1: Vámonos. Era un sondeo para ver si había alguien despierto. ¿Este quién es?
6: Ni el chilango, ni el chilaquil.
1: No, eso sí, pero eso no...
6: Ni Arturo, el del pelo duro.
1: Eso sí, ya se reportaron, Sheila. Nadie contesta una llamada.
6: Qué triste.
1: Mira. El Elmer Maldonado.
6: Acá ya. Bueno, márcale este número. Bueno,
1: no, ni el Elmer. Nadie contesta, Sheila, ¿eh?
6: ¡Aló!
7: Buenos días, buenos días. Buenos días a la vida. Tengo buenos días, señoritas. Ahí pasando a saludar. Ahí, deseándoles un feliz día, una buena mañana y saluditos para el machete.
1: ¿Qué, a su machine?
6: ¡Al machete!
1: ¡Órale!
6: Tiene nombre de garnacha de la pulga de Traders Village.
1: Se llama el taco machete. Oye, déjame le platico rapidito, Sheila. Es que unos güeyes trataron de hacer... ¡Ah! ¡No me dejo
8: hablar! ¡Buenos días!
6: ¡Buenos días! ¡Alegría!
1: ¡Hasta que hay alguien despierto, güey!
8: Buenos días y bendecidos días. Bendecido el inicio de semana para todos los cabros.
1: ¿Así? Así se tiene que levantar uno.
6: ¿Cómo te llamas?
8: ¿Cómo no me voy a levantar así? Si yo nada más vi el chiquito de mi esposa y que lo agarro a besos. ¡Vámonos!
1: ¡Ay, Dios santo! ¡Míralo!
6: ¿Cómo se llama?
1: ¡Míralo, Sheila!
6: ¿Qué tiene de malo? ¿Cómo se llama su niño chiquito?
1: ¡Ay, sí!
6: ¡Puerca!
8: Se llama Pedro.
1: ¡Ay, sí! ¿Qué le sigues?
8: ¡Pedro!
6: ¡Tú no es Pedro! ¡Te dijo! ¡Pedrorro!
1: Oye, ¿por qué vas?
8: Me llamó con un pedrorro. ¡Ay, ahorita voy a lo
1: ver! ¡Hijo de tu madre!
6: Por si tos es porque me conoce.
1: ¿Por qué te vas tan contento al jale?
8: Porque Dios me dio vida, Dios me dio una oportunidad de trabajar más y vámonos a chingar su madre.
1: A la gente que anda deprimida, algo que le quieras decir.
8: No, que Dios los bendiga y ánimo, cabrones, pues si cada día estamos amaneciendo con salud, estamos amaneciendo con toda la actitud.
6: Ya quisieran Dios andar no, como no, yo.
8: Dios nos permite caminar, trabajar, nos da salud y qué más que agradecido con él.
6: Exactamente. Y si Dios no quisiera que pistiéramos, no hubiera inventado el alcohol. Salucita, papá, buenos días.
1: Eso no tiene nada que ver.
8: Este fin de semana no pisteé, pero como quiera, ni modo, no pasa nada.
6: ¿Por qué no pisteaste?
8: Me restringí un ratito nomás.
1: Okay. ¿No te dejaron?
8: No, pues nada más me restringí, quiero bajarle un poco, ya fue mucho, tomadera.
1: ¿Pero tu señora fue la que te restringió?
8: No.
1: ¡Di la neta!
8: Ella no.
1: ¡Di la neta!
8: Al contrario, ella me las compra.
1: Ay, ella te dice, toma más, mi amor,
6: pues
1: toma
6: es que
1: más,
6: al Sancho corazón, sí le gusta tener, al Sancho sí le gusta tener cheve en el refri, y yo qué culpa tengo que este güey ya no quiera tomar.
1: ¡Qué grosera, Ángela!
6: Las cosas como son. ¡Ánimo, bendecido día y qué bonita actitud!
1: Bye. Voluntariamente retirada del alcohol, no creo. No creo.
6: Aquí solo viene, está dormido.
1: Aquí vienen y me
6: cuentan. Solo está dormido, al rato despierta.
1: Aquí vienen y me cuentan, pero no creo. La señora le dijo, dejas de tomar o me voy de la casa. No, pues dejó de tomar. Pues oye.
6: Qué menso, yo le tomaría más.
9: 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Aquí tu compa Chapo. Ahí estamos. Buenos días, mi público conocedor. Ahí estamos. Al Cienón y pasaditos.
1: Eso.
9: Aquí, rumbo a San Antonio. Ya casi llegamos.
1: Hey, hey. Buenos días,
10: Chila Chavi. Una petición.
1: Hey.
10: Arreglen esa antenita, espanten los pajarracos. Que se está metiendo otra estación acá para Garland. Por favor,
1: veo. Okay. Chila, a Garland.
6: Vamos a ver, Garland, ¿qué está pasando?
1: Vamos a Garland.
9: Claro, así como dice mi compita ahí, pues hay que darle gracias a la vida. Y pues aquí nosotros andamos desde la 1 a.m. con la actitud de Dallas a San Antonio. Aquí estamos, al Cienón. Ya sabe mi Sheila y la chiquilla hermosa por ahí.
1: ¡Ay!
9: ¡Vámonos!
1: Saludos a sus chiquillas.
6: ¡Ana, chiquilla! ¡Buenos días!
1: La señora podría estar escuchando Spotify, pero
11: la estoy
1: escuchando ustedes, valoren.
11: Good morning, socias. Good morning. Feliz inicio de semana. Que tengan un excelente y bendecido día. Hay que echarle ganas. Este compa tiene razón. Si el jefe de jefes ya nos permitió vivir un día más, por algo será. Hay que darle para adelante y cumplir con los propósitos que nos tenga en camino en el futuro. Échale ganas, mis socias. Ánimo, racita. Cuídense, los de la intemperie, los de la constru. Esta semana va a estar extremadamente caliente. Tomen mucha agua. ¡Ánimo, recita!
1: No hay que traernos escote esta semana, si la de por sí ya va a estar caliente.
12: Buenos días, preciosas. Buenos días, mis socias. Aquí vamos ya rumbo al Cali con toda la actitud del lunes. Feliz día, pásenla bonito.
1: Oye, ayer que fue la iglesia, dice el padre. Oye, para los que, tuvieron un accidente y de milagro vivió y todo. Dice, no, güey, es porque todavía no has completado tu misión aquí.
6: Para algo
1: te tienen aquí, si no ya estuvieras allá los con buenos, San Pedro.
6: Los buenos y los que ya hicieron algo en la vida ya se los llevó a descansar a gusto.
1: Si te dejaron, no, es un milagro. No, güey, es porque no has acabado. ¿A poco el jefe te va a dejar ir temprano? ¿A qué no? Acabe su jale, compadre.
13: Buenos días, esa raza. ¿Qué dice esa Chavi? ¿Qué dice esa Sheila?
1: ¡Ese me metió! Ya regresó de Miami.
12: Muy, pero muy buenos días, socias. Feliz inicio de semana. A darle con toda la actitud.
14: Y un saludito por ahí para todos los que le fueron a España, que ahí se vio claramente que sin ayudas Argentina no pudo
1: nada.
14: Y un saludito para todos esos que son bien fanáticos de Argentina o de Messi nada más. No sé qué van a hacer ahora que no esté Messi. Y otra vez, como dice el camarada también agradecido con Dios por un nuevo día más de vida, un nuevo día más de trabajo. Échenle ganas y todo, para adelante. Saludos y bendiciones.
1: Lo que sí,
6: ¡buenos días, alegría!
1: Que yo ya sabía que iba a perder Argentina porque fui al Walmart, me compré una playera de Messi que estaba en $1. En $1 la playera de Messi original.
6: Me la iban a tirar, güey.
15: Ahora que se fue el Yogi, ahora sí ya les va a alcanzar para la antena el patrón.
1: El miércoles me voy para Chihuahua, morras. Ando laborando. Bendecida mañana. Que tengo te vaya bien, Ricky.
6: Que te vaya bien. Tengo muchas respuestas para el güey de la antena, pero no puedo.
1: Gracias.
16: Buenos días, alegría para todos. Que este día esté lleno de muchas bendiciones. Y pues hay gente que está pasando por momentos difíciles. Demos gracias a Dios que nosotros hasta ahorita estamos bien, que tenemos trabajo, que tenemos salud. Y pues darle todos los días gracias a Dios. Y echarle ganas, mi gente. ¿Está a estar caliente? Sí. Pero a tomar agüita.
1: Órale, a hidratarse. Regresamos. Recuerda que en este país no nos podemos enfermar. Regresamos rápido aquí al show de la socia.
6: Era enfermedad nomás. Necesitaba
1: un té.
6: Listo.
1: Regresamos rapidito porque unas personas quisieron hacer una fiesta y ándale pa'l bote antes de que empiece la fiesta.
6: Imagínate qué tipo de fiesta hicieron para haber acabado en el bote. Yo tengo una amiga que también acabó en el bote.

0: aquí manda la raza.
1: Imagínense, bueno, ahorita hablamos de los que metieron al bote, pero para asuntos criminales tenemos a Erika Salter, que se la recomendamos.
2: Así es, déjeme le digo que además de casos criminales también lleva casos de inmigración. Y nos avisa que la actividad migratoria continúa siendo intensa en Texas. 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

0: platicar. Imagínense que para la quinceañera de su hija, todo preparado. ¿Cuánto tiempo no toma preparar una quinceañera? Como un año, más o menos. Que rentan el salón, que ahorran, que los invitados, que se ponen a dieta, que el vestido, que esto, que el otro. Pues bueno, unos papás hicieron todo su esfuerzo, muy reconocido, por hacerle este sueño a su niña, 15 años. Y es el sueño de toda chamaca, su fiestota de 15 años. Ya lo de la boda no siempre se logra, ¿verdad? Pero la fiesta de 15 años, pues es a cargo de los papás y es el sueño de toda chamaca. Pues lo hacen realidad los papás, fiestona, vestidazo. Y como detalle, la familia de la quinceañera quería hacerle un presente a los invitados. Decoraron botellas, alcohol. Alusivo, o sea, pues así combinadas como con el vestido de la quinceañera, ¿no? Entonces estas botellas se las iban a dar como de souvenir, en vez de que se lleve el florero, llévese una botella, mire, decoradita, y cuando se la piste se acuerda de los 15 años de la vida, ¿no? Y los papás, como eran muchas botellas, ahí en los salones, acá se usa así, allá pues no me ha tocado, pero hay como un cuartito donde las quinceañeras se alistan o la familia o así. Entonces en uno de los cuartitos pusieron todas las botellas decoraditas y bien bonitas. Sino que ya se estaba llevando a cabo la quinceañera, que esto, que el otro. Y las botellas se fueron consumiendo, como dice la canción. Los chambelanes desgraciados abrieron el cuarto y fueron y le dieron baje, pues imagínate, chamacos de 15 años vomitados, miados, de todo, de todo. Y claro, los papás al bote, ¿por qué? Pues mientras son peras o manzanas le dieron alcohol a menores. ¡Haiga sido como haiga sido! Imagínense algo tan bonito, ¿cómo pudo terminar en algo todo mal? Todo mal. Tengo aquí, ay güey, tengo aquí el nombre de la quinceañera, déjenme. No. Los papás están detenidos. Están en la cárcel. Aquí mi pregunta es, ¿es culpa de los papás o es culpa de los morritos? ¿Por qué están los señores en la cárcel? Ahí a quien le echa la culpa a la autoridad. Son menores pisteados, menores con alcohol en su torrente sanguíneo. Pero, pues no es la culpa de los papás. En mi punto de vista, que los dejen libres. Vamos a hacer una carta. No es culpa de los papás. ¿Qué dice el público? 469-870-1264. Les voy a mandar la foto de los papás encarceladitos. En mi humilde punto de vista, la culpa de los papás no fue. Les voy a mandar la foto y la noticia para que la vean y para que se las enseñen a sus hijos. Y le diga, puedo terminar en el bote por si andas pisteando, desgraciado. Yo digo que no es culpa de los papás. Es culpa del que no le puso bien el seguro a la puerta de las botellas. Porque los chamaquitos lo único que les dieron fue una cruda al día siguiente y listo. Un regañadón tal vez. Pero ellos tomaron la decisión, nadie los puso a tomar a fuerzas. Aquí les voy a mandar la nota para que la vean. Para que le pongan cara al chisme. Mis papás encerrados por hacerme mi quinceañera. Aquí te la voy a mandar. De la nota. Pero ¿quién debe de ser juzgado?
1: Xavi, siempre estoy a tu favor, pero esta vez sí, siento, pero
0: soy chila,
1: estoy en contra de tu punto.
0: ¿Por qué?
1: Los señores siempre tienen que estar vigilando a los chamacos, no pueden dejarlos en un cuarto solo donde están todas las bebidas. A los morros se les hace fácil todo, esa responsabilidad.
0: No lo borres.

0: no lo borre. Ay, sí, pues oye, no, ¿cómo va a estar uno siempre ahí sobre? No, y luego en la fiesta, hoy ando atendiendo a la familia que vino de allá, la gente que vino de Oklahoma, y luego vino familia de, o sea, no, vinieron los de Durango. Y...
1: buenos días, ¿qué tal? ¿Cómo amanecieron?
0: Muy buenos días, caballero.
1: No, pues yo lo que pienso es de que ya a los morritos les gustaba el pedo y les gustaba pistear. Y dieron la oportunidad de la botella y no la desaprovecharon. Pero se llevaron a los papás porque ellos eran los encargados de la fiesta y como quiera, los cargos van sobre los adultos. Y como quien organizaba la fiesta eran los papás de la quinceañera, entonces a ellos había que ver un culpable, ¿no? Y pues se los llevaron. Pero ahí los morritos fue que ya les gustaba pistear. Y no desaprovecharon la oportunidad.
0: Sí, sí le gustaba pistear. Yo digo que sí, ya lo habían probado, a lo mejor. Pero si sabes que vas a meter en un pedo así, no
2: más. Buenos días, Chavi. Buenos días, Chila. ¿Cómo andamos? ¿Cómo andamos? ¡Feliz lunes!
0: ¡Buenos días!
2: Eso se llama negligencia. Negligencia.
0: ¿A poco?
2: Desgraciadamente, nosotros como hispanos no...
0: Intengligencia de los chamacos.
2: Sabemos de eso, pero hay leyes y se llama negligencia. Por eso están en el bote. Buena mañana y a trabajar, esclavitud.
0: Con los buenos días, sí están en el bote, no manches. No.
3: Yo digo que metan al botellón, pero a los padres de cada pinche morro por haber criado puro parásito.
0: Ahora sin odio, pa. No manches, pues es que no es que sean parásitos, son travesurillas. Son travesurillas. Bueno.
2: Sorry, Chila, sorry, lo borré por accidente. Te iba a mandar otro audio. Oye, no, sí es responsabilidad de los señores. Porque no puedes dejar a todos los menores solos en un cuarto donde está lleno de bebidas. Es responsabilidad de ellos. Estamos aquí en Estados Unidos y ya sabemos que aquí es penado darle alcohol a los menores, así que ahí sí los señores pues son los culpables.
0: Pues están en el bote esos señores. Hola Gladys, buenos días. Yo no, la neta yo no culpo a los papás. O sea, los papás andan allá que la zapatilla. Ay, que tu mamá, viejo, que quiere más bizcochos. Ay, que los de la mesa 10 ya se acabaron los bizcochitos. Y luego, ay, que el de los tacos que llegó tarde. Y luego, ay, que dónde quedó la muñeca que va a aventar mi niña y que no sé qué. Pues, yo nomás quiero decir que se me hace un poco injusto que los papás de la quinceañera estén en el bote.
4: Pregunten por qué todavía están en el bote. ¿No tienen papeles o qué para salir? ¿O no los ha podido sacar la familia o qué? ¿Hacer una cooperacha? ¡Liviánense, raza! El 3.7 hay que ayudar.
0: Y es en McAllen, ¿eh? Fue en McAllen. Aquí tengo la nota. Se llama Janet Garza, la mamá. Muy guapo, ¿eh? De 43 años. Ay, perdón, salud. Me salió un estorpedo. José Garza, de 44 años. Están todavía arrestados. Ay, no. Yo digo que no es pa' tanto, ¿verdad? O sea, no hubo como daños y prejuicios a la, ni agraviantes a la...
5: Pues no sé de qué están hablando, porque voy saliendo del trabajo.
0: Pues pregunte.
5: Pero a lo que yo pienso es que es responsabilidad de los adultos. Fíjense que sí. Yo tengo mi anécdota de niña.
0: A ver.
5: Vivía con mis abuelitos. Tenía a mi abuelito alcohólico y él me mandaba a traerle la caguama. Yo le abría la caguama y luego me dejaba que yo le tomara la cerveza.
0: No manches.
5: En aquel entonces, pues yo no sabía que no estaba bien. Y todos sabían, mi mamá, mi abuelita, todos, pero pues como que, pues, que prácticamente nosotras crecimos como animalitos, mi hermana y yo. Mi hermana no, mi mamá nos hizo cargo de nosotras hasta como los 12 años, que yo tenía como 12 años. Y luego fue un despapalle, pero... yo ahorita que estoy escuchando, me doy cuenta que qué mal estaba mi familia.
0: Y en ese entonces no lo veías mal. Aquí estoy mandando ya la nota, ¿ok? No manches, neta. Bueno, pero ahí te entiendo porque ahí sí dices, ¿dónde estuvieron mis papás? Tú. Pero acá ahí estaban los papás, nomás que los...
6: No, hombre, Chila, ¿para qué culpar a los papás? Que a los chavos les gusta el pedo, hombre. Y también, pues, no es responsabilidad de los papás, porque si los papás cerraron la puerta y los chavos la abrieron, la forzaron, pues es culpa de los morros y es más, les gusta el pedo, hombre.
0: Es lo mismo que yo digo, buenos días, muy buenos días, es injusto. Pero aquí alguien tiene que pagar y alguien tiene que hacerse responsable. Malamente sí, y así pasa en todas las situaciones y circunstancias. Cuando pasa algo, ¿quién? ¿A quién? ¿Sobres de quién? A ver, aquí les voy a estar mandando la nota para que vean la cara de los papás, como que los agarraron después de la fiesta. Y el señor tiene cara de, hombre, pues, ¿qué hice? Y la señora de... ¡Che, chamacos, hijos de su! No más que salga de aquí, me la van a pagar todita. Aquí les voy a enviar la nota para que la vean. Sobres, regresamos al show de las socias. El WhatsApp es 469-870-1264. Son las 6:43.

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0: No, pues es que la cara de la señora ha de estar bien preocupada porque pues ella trae su botox y que...
1: Con el botox no se le arrugó ni la frente a la señora. El señor sí trae la cara de que está bien zurrada. Trae como yo andaba el viernes. A ver, buenos días, bienvenidos, 6:47. Si acabas de sintonizar, te cuento que en una quinceañera terminó, pues no en tragedia, porque no hubo como heridas o pérdidas. Simplemente que encarcelaron a los papás de la quinceañera por que... pues dejaron al alcance de menores el alcohol y los menores se pusieron cohetes y vomitados y miados y pues, ¿quién eran los responsables? Los papás de la quinceañera. Pásenme la nota, Simón. Simón, ¿qué es?
2: Buenos días, Chila, buenos días. Claro que sí, la culpa de los papás. La culpa es de los adultos porque es una fiesta, no es una fiesta infantil, es una fiesta de 15 años. Que sigue siendo menor de edad.
1: Ajá.
2: Y la pregunta es, ¿por qué hay alcohol en una fiesta de una quinceañera de una menor de edad? Claro que así son las tradiciones de nosotros los hispanos,
1: sí,
2: los mexicanos, que hacemos fiestas y siempre hay alcohol. Ahí la culpa es de los papás. Si es una fiesta de 15 años de tu hija menor de 15 años, 21 años para ser exacto, la culpa es tuya y la responsabilidad es tuya. Esa es la culpa de ellos. Y además, deberían de haber tenido ese alcohol guardado.
1: Lo tenían, con llave. Lo tenían aparte, guardado, güey, con llave. Mis chamacos tumbaron la puerta.
2: Sí, que sí lo tenían, pero con llave. Entonces, la culpa de los papás y que se hagan responsables. Y ahí se mira la familia si van a estar para ayudarlos o no para sacarlos.
1: No, oye, allá la muchacha dijo, no, pues todavía me falta aventar la muñeca, papá, y luego, pues, acá ven el chamelán, entonces ya me dijo que qué hubo, es quién, pues, oye, y anda cuete. Ay, no.
3: ¿Qué rollo con esa foto, Chavi?
1: Ey.
3: Esa señora está más tiesa de la cara que Pascualita allá en Chihuahua.
1: Pues del susto, güey. Fue del susto. Ay, no, es que sí, vean, la señora trae los ojos rojos del perro coraje, como trae botox en la frente. No se le puede arrugar la frente, dicen por acá. Y el señor sí se le colgaron los cachetes, la verdad. Pues bueno, esto fue en McAllen, que por el incidente con el tequila terminaron los papás de la quinceañera encerrados. ¿Quién tiene la culpa? Ustedes dicen que los papás. La neta, no estoy de acuerdo. A ver, ya tenemos uso de razón en cierta edad. A los 15 años, discúlpeme, pero yo, o sea, yo ya sabía que sacarme un moco y comérmelo, pues no estaba bien, ¿verdad? O sea, ya si lo hacías, es por puerco, porque te gusta, porque quieres, ya.
4: Que levanten la piedra y que aviente la mano el que se aguantó hasta cumplir los 21 para empezar a...
5: chupar, cabrones.
1: La verdad, nadie. Y sí es cierto, es una tradición que hay donde es una fiesta, una menor de edad, no es una piñata, pero el pisto sobra. Entonces...
3: Eso no es nada. Hay otro caso que la señora está molesta porque le quiere hacer 15 años a su hija y el papá no quiere. Y la señora dice, mi esposo no quiere hacerle 15 años a mi hija porque tiene 2 meses de embarazo. Pues también, no se pase de lanza, señora.
1: Ay, no, pues que le hagan la boda y la quinceañera, que sea una bodañera. 2x1, 2x1. Dice, la irresponsabilidad... pues de los jóvenes, lamentablemente los que van a pagar son los papás de la quinceañera porque eran responsables de la fiesta. Todo lo que pasara iba a caer sobre ellos. Es correcto, mi Gladys, todo, todo. Siempre, oye, cuando llega la policía que le hablan los vecinos, ¿quién tiene aquí? ¿De quién es la casa? Vale madre si tú hiciste la fiesta o no, pero siempre llega la policía. ¿De quién es la casa? Me están reportando disturbios. Y sobre el de la casa, tracas. en mi punto de vista, deberían de haberles dado una lección a los chamacos. No les pasó nada, nomás estaban miados y vomitados. Así amanecemos todos. Vámonos, recio, pues, que le vayan entrando a lo que le van a entrar. Sabemos en la que andamos. Son las 6:52, ahí regresamos. ¡Ay, gente borracha! De...

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13: Como madre de familia, si yo dejo que mi hijo vaya a la quinceañera como chambelán y voy y lo recojo y el muchacho ya está borracho, vomitado, miado, oye, es culpa de los que le invitaron, no es culpa de mi hijo. Mi hijo es un menor de edad, o sea, ellos tienen que cuidar el alcohol o que no tengan si no saben cuidarlo. ¿Para qué lo ponen en el cuarto donde están los niños de 15 años que nomás están buscando cómo hacer

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2: Gaby, Gabriela, ¿de quién es responsabilidad bonita? ¿Hasta que cumpla cuántos? Hasta que cumpla los 21, es tu responsabilidad. Y usted es responsable de él, no la demás gente.
3: ¡Exacto! Bien dicho, Mario. ¿Quién lo parió? ¿De quién son los hijos? Culpa de los papás de la quinceañera no fue. ¡Ya saque los del bote!

0: Salucita con el café. Dos, tres, ahí está. Y el cabezón del pitbull.
1: Tres, cuatro. ¿Cuántos pitos echaron? Uno, dos.
0: Oye, nomás. Hoy nomás esa cosa, Sheila. Y les digo yo, dejo que mi hijo vomite.
1: Ya, señora, ya siéntese. Vámonos con boletos mejor.
0: Mi hijo está guapo y me lo piden de chambelán. Ok. Dejo a mi hijo de chambelán en la quinceañera y lo recojo vomitado y meado. Oye, algo yo voy a buscar culpables. No, espérese. Eso no es culpa de mi hijo. Mi hijo es un pan de Dios. El problema es que ustedes
1: aquí
0: no controlan.
1: Aquí nadie le empinó la botella a nadie. Voluntariamente fueron, las abrieron, las bebieron, querían, se atascaron.
0: Te digo una cosa, donde estuvo lo peor fue que no pudieron solucionar entre las personas que estuvieron ahí. Marcan al 911 y es donde cayó toda el peso de la ley. Tiene que haber un adulto responsable.
1: Y la quinceañera ya bailando sola, güey.
0: No, también se las puso.
1: Ah, claro. Pero la fiesta tenía que continuar.
0: La quinceañera ya andaba.
1: ¿Pa' qué cárcel, güey? ¿Pa' qué?
0: No, sí, no. ¿Por qué no?
1: ¿Cómo? A nadie se le mochó un dedo. Nada pasó. ¿Pa' qué cárcel, güey? ¿Cuántas pedas nos hemos puesto y cuándo hemos ido a la cárcel?
0: No, borrachitas, de eso que no. Sobre he tocado la cárcel. Lo peor del caso. No sé si platicarlo o no. Pero bueno, estamos hablando de otra cosa.
1: ¡Tenemos boletos!
0: ¿Cuánto se gastaron aquí, señora?
2: Hola, Chavis. Buenos días, mijas. ¿Cómo están? Un saludo para Veras Concri, para toda la gente.
0: ¡Hola, los
2: que
0: de Veras!
2: ¡Que ya chinga en camino! ¡Ánimo! ¡Órale! ¡Los quiero, mamacitas!
1: Ay, ya, no, me cortó tu cara, güey. ¿Cómo hubiera salido si te hubiera sido la mamá de la quinceañera?
0: ¿Yo? Ah, pues emperrada, con el ojo así.
1: Cerrado.
0: Oye, dice, obviamente tienen que haber responsables.
1: Vamos a recibir a la quinceañera. Un fuerte aplauso, por favor, que se viene arrastrando con sus chambelanes.
0: No pudo.
1: ¡Ruédense para acá!
0: ¡De hecho! ¡Ruédense para acá!
1: ¡Ay, disculpen el olor a miados!
0: ¿Lo puedes creer, Sheila? ¿Cuánto espera? Bueno, pues 15 años, ¿verdad?
1: Un año.
0: ¿Cuánto espera una niña para vivir ese momento?
3: Cállate, cuando estábamos opinando de eso, tú no estabas aquí en la cabina.
1: ¡Cállate!
4: No, es que los lepes están pesados, necesitan dar unos sobres de ellos, porque no te puedes cuidar un ratito, porque hacen su desorden. Ahí no, la neta, yo no considero que los papás sean los culpables.
0: ¿Viste? ¿Cómo no, señor?
4: Los lepes son muy de este, ¿eh? No, la culpa es de ustedes, porque se fueron ayer al Pacheco y no hicieron live ahora.
1: Y eso que si ando bien vestida, voy a poner ya el live. Bueno,
0: ay,
1: no es cierto.
0: Ay, sí, la hombre.
1: No hay como que buena señal hoy aquí, oigan, anda mermando.
0: Mira, pasan 15 años para que puedas festejar esa fiesta.
1: Hombre, Chavi, va a venir la NASA por ti, güey, neta, y no sé qué les voy a decir, güey.
0: Sí, o sea, duran 15 años para poder hacer esa fiesta.
1: Si viene la NASA, nomás les digo, la más piernuda es la Chavi, ¿ok? La de la sabiduría.
0: En este momento te voy a decir que...
1: Este momento pasamos a hacer el cambio de zapatillas, que pase el papá con toda la cara de enojado. Mira, ya hasta el vas me quitaron, ching.
0: Hay una...
1: Mujer.
0: No, espérame, hay una cosa aquí. Los organizadores de la fiesta son los responsables. ¿Por qué? Porque si yo permito que mi hijo menor de edad vaya.
1: Oye, me está pensando. Uh-huh. Aplica también en el bar, güey. Porque uno así ya de pelo, una vez en un bar me dijeron que ya no me pueden servir. Porque si yo me pasa algo, era responsabilidad del que me dio el pisto.
0: Exacto.
1: Aunque haya sido vendido.
0: Aunque tú hayas querido y aunque tú seas mayor de edad, ¿a quién
1: no
0: estás?
1: Me esté pegando, güey. No me esté pegando, que ya no ando tomada.
0: Unidos. Si usted lo veo borracho y yo tengo la barra, ¿verdad?
1: Ajá.
0: Y lo veo borracho y me dice, dame otra fichichona.
1: Sí,
0: y yo le voy a decir, no, señor, ya no le puedo servir.
1: Dale una cosita.
0: No, señor.
1: Sírveme la de espaldas para verte tu corazonzote.
0: Le decía, no, señor.
1: Le decía, yo soy un señor muy borracho.
0: No, señor.
1: Muy mala copa.
0: Usted está muy tomado y yo no le voy a servir en esta cantina. ¿Por qué? Porque legalmente debe de haber un responsable de ti. de estos chamaquitos, discúlpenme, pero tiene que haber un responsable.
1: Me puse a pensar, sí, cierto, y una vez le dije a la morra, ya neta, no ando tan fea, pero ¿por qué ya no me puede servir? Me dice, ¿sí estás tomada?
0: Ahí la chila tratando la de convencer. La neta, no entiendo por qué. ¿Qué te cuesta, güey? ¿Eh?
1: Traigo con qué pagar.
0: ¿A qué vienes aquí a servir, güey? Órale.
1: Digo, ¿viene a tomar o a platicar? No. Pero sí me dijo que no podía legalmente, ¿no?
5: No, cuidado con esa raza, ¿eh, chila?
1: No hubieras mandado
0: en tu quinceañera, nomás mi mamá se hubiera ido al bote porque mi papá falleció 4 meses antes. Entonces no hubiera podido.
4: No, hombre, y eso aplica también cuando estás pisteando en la casa de alguien. Sales de ahí averiado y si algo te sucede, el responsable es el dueño de la casa donde estuviste pisteando por dejarte ir en esas condiciones.
0: Ay, sí, no te vayas.
1: O sea, pues, ¿que no somos?
0: ¿Sí? ¿Es neta?
1: ¿Que no somos dueños de nuestros? Entonces, ¿para qué somos adultos? Ahí andamos como chavalos pidiendo permiso. O sea, déjenme darme la madre si me quiero dar la madre.
0: ¿Neta?
1: ¿Te quita las llaves del dueño de la casa? Nunca me vayan a hacer eso, ¿eh? Nunca en su perra vida.
0: Bueno.
1: No se lo recomiendo.
0: Bueno, ya te fuiste, ¿no? Te tuviste un accidente, lo caminando. Que sea, te detuvieron, lo que sea. Y luego, ¿a poco vas a poner a tu compadre? ¿Dónde estaba tomando? Tienes que decir, ¿yo solo? ¿Dónde estaba tomando? ¿Por qué lo dejaron ir conduciendo así? ¿Yo solo? ¿A poco vas a poner a tu compadre?
1: Pues sí.
0: Señoras y señores, ya aliviánense, es lunes y nomás con esto les digo,
1: ¡boletos!
0: Hay que estar al tiro con los chamacos, al tiro.
1: O sea, entonces uno nunca es solo.
0: Al tiro sobre de los chamacos, y esto fue en una quinceañera, pero imagínate lo que pasa cuando no los vemos. Entonces tenga muchísimo cuidado porque esto era una fiesta donde estaban muchos adultos. Los chamacos, la neta, ahorita nomás andan buscando quién se las pague. Entonces tengan muchísimo cuidado con ellos, porque no es culpa de ellos al final de cuentas. Aunque ya sean.
1: No es culpa de
6: ellos. Es cierto. Si sales de la casa de un amigo, de un primo, de un conocido, cualquier persona, sale tomado y tiene un accidente, sí es cierto eso. Tú eres el culpable por dejarlo manejar. Al igual en los restaurantes y en los bares, no te pueden dejar tomar tanto porque es responsabilidad de ellos.
0: Ahora tú.
1: Pues nunca me inviten a tomar a sus casas para no meterlos en pedos. Ahora
0: tú. Ya, socia, vamos a ponernos serios. Tenemos boletos, señoras y señores.
1: Sí, señora.
0: Para una quinceañera, no te creas.
1: Una de 15 años.
0: Vamos a regalar un pase.
1: Marco Antonio Solís, 7 de agosto, llega al Metroplex.
0: Vámonos con Marco Antonio Solís, 7 de agosto, no,
1: ¿cómo
0: viene
1: lo
0: siendo
1: a ir con él?
0: Entre semana, creo. A ver, no. Déjeme verifico.
1: Es 7 de agosto.
0: 7 de agosto, rapidito. Ah, es viernes. Es viernesito sabroso, 7 de agosto. Esta semana yo cumplo años, para que esté pendiente.
1: El 8 de agosto vamos a hacer
0: la
1: caminata.
0: Voy a tener que ir con Marco Antonio Solís, ni modo. 7 de agosto, Marco Antonio Solís se presenta aquí en Dallas. Usted, bien pilas y pendientes. ¿Quieres ganarte los boletos? ¡Ay, no más!
1: Sé que sí quieren.
7: Canta la competición,
1: ¿Es viernes?
0: Viernes 7.
1: Ah, pues es que el sábado 8 en la mañana vamos a hacer la caminata de tu cumpleaños aquí en Colinas. Pues, otra vez se repite.
0: Y de ahí, Marco Antonio.

0: caí el pelo ayer.
1: Chila.
0: Que mi estamos amiga Alejandra nos dio la botella verde de
2: edición. Ayer tomamos la botella de la edición de la FIFA, que no tiene nada que ver con Marco Antonio.
0: No, pero tenía que presumirlo, güey, cuando voy a...

0: Así, vámonos, señoras y señores. ¿Quién quiere? ¿Quién quiere boletos?
1: Yo quiero.
0: Para Marco Antonio Solís, para ir a disfrutar de esta excelente música. La de Don Julio la vas a regalar, Chila, la de la...
1: Ya me la acabé ayer.
0: Entonces, ¿para qué la mencionas?
1: Nomás para presumirles que me piste una de esas ayer.
0: La de la FIFA 2026 edición.
1: Ay, no, hombre, ya la tenía.
0: Ya era para regalar, ¿verdad?
1: Ya la teníamos ahí, lo que un limoncito. No, hombre, esa madre va derecha.
0: ¡China! Los boletos de Marco Antonio. Por eso no te

0: ojazos. ¿Cuánta vida muerta?
1: Contemplo a la distancia, pues el perro es muy celoso.
0: ¡Che, perro! ¡Vámonos! ¿Quién quiere los boletos de Marco Antonio Solís? En rapidito aquí.
2: Oye, Sheila, y con esa botella tan refinada, ¿ahora andas vomitando confeti o qué onda?
0: ¡Oro! Ahí está en historia de Instagram, ahí la puede ver usted. Dice, buenos días, socias, ¿cuánto te costó la botella? ¡Oh, me la regalaron!
3: Chicas, una queja. Se está metiendo a la señal.
0: ¿Quién
3: se llama? Estación de rock.
0: Confirmo.
4: ¿De rock?
0: Sí, en inglés.
4: ¡A la madre!
0: ¡Háblale rapidito!
4: ¿Cómo hemos cambiado?
0: ¡Bueno, buenos días!
5: ¡Hola, mi amor, buenos días!
0: ¡Hola, hola!
4: ¡Ay, güey, qué romántico!
0: Giovanni, ¿cómo amaneciste?
5: Bien, mi amor. Oye, estoy preocupado. ¿Qué te pasó el viernes, corazón?
0: Se me descompuso el escape.
5: Ok. Sí, me di cuenta, pero estaba bien preocupado. Todo el fin de semana ni dormí.
0: Ay, ni dormiste ya, no, pero no, ya no estoy bien.
5: Nomás pensando en tu escape.
0: ¡Ay!
4: ¡Qué Giovanni!
0: A ver, dime nada más y nada menos. Te voy a hablar de la canción, de la letra de una canción de Marco Antonio Solís. Si tú sabes de qué canción estaba hablando.
4: Giovanni no puede ir a ver a Marco Antonio.
0: Lo puedes ir a escuchar en vivo. Sí, tú
5: sí,
0: sabes.
5: Me encanta.
0: ¿Te encanta ir a verlo o ir a escucharlo?
5: Ir a escucharlo, ir a verlo.
0: Perfecto. Entonces, ahí te va, compadre. Si tú sabes de qué canción de Marco Antonio estoy hablando, te llevas un par doble de boletos para Marco Antonio Solís, que se presenta el 7 de agosto, ¿ok?
5: Bien.
0: Hay una canción que habla acerca de que está muy triste porque está viviendo sin la compañía de esa pareja, que está sufriendo mientras aguarda que esa persona llegue.
5: No me la sé la letra, fíjate.
0: Que su cuerpo tiene frío y el cuerpo dice, oye, pues, ¿por dónde está? ¿Dónde está nuestra pareja?
5: Sí, no me acuerdo.
0: Y la pareja decidió irse y dejarlo.
5: No, pues no me acuerdo.
0: Ay, mi Giovanni, sí, pues te quedas sin boletos. ¡Regresamos! Esta canción era la de Si no te hubiera sido, sería tan feliz. No hay nada más difícil que...
4: Pero Giovanni no se fue. Giovanni se vino, ¿verdad, mi amigo?
0: Ya se vino a despedir Chila hace como media hora, hombre. Regresamos con los boletos de Marco Antonio Solís aquí en La Raza 93.7.
4: Un par de dos, ¿eh? Un par de dos.
0: Dos nomás.

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0: Cuanto más difícil es la victoria, mayor es la felicidad de ganar. ¿Quién dijo?
1: ¿Quién dijo eso? Cuando sí. Un ex que tuve dijo, cuanto más difícil fue enamorarte.
0: Ay, más fácil engañarte. Regresamos a jugar a ¿Quién dijo?
1: Por los boletos de Marco Antonio Solís.

0: Las palabras se las lleva el viento y a las socias, el que traiga dinero.
1: ¡No descubras!
2: ¿Quién dijo? Le parlez-vous. Jose.
3: Porque en francés, y Francia ya hace mucho que se fue.
2: Mbappé lo vieron ahí en Miami.
3: ¡Lista! Vámonos con el ¿quién dijo?
2: Ok. La primera lanzada. Hay boletos para Marco Antonio Solís.
3: ¿Quién dijo?
2: Y si no quieren los boletos, vamos a jugar, ¿no?
3: Ok, échale rapidito a ver si sabes la respuesta. ¿Quién dijo?
2: Cuanto más difícil niña es la victoria, mayor ciña es la felicidad ciña de ganar.
3: ¿Eso lo dijo un ex, de verdad?
2: No.
3: Cuanto más difícil fue...
2: Bueno, es que con tantos exes que tienes, güey, pues ya todas las frases, pues ya te las han dicho.
3: Bueno, ¿quién dijo? Cuanto más difícil es la victoria, más jugosa es la victoria. ¿Cómo era?
2: Cuanto más difícil es la victoria... Más felicidad es ganar.
3: Ok, ponga atención y responda si se lo sabe. Tenemos las líneas saturadas en este momento. Nos vamos al público. Bueno.
4: Buenos días.
3: Buenos días. ¿Quién lo dijo?
4: Ronaldo.
3: Ronaldinho.
2: No.
3: No.
2: Se dejó.
3: ¡No!
2: Se dejó guiar por el acentiño y se la pelasquiño.
3: ¡Adiós, Iño! ¡Compre los boletiños! Para Marquiño. Bueno, buenos días. Ya le vamos a subir a dos frases, ¿eh? Bueno, ¿quién dijo?
5: Yo pensé, yo quería participar para los boletos.
3: Sí. Díganos, ¿quién dijo esta frase?
2: Cuanto más difícil es la victoria, mayor es la felicidad de ganar.
5: ¿Cristiano Ronaldo?
3: ¿Ronaldinho? Ah, Cristiano Ronaldo, no Ronaldinho, perdón.
2: Todos están equivocando, pero los centiños...
3: Estás mal, compadre.
2: Están dejando guiar por los brasileños.
3: Ah, estás mal, compadre. Vámonos, adiós.
2: La respuesta es incorrectiña.
3: O sea, ¿sí es brasileño o no?
2: Orto brincado.
3: Bueno, buenos días.
6: Buenos días.
3: Hola, ¿quién habla?
2: Obrigado.
6: Eduardo.
3: Eduardo, ¿te quieres ir a ver a Marco Antonio Solís?
6: Sí.
2: Bueno, ok. Todo depende de cómo contestes a ver a quién te vas a ir a ver, ¿ok?
3: ¡Listo!
2: ¿Sabes quién dijiño? Cuanto más difícil es la victoriesiña.
3: Si no la atinas.
2: Mayor es la felicidad, felicidad de ganar.
6: Messi.
2: Estoy hablandiño. Le estoy hablandiño.
3: Sí, es Messi.
2: No le dije che, boludo, ¿verdad?
3: No, no es argentino. No, no es Messi. Adiós.
2: Respuesta incorrecta. Gracias. Entonces te vas a ir a ver, pero a tu esposa en tu casa.
3: Ya, chila, ya, chila, ya. No
2: a
3: te
2: tu
3: burles.
2: Patrón.
3: Vale. Ya, no te burles. Bueno, buenos días.
7: Hola, buenos días.
3: ¡Aló!
7: ¡Ese! ¡Hola! ¡Feliz al lunes! ¡Feliz al lunes!
3: ¿Ahora?
2: Así me entendió.
3: Ahora sí entendí. ¿Quién dijo la frase?
2: Cuanto más difícil.
7: Me la pelé, digo pelé.
3: ¡Pelé!
2: ¡Correctiño! ¡Bro! ¡El astro brasileño!
3: Pero esa ya estaba muy paseada la frase.
2: Es la primera correcta.
3: Te voy a poner otra.
2: Ay,
3: ¿listo?
7: Póngamela.
3: Okay. ¿Quién dijo? Yo no me burlo de mi público como otros comediantes.
2: Oh.
3: Ya ves que hoy en día los comediantes, como el Brincos Dieras, como pues ya todos, se... A ver tú, gordo, y a ver tú, flaco, y a ver tú, impotente, y así. Entonces un comediante de los de antes estaba platicando, dijo...
7: Sí, yo, el de la cola de caballo.
3: Yo no me burlo de mi público como otros comediantes. No, no es el de la cola de caballo. Otro intento.

0: Es de la generación más o menos.
1: Chelelo.
0: No, compadre.
1: No, no.
0: Era Jorge Falcón.
1: Ah,
0: no, te dije, pues si está, no, casi te la soplé, compadre.
1: Casi.
0: Ándale, pues bye, vámonos.
2: Bye.
0: Chila, vámonos con el que sigue rapidito.
2: No se lo ganó porque de perdido tienen que adivinar dos.
0: Una ya con una, Chila.
2: ¿Quién?
0: Pero que no esté tan paseada como la de Pele, ya estaba muy paseada.
2: ¿Quién
0: bueno.
2: dijo?
0: Buenos días.
3: Buen día.
0: Señor, ¿cómo se llama usted?
3: Jesús Flores.
0: Jesús Flores, ¿a qué se dedica?
3: A trabajo en la electricidad.
0: ¿Y no se completan los boletos y los quiere gratis? ¿O nomás por codo?
3: No, ¿qué pasó? Pues es que quiero ir a ver al Buki.
0: Los eléctricos ganan muy bien, Chila.
2: ¿Y qué, güey? No, pues, ¿a poco les vamos a pedir income tax o qué para los boletos, güey?
0: No, pues es que gana muy bien, güey.
2: Para que veas que gente chorcha nos escucha también.
3: Aquí la venimos escuchando.
0: Eso. ¡My favorite!
2: Muy bien. Tienes que decirnos... ¿Quién dijo?
0: Se la va a poner bien fácil.
2: ¿Quién dijo? El que sabe, sabe. Y el que no sabe, es jefe.
0: Ya sé que no. El que sabe, sabe, y el que no sabe, pues es el jefe.
2: Aunque no se crean hasta los jefes, ¿eh?
0: ¡Chilas! ¡Cupas de arriba! ¡No te puede quedar la cara!
2: El que sabe, sabe, y el que no, es jefe.
0: Esa no, Chila.
3: ¿Esa?
2: ¿Quién dijo?
3: Ah, un sacerdote, Armando López.
0: ¿Armando López? ¿Quién es Armando
3: López? Armando.
0: ¿Quién es ese?
2: ¿Un sacerdote?
0: No,
2: ni va a misa no. Este güey. No,
0: no.
3: Homero Simpson.
2: Por ahí va, pero de carne y hueso.
0: Ay, ay, ay, Homero Simpson de carne y hueso.
2: Mexicano.
0: Mi ex. No.
2: Ok.
0: Homero Simpson mexicano.
2: Ya perdiste, amigo, lo siento.
0: Homero Simpson mexicano de carne y hueso.
2: Tú y tus cables, váyanse de aquí.
0: Al cabo, si traes con qué comprar los boletos, compadre. Homero Simpson de carne.
2: Lo dijo mexicana. Armando Hoyos, personaje de Eugenio Derbez.
0: ¿Es Homero Simpson mexicana? Nah.
2: Para mí sí es Homero Simpson, nah. Ochoa
0: es el Homero Simpson.
2: Bueno, pues fue Armando Hoyos de Eugenio Derbez.
0: ¿Neta?
2: El que sabe, sabe, y el que no sabe, es jefe.
0: Aquí, esta sí se la van a saber, rápido. ¿Quién dijo? ¿Lista? Bueno, buenos días.
4: Buenos días.
0: ¿Estás listo, compadre?
2: Hola, buenos días.
4: Hola.
0: ¿Estás listo?
4: Sí.
0: ¿A qué te dedicas? Espérame, déjame adivino, ¿eres estilista que diga barbero?
4: No, limpio carpetas.
2: ¿Carpetas? ¿Para qué las limpias? ¿Les vacían los papeles o qué?
0: No, carpet. Alfombra. No,
2: ay, pues habla en español, güey. Para mí una carpeta es uno donde pone la...
0: Un folder.
2: Sí, eso.
0: A ver, el limpia folders, ¿estás listo?
4: Sí.
0: Ok, esta sí te la vas a saber, ¿eh? Ay, ay. Ajá. Este es el segundo piso de la cuarta T.
2: ¿Qué?
0: Este es el segundo piso de la cuarta T.
4: Oh.
0: No manches.
4: Este es el segundo piso de la cuarta T.
0: No manches. El primero lo puso el vato este y luego ahora ya vino y dijo, yo soy el segundo piso de la cuarta T. ¿Eh? No, pues, ¿qué? Toma.
2: Si no te la sabes, puedes decir, no sé. Felipe. Y ya le damos oportunidad a alguien más, güey.
0: No, no es Felipe Calderón, no, no, pues acá
4: sí.
0: No.
2: Vicente Fox.
0: No.
2: Cedillo. Cuauhtémoc Blanco.
0: También dijo, la patria no se vende, la patria se ama y se defiende. ¡Ay! ¿Dónde andabas ayer? Bueno, buenos días, no te la sabes, no. Adiós, carpetero, váyase a limpiar carpetas, hombre. Buenos días.
2: ¿Cabecita de algodón?
0: No, chila. Este es el segundo piso de la cuarta T. Bueno, buenos días.
2: ¿Segundo piso?
0: Está bien fácil, por los boletos de Marco Antonio Solís. Piénsela rapidito. Respondemos la línea. La pregunta es, ¿quién dijo este es el segundo piso de la cuarta T? Además de esa frase...
2: ¿Marihuano?
0: No, además de esa frase dijo, la patria no se vende, la patria se ama.
2: La y patria se hace pa' un lado y vámonos.
0: La patria se ama y se defiende. ¿Quién lo dijo, por me favor? Suena. Es más, le voy a agregar una frase más. También dijo...
2: Me suena al Santana.
0: Voy a ir a la final de la FIFA porque me invitó el presidente Donald Trump. ¿Quién dijo? Bueno, buenos días.
5: Buenos días.
0: ¿Quién?
2: Buenos días.
0: Dijo...
5: ¿Cómo va? ¿Cómo dijeron? ¿Dijo qué?
0: Este es el segundo piso de la cuarta transformación.
5: ¿La presidenta de México?
0: ¡La presidenta de México! Sí. ¿Cómo se llama?
5: Sheila. ¿Sheila no? ¡Sheila!
0: No, ¡Sheila Durcal!
2: Yo soy Sheila, ella es Xavi y ella es Sheuman.
0: ¿Cómo se llama la presidenta de México?
5: Sheuman.
0: ¿Cómo?
5: Caimán, algo así.
0: ¡Caimán! ¡Ay, qué nacionalidad eres, conejo!
5: ¡Mexicano!
0: ¡Ay, Dios santo!
2: ¿Seguro?
0: ¿Cómo se llama la presidenta de México?
2: ¿Cómo le pusieron?
5: Caimán.
2: ¿Neymar?
5: Caimán, algo así.
0: Por ahí va.
2: Claudia, güey, dejémoslo.
0: Ándale. Sherman, como la herramienta, Sherman. O no querés, Shackman, ¿no? Señor, se nos va.
2: Una más.
0: A Marco Antonio Solís.
2: Una más.
0: Con una facilita, Sheila.
2: Una más, esta es la revancha, ¿ok?
0: Una fácil, porque tú te pones bien acá.
2: ¿Estás listo?
5: A ver.
2: Y dice... Los mexicanos no nos vamos a dejar intimidar por quienes buscan silenciar la verdad. ¿No que no?
0: Acá.
2: ¿Quién dijo?
0: No, ya ves cómo te pones, Sheila.
2: Es que ya que andábamos de políticos.
0: Ay, Sheila, ¿ves cómo te pones?
2: Está bien fácil.
0: Danos otra pista.
2: Ah, fue muy famoso por su video ahora en estos juegos, donde, bueno, pues, literal, mi compañero se fue a volar. Ahorita regresamos con él. ¿Sigues ahí?
0: Así está difícil.
5: Sí, sigo aquí.
2: ¿Y luego, güey?
0: ¿Es político, Sheila?
2: No.
0: No es político.
2: Habla de político.
0: Entonces es reportero.
2: Ajá.
5: Los mexicanos nos dejamos intimidar.
0: Sí, es reportero, ya te la dio toda.
2: No que no, también siempre dice, no que no.
0: Lolita Ayala, te dijo que sacó un noticiero ahorita, güey. Lolita Ayala ya está jubilada. ¿Todavía vive?
2: Sí.
0: ¿Sí? ¿Cuántos años tiene?
2: Ya te vas a ir a Marco Antonio por lástima.
0: Ya se murió, permíteme, déjame investigar.
2: Te va a jalar las patas, Lolita Ayala.
0: Déjame investigar, Lolita Ayala, ¿eh?
2: A ver, ¿ya se murió o todavía vive?
0: Edad de... No, todavía vive. Tiene 74 años, nació en 1951.
2: Entonces no te va a jalar las patas, te va a jalar el...
0: ¡Ey! Compadre, te nos vas a Marco Antonio Solís.
2: No me cuelgues para tomarte los datos, porque se ve bien fea tu llamada. Te va a sacar del aire.
0: ¡Órale! ¡Bye, bye! Todavía vive, Lolita Ayala, socia.
2: ¿Pero dónde vive?
0: Ay, sí, la de veras. Ya, acuérdense así que para el miércoles ya va agarrando la onda la Sheila y no la volvemos a perder otra vez el lunes. Así es este pedo. Bueno, pues ya regresamos.
2: Así tenemos... se agarran los viejitos. ¿Todavía vivirá ya?
0: Hay otros boletos, Sheila.
2: Claro.
0: No me los escondas.
2: Sí, te los...
0: ¡Sácalos! ¿Para quién son esos boletos que siguen ahí?
2: ¿Para mí?
0: ¡No! ¡Sácalos!
2: Ah, bueno, al volver les digo para que cochen.
0: A ver, ¿para quién hay? Hay boletos para...
2: ¡Son míos!
0: ¡Grupo Frontera, señoras y señores!
2: ¡Yo los quería!
0: Vaya pidiendo una broma, si es para México mejor o evidencia. ¿Eh?
2: Vi...
0: Vencia.
2: La evidencia puede hacerse en una llamada, alguien que debe una apuesta, alguien que no haya ido a trabajar por crudo, alguien que...
0: ¿Infiel?
2: Denos la información, nosotros
0: que hacemos el trabajo. Que tiene disfunción eréctil, que nos den el número, llámenle. ¿Quién? ¿Quién más?

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0: No hay presupuesto para pagarles por llamadas, pero les vamos a regalar unos boletos para Frontera.
11: A mí no me gustan las caricias fingidas aquí. Bromas de veras, evidencias le llamamos al volver. Si queda buena, Chila. Boletos para Frontera.
0: Ay.

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2: ¡Ay, Chavi! ¿Vienes muy risueñita este lunes?
3: Se me hace que te dieron tu mayonesa, Chambam.
4: Regresamos con evidencia. Recuerda, puedes pedirla y si queda buena te llevas boleto doble para Grupo Frontera. ¡Ay!

0: quiero los boletos para mí. Y la güey, los está escondiendo, güey. ¿Eh? Y abriste ese hocico.
1: Le encontré ahí abajo del escritorio de la chila los boletos para Frontera.
0: Van a oler medio raro los boletos, pero aquí están, son pa' ustedes.
1: ¡Hoy nomás!

0: concierto y la de enseguida. Yo, imagínense, viendo a Frontera en vivo y la de enseguida.
1: Macarena abandonó el grupo el viernes. ¿Semana? Déjame te cuento.
0: Ay, Sheila, ahorita te hablo, amiga. Y Sheila se siente enseguida de ti, tú viendo el concierto de Grupo Frontera, era suela.
1: Así estaba en realidad. Sheila,
2: seguida. Le doy gracias a Dios porque me mandó lo que tanto pedía.
1: Pues ahí no está cantando, güey.
0: Ah, ponme la parte donde cantan, por favor, para que Sheila arruine mi concierto en el en vivo. Hay veces que vas a ver un concierto en vivo para escuchar al artista.
1: Pues es que muerto ya no puede uno ir. Nada.
0: En vivo el
1: te
0: grupo.
1: Digo que va a venir la NASA por ti, güey.
0: ¿Y el de enseguida? No, pues si
1: se llama disfrutar. Mira.

0: Báilele, le pichó una cheve, amargada.
1: Pobre señor.
0: Báilele, baila, abrazo.
1: Señora.
0: Déjeme le pongo la axila en el hombro, venga.
1: Hoy no más. Yo voy a grabar el grupo.
0: ¿Por qué has de saber que yo estoy hecho?
1: ¿Se oye mal?
0: Véngase. Hoy no. Ay, Chapani. ¿Cómo dice?
1: Me surran esas personas en los conciertos. Macarena, deberíamos de tú y yo contratar un privado, hombre. ¡Vámonos rapidito! Con boletos para Grupo Frontera.
2: ¿Eso qué tiene que ver con el concierto?
1: Oye, buenos días. No, ya va a cantar las dos.
0: Con tu permiso.
1: Bueno, lo sabes mejor.
2: O
1: bueno,
2: sin él.
3: No, bueno. Si los traía guardados ahí, la Sheila no va a parecer que ya tienen hasta polillas, hoyitos le van a salir a los boletos.
0: Ah, pero, oye, cuando los den en la entrada, decir, ah, ya sé cómo los consiguió.
4: Buenos días, Sheila. Muevan esa antena, que aquí en Garla no se les oye nada.
1: Sí, si no reportan.
4: Nomás a ratito, si no, no, eso no es bueno.
0: Es para que valoren.
1: Ya lo hicimos en el TikTok Live, compadre, para que se vayan para allá debido a las quejas. Lo hicimos por ahí para que lo puedan ver. A ver, dice por acá, socias, ¿cómo me ganan los boletos de Frontera? Estoy dice, ¿cómo ganárselos?
0: No tienen que pasar por WhatsApp o por llamada nombre y número de una persona para que le llamemos. Y pues la hagamos sudar.
1: Su evidencia.
0: Llorar.
1: Su evidencia.
5: Buenos días, saludos traidor mi viajero. Ni el mismo puente Río Bravo pudo ser que me viniera para estos lados.
6: Yo me di cuenta que México me amaba.
5: A ese desbordó el río y no había paso para todos. Oye, qué pagabacho, por aquí andamos.
1: Se desbordó el río.
5: Andamos a cero, Chila. Socias, andamos de nuevamente.
1: Se desbordó el río. Hoy nomás. Dice, buenos días, socias.
0: Si ya no me quieres, ok. Pero dímelo face to face. Soy más bonito en inglés.
1: Dímelo face to face.
0: Give me in the face. Échamelos en la. On the face. Ok.
7: Buenos días, socias. Ya las encontré. Ahora sí, ya las
1: ¿Qué cococas? ¿Qué cococas?
0: Coca.
1: Ok, tenemos boletos para Grupo Frontera. ¿Cuándo se presenta, Chila?
0: No les voy a decir. Es que yo los quiero para mí.
1: Ay, Chila, rápido. ¿Dónde se presenta?
0: No, sácalo. No les voy a decir. No, porque yo voy a ir.
1: Sí, Chila. Dice por acá, socias, yo quiero los boletos, pero no tengo evidencia. Saca una. Vas a perder a lo mejor una.
0: 24 de julio en el American Airlines. ¿Cuándo es 24?
1: Ahí te voy rapidito.
0: ¿Este viernes?
1: ¿24 de qué?
0: Julio.
1: Sí.
0: Ay, no voy a poder ir a tu festejo.
1: ¿Cuál festejo?
0: Te iban a hacer un festejo sorpresa, pero me voy a
1: No, el 24 de julio no puedo.
0: ¿No puedes?
1: No, no puedo porque voy a andar en Frontera.
0: ¡Vámonos! Ustedes ya no damos los boletos, se acabó el programa.
1: No vamos a dar los boletos si no hay evidencia. Vámonos con una de Frontera y regresamos rapidito. Dice, socias, el Río Bravo está en aumento, Ciudad Juárez, El Paso.
0: Chihuahua, ajá.
1: Mira nomás, por precaución, está a nada de llegar al puente donde hacen la fila.
0: En Chihuahua, para Cuauhtémoc, para la sierra, para Delicias, inundaciones, hubo muchos diluvios. Me comuniqué con la gente.
1: El Río Bravo es el que divide Chihuahua de acá de
0: no
1: Texas.
0: No sé reporte de pérdidas o descensos, pero lo que sí sé que en el campo estamos muy contentos porque el campo chihuahuense tiene agua hasta para aventar para arriba, que crezcan verdes, esos chiles allá, chilacas de 880.
1: Qué bueno que cayó el agua. Socia, regresamos con la evidencia, ya nos están mandando los datos. Estos boletos se van a poner buenos, señores. Si usted no quiere participar con evidencia, éntrale al Instagram de la radio.

0: que puede ser.
1: Good morning, yo. De lo que sea.
0: De lo que sea.
1: Como
0: número uno.
1: De lo que sea.
0: Dice por acá, socias, ahí está mi evidencia con video.
2: Ahí está la evidencia, cayó una tromba allá para Delicias.
1: Sí, no, sí cayó pero... tromba, pero no, o sea. ¡Ah! Mira, por ejemplo.
0: Se inundó su casa.
1: Si hay alguien de Delicias que tiene su casa y ahí vive acá, le podemos mira, hablar y decirle, sí. Oiga, se le desmadró la casa con la lluvia.
0: ¡No, chila!
1: ¡Híjole, sí! Mira.
3: A ver si nos puedes echar la mano, mija, para que nos ayuden a desahogar aquí el agua. Mira, se me metió la casa, en toda la casa, se me están echando a perder los muebles, mija. Ya no...
0: Lamentable, pero no, no entra como evidencia. Ok, vámonos con la siguiente. La evidencia, socia. Qué gacho para los de...
1: ya vi. Y yo soy la que no tiene ¿cómo? Corazón. La gai. Bueno, póngase sus flotadores para ir al baño, man.
0: Chila, ellos no se pueden ganar. Ellos no se pueden ganar los boletos para la frontera.
1: Pues no, güey, pero... Chela lo la siento. Mano, mija, para que le desahoguen ahí en Delicias la casa, güey.
0: Tiene que ser una evidencia.
1: La Gaby, no, esto no me da rating, mamá, con lo que sí.
4: Salió una lagrimita.
1: La señora sí con la lagrimita.
0: Vámonos con evidencia, pues es que el que quiere el video de la...
5: Agua pasa por mi casa, cate de mi corazón. Esto no es una adivinanza, es una chingada inundación.
0: A ver, ya dice por acá, buenos días, socia. No me han llegado los boletos de Fuerza Régida, soy el trailero migajero.
1: Es hasta el 31 de julio.
0: Ok.
1: Y si sigues esperando, no te van a llegar.
0: Se los agradeciera de corazón si me dicen de qué la evidencia, no se me ocurre nada. Ok, ¿de qué puede ser, Chila?
1: De preferencia que la persona no nos esté escuchando.
0: Ok.
1: Segunda, puede ser una evidencia de... Si se le olvidó el lonche en la casa a su pareja, si... ¿Todavía no entran de vacaciones los niños?
0: No, todavía no.
1: Ah, bueno, pues...
0: Si colorada por... o del color que sea.
1: Se le ofrece algo ahí con los chamacos de Ava y...
6: Yo les pudiera dar una evidencia, pero ese día es el cumpleaños de una amiga mía.
0: Ah.
6: Y esa es una buena evidencia, lo cogió el marido de migración. No mames, eso sí fue bien feo, pero bueno.
7: Yendo al trabajo.
6: Y yendo al trabajo.
1: No, pues ahí, ¿qué evidencia queremos? A ver, le estamos hablando, no, a ver pues si vamos, no tiene papeles.
0: Vamos, vamos a hablar con la esposa de él.
1: Sí, porque pues él está detenido.
0: A él ya está detenido. A ver.
1: Oigan, pero Erika Salter nos dijo que no sé cuándo lo agarraron, ¿verdad? Que aunque estén detenidos, pueden ver el, para sacarlos que... ¿Cómo puede ser?
0: Fianza, sí. Chila, fianza.
1: Pues no, no sé los términos legales.
0: Se
1: wey,
0: llama
1: no
0: fianza.
1: Abogada, pero, Eriquita, yo supe que de, los pueden sacar y ya, aunque los vayan a deportar, pero que estén afuerita, pues.
0: Ok, dice, una evidencia para una que era mi amiga. A ver.
1: Excelente.
0: A ver, nos vamos. Oye, a ir a si, rola y regresamos.
1: Si perdiste la amistad con alguien,
0: necesitas
1: también
0: mandarme el número de ella y en qué trabaja. Mándenme toda la información rapidito, señoras y señores.
1: Regresamos con
0: evidencias.
1: Recuerden que puede ser de lo que sea.
0: Esta se ve buena, regresamos.
1: Yo no sé, pero la semana pasada dos divorcios.
0: Oye. Y el vato de la discapacidad, de la, ¿cómo se llama? Cuando te pagan y estás lastimado de la mano.
1: Incapacidad.
0: Incapacidad, ¿no?
1: Lo que traes a
8: raza, la evidencia se tienen que estar ahogando para que le guste a la chila, hombre.
1: Es que así no me da rating, nomás que
0: nada. Señoras y señores, regresamos con evidencia. La buena se va a llevar Grupo Frontera, boletos.
1: La otra estación.
0: No,

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0: dicen que las socias son albureras.
1: ¡Ah, pues que vengan! ¡Y me lo prueben! ¡Ay, socia!
2: Tan fácil que se
1: enamora. ¡Ok, ok! Las evidencias a veces no se ponen tan bonitas. Porque son cosas reales que están sucediéndonos allá afuera. A usted, a mí. Para los que están en el TikTok ahí live o en el Instagram.
3: ¡Hola!
1: Ellos sí alcanzaron a escuchar de qué trata esta evidencia que es totalmente verdadera.
4: ¡Ey, háganle una broma a mi mamá!
1: Espérame tantito, mi mamá.
3: Claro que sí. Empezamos con esa.
1: No, la de su mamá no. Dice, márquenle a mi amiga porque detuvieron a su esposo el lunes.
5: Yo les pudiera dar una evidencia, pero ese día es el cumpleaños de una amiga mía.
1: Pero sí nos dio la evidencia, socia.
3: ¿Pero qué pasó? ¿De qué es la evidencia?
1: ¿Detienen a su esposo el lunes?
3: Válgame, fue el fin de semana de... ¿Pero por borracho o qué?
1: Pues a eso vamos.
3: Evidencia.
1: Bueno, buenos días.
6: Buenos días, buenos días.
1: Belén.
6: Sí, dígame.
1: ¿Cómo estás, Belén? Te estamos hablando de la Raza 93.7, una estación de radio en Dallas.
6: Sí, ok, ok, sí, estoy mirando.
1: Okay.
6: Sí,
1: okay.
6: Sí, lo que pasa.
3: Nosotros somos las socias. ¿Qué pasó con tu viejo?
6: No, lo que pasa es que estamos muy preocupados por él, porque rumbo al trabajo iban ellos y los detuvieron.
1: Ok, tengo una pregunta.
6: Los detuvieron unos carros y...
1: Esto fue el lunes, ¿verdad?
6: Dime. El miércoles.
1: El miércoles. ¿Tu esposo iba manejando el vehículo? ¿Fue una detención de tránsito vial o algo así?
6: No. Ellos llegan a la oficina de la compañía. Porque trabajan en construcción. Todos los trabajadores llegan a la compañía. Y de ahí se suben a las trocas de la compañía. Okay. Él no iba manejando. Okay. Él no iba manejando. Él iba de en la camioneta, porque se van en grupos de seis. Okay. Todos los que trabajan en la compañía solo va manejando el que trae licencia, obviamente.
1: Ok.
6: Entonces iban hacia rumbo, hacia el trabajo. Ellos llegaron a la oficina y se fueron rumbo hacia el trabajo.
3: El que trae licencia, obviamente, entonces tu vato no trae nada de nada. Nomás la bendición.
6: No.
3: Ok.
6: Exactamente.
1: ¿Y luego?
6: Pero no iba manejando.
1: Okay, ¿y luego?
6: Pues llegaron, ellos se pararon en una gas station a echar gas y todo.

0: pero que esos son la camioneta de los que cazarrecompensas que les llaman.
1: Ah, yo creo que sí, pero también hay una camioneta como tipo de sheriff hasta atrás, pero los cazarrecompensas, yo creo que sí, porque la foto de uno de ellos es este con... Trae un pantalón de mezclilla con tenis, playera, solo lo que trae en el chaleco.
2: Ok.
1: ¿Entiendes?
2: Ok, llegan... Ajá,
1: se los
2: llevan... Ok, se los llevaron...
1: pararon a la camioneta, mi esposo me alcanza a textear. Me dice, mami, nos paró la policía, pero creo que nos van a llevar a todos. Entonces, en ese momento,
2: te voy a decir una cosa. Esa llamada es la que ahorita nadie queremos recibir. Ajá.
1: Exactamente.
2: Gracias a Dios.
1: Es algo.
2: Te alcanzó a avisar. Mira, se me pone la piel chinita de esa llamada porque.
1: Es horrible.
2: Pregunta.
1: No supe más nada de él. Ajá. No supe más nada de él. Él me le colgaron inmediatamente. Digo, mami, nos van a llevar. Le cuelgan y no vuelvo a saber nada de él. Nada absolutamente durante 3 días. Yo no sabía, metimos a buscarlo en todas las cárceles, en centros de detención de migración. Entonces no sale en ningún sistema lo suben.
0: ¿Ya cuentas con un abogado?
1: No todavía.
2: Okay.
1: No todavía. Estamos en eso porque como supuestamente el encargado de los de ellos, como están en horas de trabajo, supuestamente dijo que el dueño iba a mandar a un abogado, pero hasta el día de hoy no nos dan respuesta. De hecho, los familiares de las otras 6 personas me están llamando porque no tenemos información de ellos, no nos dejan hablar con ellos, no sabemos cómo están ellos. De hecho, Valesca y Mayra abrieron una cuenta para que todo es por online, nos cuelgan las llamadas. La cuenta no les da para llamar, ni para comer, ni para nada. El dinero supuestamente está ahí, pero ellos no pueden agarrarlo.
0: ¿Por qué?
1: Las otras 6 personas me llamaron y no pueden hacer ni las cuentas.
2: Okay.
1: No les deja el sistema, no saben nada de sus seres queridos.
0: ¿Tú estás sola o tienen hijos o...? Porque ya tienes una semana que...
1: Yo tengo una hija. Ajá. Tengo una hija que está conmigo, que él la crió. Ajá, y sí, estamos solas, completamente solas en este estado.
0: ¿Tú trabajas?
1: Y la verdad es, yo trabajo, pero yo me quedé ahorita con todo.
2: Amiga.
1: Con todos los biles, con todo. Y lo peor que él, no saber nada de él es lo que más me duele, ¿me entiendes? Es una desesperación, una impotencia. No saber si él está bien, no está bien. Que no sepas cómo comunicarte. Y después me llaman sus familias, los otros muchachos, para decirme que cómo le hacen. Le digo, es que estamos iguales.
2: ¿Cuántos
1: porque
2: fueron?
1: Los otros, son 6 los que caben en la camioneta de la compañía.
2: Amiga,
1: entonces
2: los movieron de lugar, tú dijiste fue que en el sur de Carolina.
1: Están en Georgia.
2: Los movieron hasta Georgia.
1: Irwin. Ajá. Bueno, la primer llamada que les hacen, que supe yo de él, fue el día viernes a las 6:00 a.m.
2: Hasta
1: y solo
2: fueron
1: 2 minutos en donde me dijo, mami, dice, le digo, hasta que se detiene, me dice, mira, vamos llegando aquí a Irwin. A una detención aquí en Georgia, nos tenían, le digo, ¿dónde estaban? Y se nos tenían en Charleston, pero nadie sabía todo eso.
2: Oh, my God.
1: Y se le colgó la llamada, o sea, les cuelgan la llamada. Fue lo único que me alcanzó a decir que él estaba ahí, pero de ahí para acá ya no podemos hacer nada. Nos metimos a un website que nos dieron, que para crear la cuenta, para que él pueda llamar, estar llamando, y ya la creó Mayra, la creó. Es la única cuenta que se ha creado de los 3, de los 6. Los otros 6 no han podido. Otros 6 no han podido hacer
0: tengo
1: ni las
0: una
1: cuentas
0: pregunta.
1: Ni nada. Me están llamando a mí.
0: ¿Tú tampoco tienes licencia?
1: Ajá. No.
0: ¿Tu niña?
1: Desgraciadamente no. Mi hija acaba de sacar su licencia.
2: Okay.
1: Ajá, de hecho la está esperando, pero tiene el papel, sí.
2: Okay.
0: ¿Cuántos años tiene?
1: Pero ya es su licencia. Mi hija es menor de edad. Tiene 16, va para 17 en febrero.
2: Okay.
1: No puede hacer mucho.
2: Exacto.
0: Okay.
1: Uh-huh.
2: Mira, mi hija, te voy a decir una cosa. Se me pone la piel chinita, se me llenan los ojos de lágrimas. ¿Cuánto tiempo tenías con este señor de relación?
1: Ya íbamos para 8 años.
2: ¿Lo amas?
1: Vamos para 8 años. Claro que lo amo.
0: ¿Y qué
1: y
0: procede?
1: Voy a estar con él hasta el final y vamos a hacer lo posible.
0: ¿Te lo mandan para México?
2: ¿Él es mexicano?
1: No. Sí, él es mexicano.
0: ¿Cuál es tu plan? ¿Qué has pensado?
1: Yo no estoy...

0: pensando ahorita ni en el médico, yo estoy pensando en un abogado. Necesito ayuda para buscar un buen abogado, porque ellos los agarraron, no estaban haciendo nada, ni siquiera, mi marido no tiene ni récord, no nunca lo paró record. La policía, si tiene huellas, nunca, si tiene huellas es las que le han sacado ahorita, porque desde que él llegó aquí a Estados Unidos no sabe que estaba aquí, él no tiene un récord, está limpio, completamente limpio.
1: Mira, yo te voy a pichar, te voy a invitar una consulta con un abogado para que le platiques todo y que el abogado te diga qué es lo que deben de hacer. Pero hoy, tiene que ser hoy, mamá. Pues oye, tu vato también, no manches.
2: Tú le vas a regalar. Mira, tenemos un patrocinador aquí en este programa que se anuncia aquí con nosotros. Ajá. Y yo he llevado casos de familia directa, gracias a Dios. Tú sabes que con abogado sí pagas un poco más, pero sin abogado he topado mucha gente que
1: sale peor.
2: Puras para atrás y te tratan diferente. Ajá. Cuando llegas solo. Entonces, Chila acaba de decir que ella te va a pagar la consulta.
1: Yo te voy a poner la consulta con ella, no me acuerdo, aquí por el aire nos ponemos de acuerdo y ya tú tomarás tu decisión.
2: Gracias. Recuerda que si es abogado de inmigración, defienden, no importa que estén aquí en Dallas, defienden en todo el país. Ajá. Porque es federal.
0: Okay, muchísimas gracias.
2: Y ahorita,
0: porque es una cacería, nos están cazando. Después de que pasó eso en la gas station, el otro día estaban en la Walmart del lado donde yo trabajo y han estado en todas las gas stations. Ahorita no pueden ni echar gasolina, no pueden hacer nada. La gente está espantada. Yo trabajo en un restaurante. Eso, el jueves estaban en Walmart. El viernes entraron a otro restaurante a 20 minutos del de nosotros, un restaurante chino. Yo trabajo en un mexicano. Pero están como si nos están cazando como si fuéramos animales. Amiga. Y lo peor que los familiares de, a mí me da miedo porque él estaba con nosotros, él ya no está ahorita, no sabemos qué va a pasar. Y si me agarran a mí, mi hija es menor de edad, está sola en este estado.
1: Todo eso te lo puede guiar un abogado.
0: Claro que sí.
2: Vaya estándose preparada.
0: Supuestamente el dueño, sí, claro. Supuestamente el dueño está que quiere ayudar, pero la verdad, ya le hablamos y no nos contesta.
1: No.
0: Supuestamente el dueño, porque es una compañía grande.
1: Mira, pero los patrones les vale madre si uno come o no come.
2: ¿Tú crees que les va a ayudar?
0: Es verdad.
1: A los patrones somos un número. Ese güey ahorita está buscando a quién más poner en la gente que ya perdió. Entonces, tú a lo tuyo.
0: Uh-huh.
2: ¿Ok?
0: Sí.
2: Ahorita
0: claro que sí.
2: Se
0: por
2: puede
0: que sí.
2: Pelear el caso desde afuera con una fianza, porque dicen que es horrible estar ahí adentro.
0: Es horrible, eso es lo que están diciendo.
2: Entonces,
0: sí, eso me dijo mi amiga, que su papá y su hermano estuvieron en esa cárcel, en la de Irwin, en Georgia. Era una cárcel que la abrieron para los inmigrantes y que ellos acaban de salir ahorita y que les cuentan que en la comida encontraron gusanos. En la carne hay gusanos y es una porquería, casi, o sea, la comida es echada a perder.
2: Nomás te voy a decir una cosa.
0: No los dejan bañarse, no los dejan nada.
2: Si hablas con tu marido.
0: Sí, dime.
2: Y van a pelear su caso, que no se desespere.
0: Ajá.
1: Que no firme nada.
2: Porque van a tratar de hacer presión para que firme. Si tú sabes.
0: Eso yo le he dicho, pero
2: que es macho y que va a aguantar, juégatela. Si no, si tú sabes que no la va a aguantar. Mejor ni le entres, amiga, porque
0: va a aguantar.
2: Es mucha presión, es mucho maltrato.
0: Yo sé, sí, cierto, dice que los maltratan horrible.
2: Y váyase preparando,
0: mija. Estuvieron en ese centro.
2: Dios no quiera, sí. Pero váyase preparando a su hija, váyale hablando las cosas como son. Mire, hija, tengo este dinerito guardado acá.
1: Hay que tener un plan B siempre, porque sabemos cómo andamos y en la que andamos. Entonces,
2: aquí se paga la renta, hija, estas son mis cuentas, aquí están mis tarjetas.
1: Sí. Tener preparado para dónde correr.
0: Yo tengo un plan con ella desde antes. Es más, teníamos un plan los tres, ¿me entiendes? Nosotros siempre tenemos un plan de todo, porque así como estaban las cosas, ¿me entiendes? Pero al igual, de todas maneras, tú tienes planes, pero cuando pasan las cosas, porque crees que nunca te van a pasar.
2: Exacto.
0: Y cuando te pasan, no sabes en qué estamos realmente metidos. Ese es el problema.
1: Y ya ni, o sea, no es como que andar en las fiestas te expone más, el caballero
0: no,
1: se dirigía,
0: o sea,
1: a trabajar.
0: Siquiera. O sea, ni siquiera, nosotros aquí en Sur Carolina casi, no, o sea, nada que ver, del trabajo a la casa, de la casa al trabajo. Yo trabajo fines de semana, nada que ver, ni siquiera, y mucho menos así como están las cosas.
2: amiguita, Dios la bendiga, o sea, le dé paz, le dé serenidad.
0: Gracias.
2: Y que le ponga buenas personas que le ayuden. La verdad que Dios la bendiga.
1: Te voy a
2: y
1: marcar como, este como en unos 40 minutos. Gracias. Te voy a marcar para lo de la abogada, ¿ok?
0: Gracias, gracias, les agradezco.
2: Gracias
0: que Dios
2: a
0: bendiga.
2: Ti, amiga, Dios
0: gracias,
2: la bendiga.
0: Que les dé más. Gracias,
2: y,
0: hasta luego.
2: Ánimo,
0: bye.
2: Ánimo, mija, no te quiebres.
0: Gracias, gracias.
2: Sila.
1: Se me pone chinita la piel.
2: Mira,
1: pero como que si lo quiere.
2: ¿No es el papá?
1: Ay, vas a juzgar.
2: No, pero.
1: Déjala, Chavi, que si tú luego agarras una así también.
2: Permíteme, no.
1: Es decir, no es el papá, pero ¿qué no tiene?
2: Es, no es el papá de la hija.
1: Es la pareja de ella y punto. Eso no es el cuestión aquí, Chavi.
2: No.
1: Esa no es la cuestión aquí, güey.
2: Chila, pero tengo...
1: ¡Ay, amor!
2: Tenía que resaltar ese punto.
1: No hubiera amor, ella hubiera dicho, ay, ya, no, ya va como quitarme de encima ese alacrán, pero no, si hay amor ahí.
2: Chila, pero tengo que, esto es lo que estoy diciendo, que él no es el papá porque, pues...
1: Porque la niña no lloró.
2: No, porque aplican en otros casos de inmigración a veces que tienes un hijo que es ciudadano.
1: Hijastros también.
2: Hijastros también.
1: De ahí.
2: Por eso estaba diciendo que no es el papá, no por juzgar a la señora.
1: ¡Cállate!
2: Que le consiguió padrastro.
1: ¡Cállate!
2: Yo no juzgo, yo no juzgo, dice socias. Saludos para todos los norieros aceiteros de Texas, de West de Texas, de la WIM, no, JIM de Odessa, Texas. Dice, está canijo, que le dé Dios paz y
3: serenidad.
2: Fue
3: la presidenta Claudia Sheinbaum.
2: Eso ya pasó. ¿Sí?
3: Chila, Chavi, yo me aventé 5 meses de detención.
2: Ay, Dios santo, mira, aquí está otra evidencia, Chila. Se va a frontera.
3: Chila, Chavi, yo me aventé 5 meses de detención en la frontera de Estados Unidos con México. Y te mal. Te juegan con tu mente, juegan con tu mente, juegan con tu mente los vatos. Y el lonche te lo dan racionalmente, según ellos te tienen en forma, pero no es cierto. Yo menté 5 meses estando encerrado y sé lo que es vivir eso.
1: 5 meses, ahorita les digo, 90 días es el plazo máximo
2: ahorita
1: que te pueden tener detenido.
2: ¿Qué
1: ahorita?
2: Son 3 meses, acaba de cambiar esa regla.
3: Ese compa ya está muerto.
2: Cállese.
3: No más que no les avisa.
4: No, esa mujer se muere por ese chico, se muere por ese vato, se muere, se muere. Y yo sé que él va a soportar inmigración, no crean, solo que... Nosotros estamos tratando de ayudarles, les ayudamos con la cuenta y todo, pero no sirve de nada porque inmigración no ayuda. Inmigración nos tira el teléfono, literalmente. O sea, no hay aportación de ellos. Hay como que, literalmente, nos tratan maleducadamente.
2: Y luego lo más difícil es no poderse comunicar con tu familiar. Vámonos a corte, regresamos rapidito aquí al show de las socias. Dice, tengo otra evidencia, sí, muchachas, puedo. Porque ella ni siquiera tiene ganas de salir.
5: Con esa señora, que Dios ayude al vato y que todo, que Dios lo proteja.
2: Que Dios lo proteja.
5: Hey, socias, no se hagan, saquen esos boletos.
2: No, la señora no quiere.
1: La señora no quiere los boletos.
2: Dice, bueno, buenos días, socia, quiero... Lo pueden tomar como evidencia o como gusten. Quiero que le hablen a mi cuñada. Hoy es su cumpleaños. La acaban de diagnosticar. Bueno, ahorita le marcamos.
1: ¿Qué le diagnosticaron?
2: Al regresar al show de la sociedad.
1: ¿Qué le diagnosticaron?
2: No le cambies, por favor.
1: Es que no podemos hacer llamadas de salud.
2: Es de verdad, no es broma. Es una evidencia.
1: Pues le vamos a decir, sus diagnósticos se nos confundieron, señor.
2: No, Sheila.
1: Siempre no tiene
2: no,
1: que...
2: No, Sheila. Mire, Dios nos bendiga. ¿Tanque? Cada día
1: cáncer
2: es una oportunidad nueva.
1: Diabetes.
2: Alguien que la aproveche, porque usted que se está haciendo güey ahí en el jale y haces todo medias, tú no la estás aprovechando, ¿eh? Regresamos al show de las socias. Ahorita tenemos lo más preciado, muchos, que es la libertad y salud.
1: Es lo más valioso que tenemos.
2: ¿Libertad?
1: ¡Libertad!
2: Y salud. Regresamos al show de las socias.
1: No estornudé.
2: ¿Por qué?
1: Salud.
2: Ay, que una vez.
1: Regresamos.
2: No le cambies, estás en el show de las socias. Vete a buscarnos en Instagram, estamos como La Raza Dallas, ahí puedes participar por los boletos de Grupo Frontera en el giveaway. Regresamos.
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¿qué tal? Así de grandes somos nosotros. Benditos sean todos los latinos, mexicanos y todos los latinoamericanos. Benditos, de verdad, benditos sean donde quiera que anden. Hay que cuidarnos, cuídense, ayúdense unos a otros lo más que puedan. Siempre estén atentos en las gasolineras, raza. Siempre digan, siempre comuníquense. Porque la verdad, somos tan grandes y tan importantes que nos andan buscando para ser más millonarios a unos cuantos millonarios. Dios los bendiga, raza. Ánimo.

0: 8:58 minutos, lunes 20 de julio. Evidencias.
1: Adentro de la cárcel, de migración, de cualquier cárcel que caigan socias, les dan una tablet para que puedan comunicarse con su familia. O sea, comunicación sí tienen. Y pues, migración, los agentes de migración estudian psicología, por ahí por donde te van a atacar todo el tiempo.
0: ¡Claro! Sí, el gato que nos escribe cartas, ajá, ahí las traigo, de hecho, dice que tiene una tablet.
2: ¿Un gato que sabe escribir?
0: No, un señor, le dicen el gato. Él está en la cárcel, no por inmigrante, por malandro.
2: ¡Ay, nada más!
0: Pero nos manda cartas y ya me dijo que descargue una app, que él tiene una tablet para podernos comunicar.
2: ¡Ay, nada más!
0: Y mandar fotos y así.
2: Pero si se puede.
0: Sí.
2: Pero no todo el mundo.
3: Hágale una evidencia, Macarena.
2: No, señor, dice por acá, socias. Yo estuve en detención, la verdad es muy difícil aguantar. Mire, quisiera hacerle evidencia, pero ya no tengo tiempo. Tenemos que despedir el programa.
0: Que le dio cáncer.
2: Quiero llamarle también, lo vamos a dejar hasta mañana.
0: Ay, sí. Si tuviéramos una hora más, ya estaríamos marcando.
2: Dice también por acá, hágame una evidencia. Una tía de mi ex mía se arrimó y me saludó y la mujer se enojó y lloró
0: rápido
2: de coraje.
0: Nomás le vamos,
2: no, sí, la ya mañana.
0: Nomás le voy a decir qué rico perfume trae toda esta noche.
2: ¡Mañana!
0: Pues si no querías calar, no hubieras venido hoy tampoco.
2: Pues apenas despertaste y ya quieres trabajar, güey. Regresamos mañana a la raza 93.7.
0: ¡Qué chiste!
2: La Chila ya es
0: en el envío.
2: La Chila ya despertó ahora sí. Y ahora sí quiere programa. Gracias. Entonces, este es el show de las socias. Yo soy Xavi.
0: Yo soy Chila.
2: Y la Chila anda fregada porque le regalaron la botella de Don Julio, edición de la FIFA 2026. Era para coleccionar, babosa.
0: La verde.
2: Era para coleccionar, Chila.
0: Pues Alejandra Pacheco me dijo.
2: Y tú te la chupaste.
0: No, Alejandra Pacheco.
2: Y te la chupaste.
0: Pero la botella también.
2: Regresamos mañana. Ay, esa no se abría, güey. Es edición limitada especial de un sola vez de un juego 2026 FIFA.
0: Bueno, tú la pagaste. ¿La pagaste?
2: Pues no me das.
0: Cállate el hocico entonces.
2: Hasta mañana.
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0: 6 minutos después de la hora, muchas gracias por acompañarnos esta mañana aquí en Don Cheto al Aire. Esta semana les recuerdo que va a ser sin Don Cheto al Aire, ya que el viejillo tiene sus vacaciones de verano. Está ahí en su casa, en el garage, asoleando las carnes, echadón. Les saludo a Said García Solís esta mañana. Como siempre, me acompaña la guapísima, escultural, de pies a cabeza, la locutora más guapa del cuadrante y también de la televisión, Giselle Bravo. Buenos días.
1: Ay, bebé, favor que me haces. Muchísimas gracias. Hoy estamos viendo imágenes en vivo en estos momentos. Me supongo que lo que están celebrando allá en España, ¿no?
0: Sí, es el FanFest que se va a armar el día de hoy justamente ahí en la Puerta de Alcalá.
1: Se te hizo, bebé, porque tú estabas echándole porras a España desde un principio.
0: Sí,
1: desde
0: yo les dije que España era mi gallo. Y
1: Silvia Olmedo va a andar muy feliz también, sí. Me supongo.
0: Allá anda festejando Silvia Olmedo, de hecho, en Madrid, sí.
1: Ay, no, pues le tocó en buena hora.
0: También, aunque no quisiéramos, todas las mañanas nos acompaña el Chino al Aire. Buenos días, señor.
2: Yo siendo agüitado porque la aposté $700.
1: Ay, eres una estúpida.
2: Ya hombre. Sé.
1: Bueno, de que fue inesperada, fue inesperada.
2: No, Argentina no hizo nada. Messi está perdido, perdidote.
1: Yo mi corazón, después de lo puerco que juegan mis compitas de argentino, a veces yo dije...
0: Pues, sí, jugaron muy puerco, ¿eh?
1: Que gane España. Porque no se me hace justo a mí. A mí que sí me gusta disfrutar y que sea pareja la cosa, siento que no...
2: Pues yo dije, si andan ayudándole a Messi, que le ayuden bien y vamos a ganarnos 700 bolas. No, hombre.
0: ¿Perdiste dinero? ¿Perdiste dinero?
2: Me hubiera llevado 1,800, pero sin embargo me fui con menos 700. Y no le dieron la güera porque...
1: Bueno, ya lo sabe ahorita.
2: No le dieron la güera porque era su cumpleaños.
0: Debes hasta lo que traes puesto y te pones a apostar $700.
2: ¡No sé! Al que le debo 200 que me apostó por Instagram, te los voy a deber. Ahí luego hablamos.
1: Poco a poquito.
0: Unas 3 quincenas o 4.
2: Los puedo pagar con saludos.
0: Oigan, tenemos una mañana muy fémina porque nos acompaña la mami locutora. Buenos días, guapura.
3: Muy buenos días, tío. Estoy muy contenta de haber venido hoy con ustedes. Fascinada. Estoy, ¿cómo decirlo? Extasiada de haber ganado una vez más mundial.
0: O sea, tú nada más ganó España y te pusiste bulería.
3: Claro, ¿de qué estás hablando? Yo toda mi vida he hablado así.
0: Ah, pues, bueno.
3: Gira la rotunda. España.
0: La Mami Rubio esta mañana nos acompaña. Y también en los controles, la guapísima chica Ferrari estrenando hoy aretones. ¿Cómo estás, bebé?
4: Good morning. No, son viejos.
0: ¿De cuál tía son esos, Ferrari?
2: Felicitas, que en paz descanse.
4: Ay, cállate.
0: Felicitas, no felicitas.
3: ¿No se los trajo el que acaba de venir de vacaciones?
4: No, Leo.
0: Ya llegó Leito de vacaciones.
4: Ya llegó, parce. Ay, thank you.
0: Te extrañamos, parce.
1: Sobre todo mi pobre Ferrari que andaba
4: para arriba, para abajo.
0: ¿De qué tía son los aretes? Cuéntanoslo.
4: No, esos no son nuevos, ya los tenía desde...
0: Pero no son de una tía así, de mi tía Cata,
2: Doña
0: de mi tía Tencha.
2: En 1993 murió.
0: ¡Felicitas!
2: ¡Felicitas! Pues la felicitamos por haberle dado los
0: aretes. Oigan, le cuento que esta semana Don Cheto al Aire está de vacaciones, no va a estar con nosotros. Hoy nos acompaña la mami, mañana viene Patrón, el miércoles Mono, y así los estaremos cambiando para acompañarlos a ustedes, obviamente, con Giselle y Chino y un servidor, acompañándolos todas las mañanas aquí, donde sea que nos vea o nos escuche. Muy buenos días. Comenzamos. Esto es Notichet. ¡Oye, Notichet! Asiste Claudia Sheinbaum a la final del Mundial. Oposición mexicana critica, su gabinete la defiende. Le tengo los detalles. Comenzamos. Además...
2: ¿Se va a dar noticia? ¡No, tú no mandas tus espectáculos, compa!
1: Gobierno de Donald Trump afirma que 278,000 inmigrantes están registrados ilegalmente para votar. Les tengo todos los detalles también.
2: Una jueza aquí en Estados Unidos le pone un alto a ICE. ¿En qué sentido y cómo? Le tengo los detalles también.
5: Más información reportan segunda muerte por virus extraño en Nueva York. Le contamos más adelante. Además...
1: Y hablando de bebecita, alcalde de la ciudad sigue considerando arrestar al líder israelí si visita esa ciudad. Les tengo todos los detalles también.
2: El alcalde de Israel que si visita...
0: No, alcalde de Nueva York.
1: Hablando de la ciudad de Nueva York, porque va su nota sobre Nueva York, si prestaste atención, bebé.
2: Okay. Perdón.
1: El alcalde de la ciudad dice que si el líder Israel visita, lo considera arrestar.
2: Okay.
1: Ay, chino, hombre.
2: Perdón, ya entendí, Gracias.
1: Estúpida.
2: Señores, también deportes con Tito Padilla, la jornada 1 del fútbol mexicano, la final del mundial y mucho más los detalles con Tito Padilla y en los espectáculos.
0: Madonna, BTS y Justin Bieber en el medio tiempo del Mundial. Además, Tom Cruise y todos los famosos que estuvieron en el juego. Shakira enfrentó a su ex en el Mundial y la critican por vestirse bien en Estados Unidos y mal en México. Las comparaciones dicen, no era la de México. Además, rompe Grupo Firme récord en México. Muere a los 31 años, hijo de Aileen Mujica. Y Mbappé subió foto con Esther Esposito y la borró segundos después. Le tengo los detalles. Comenzamos. Esto es Notichet. Buenos días. Comenzamos esta mañana aquí en Notichet. Gracias por acompañarnos. Le cuento que la presidenta Claudia Sheinbaum entregó el trofeo del Balón de Oro al mediocampista español Rodrigo Hernández, Rodri, por ser el mejor jugador del mundo en este Mundial de 2026. La mandataria mexicana participó activamente ayer en la ceremonia de premiación de la final del Mundial en la cancha del Estadio de Nueva York y Nueva Jersey MetLife tras la victoria de España 1-0 sobre Argentina. Previo a la entrega de la Copa FIFA a la selección española, el organismo rector del Balompié Mundial dio a conocer los ganadores individuales y Sheinbaum le correspondió la distinción de poner el premio al mejor jugador del torneo en manos del mediocampista Rodri Hernández. Junto con Trump, el primer ministro de Canadá, Mark Carney, y el presidente de la FIFA, Gianni Infantino, la mandataria mexicana también formó parte del protocolo de entrega de medallas, tanto a los campeones del mundo como a los subcampeones argentinos, saludando a cada uno de los futbolistas. Tras finalizar la premiación, Sheinbaum aseguró en redes sociales que la organización de la justa demostró la capacidad de cooperación entre tres países norteamericanos y felicitó a España por el triunfo. Los tres países anfitriones, Canadá, Estados Unidos y México, demostraron que cuando trabajamos juntos unidos, somos capaces de realizar grandes proyectos y de dejar un legado de cooperación, amistad y esperanza para el mundo. Fue lo que posteó la presidenta de México. Le cuento además que el gabinete la defendió, ya que los secretarios de Estado se organizaron para defender a la presidenta Claudia Sheinbaum, quien asistió al partido de la Copa del Mundo tras las críticas de la oposición, que calificó el viaje como innecesario y contrario a las políticas de austeridad. Pues si ante no, los señalamientos, integrantes del gabinete y dirigentes morenistas argumentaron que su asistencia no corresponde al ocio, sino a la representación oficial y diplomática, considerando que México es coanfitrión con Estados Unidos y con Canadá del Mundial. Los titulares de Gobernación, Rosa Isela Rodríguez, de Agricultura, Columba López, de Energía, Lucelena González y de Educación, Mario Delgado, además de la consejera jurídica Luisa Alcalde, desplegaron publicaciones el día de ayer, cerca de la 1:00 p.m. tiempo de México, a través de sus redes sociales, diciendo hashtag Claudia líder mundial, hashtag Claudia es mundial. Sin embargo, el encargado de la Cancillería, Roberto Velasco, no se pronunció al respecto. Claudia se la pasó de agasajo, estuvo ahí. Me pareció muy bien que estuviera, ya que era un mundial de tres países, y qué bueno que estuvo en la clausura. Me hubiera gustado también verla en la inauguración, ya que fue en su país, y hubiera estado muy perrón que hubiera estado ella en el estadio. Y no solamente cuando Trump la obliga a estar presente en otra en la clausura. Esa es la realidad.
1: Se dio su entrada, ¿no? Su boleto. O sea, lo cedió a una niña
0: sí,
1: indígena.
0: Sí, a una niña indígena.
1: Pues estuvo padre.
0: Populista, como siempre.
3: Sí, aparte, no, para tú. Que digan, ay, mira qué buena onda la presidenta, dices tú.
1: Sí, pero pues qué presidente hace eso actualmente. Dudo mucho que Trump o otros, porque la crema y nata eran los que estaban ahí viendo los partidos. Pero bueno, mientras tanto nos vamos a hablar un poquito más del tema de Donald Trump, ya que afirmó que miles de inmigrantes sin derecho al voto se están registrando para votar en las próximas elecciones, aunque diversas investigaciones y expertos están confirmando que la participación de personas sin derecho al voto es poco común. O sea, le están diciendo que no creo que sea cierto. El equipo legal del presidente de Trump no logró demostrar ante tribunales en el 2020 y también en el 2021 esta narrativa sobre la votación de miles de inmigrantes indocumentados o con visas de no ciudadanos. Pero bueno, a pesar de ello, los reportes publicados por la Casa Blanca están afirmando en un informe somero que al menos 250,000 no ciudadanos están registrados para votar tanto en California, Pensilvania, Nueva Jersey y Nevada. Mientras tanto, se afirma también que el DHS está apoyando la revisión que realiza el Departamento de Justicia de los registros de votantes, los cuales fueron obtenidos bajo la Ley Nacional de Registro de Votantes del año 1993 y también del 2002. Ahora, para los que hemos votado, muchos hacemos el registro, ¿no? El preregistro de votarlo. Puede ser, por ejemplo, en el DMV, cuando tú haces tu driver's license, te dicen que si te quieres registrar para votar, sí, y ellos si tienen acceso a esa información. Claro. No es de que nomás digas, ay, sí, deme una boleta y ya me registro. O sea, así no funciona la cosa.
0: Pero mira, yo creo que pueden ser cifras de gente que se ha querido registrar, pero que esté registrada para votar, sería entonces una falla del mismo gobierno que haya permitido que se registre gente que no tenga la ciudadanía.
1: Exacto.
0: Entonces no estamos hablando de gente que quiera ser trans, estamos hablando de una falla del gobierno.
1: Claro, exactamente.
0: Si realmente existe esa gente registrada, es una falla del gobierno.
1: ¿Tú qué opinas, Chino? ¿Has votado?
2: Ah, yo nomás digo que...
5: Todavía no voto. ¿Cómo te explico que todavía no puedo votar?
2: No, la única onda es de que...
0: Ay, no vota ni en México desde la niñez.
1: No vota
0: su
1: ni...
0: Su último voto del Chino fue por Carlos Salinas de Gortari. Okay.
2: No, fue por la niña de la primaria de... Yo voto por ella porque va a ser reina de la primavera.
1: ¿Del Student Council? ¿Cómo
2: se llamaba Josefina?
1: El Consejo Estudiantil.
0: Sí.
2: Ahí voté.
1: Esa fue la última vez que
0: voté. Y por él mismo votó. Ni era candidato, pero él dijo, José Ramón...
2: Y yo levanté la mano. Yo voté por mí mismo. Perdí. Oigan, pues hablando de cosas serias, vamos a hablar de la jueza Sunshine, así se llama Sunshine, quien ordenó al Servicio de Control de Inmigración y Aduanas, conocido como ICE, y a la compañía Geo Group, GEO, es la empresa que administra el Centro de Administración de Procesamiento de Adelantos, o sea, los centros de detención de inmigrantes, donde la jueza acordó una resolución, ¿por qué? Porque ya dijeron que hace falta agua potable, no hay comida, no hay atención médica, las instalaciones son de lo peor. Es más, hay hasta presencia de moho y falta de higiene. La decisión surge tras una demanda colectiva presentada por personas detenidas desde enero de este año, luego de la muerte de Ismael Ayala Uribe y Gabriel García Áviles, dos inmigrantes mexicanos fallecidos con pocas semanas de diferencia. Hasta ahorita ya van cuatro. ¿Qué va a pasar en por lo menos en los centros de detención de California? Tienen 15 días para resolver el problema de que haya agua potable 24 horas, comida suficiente en cantidad y calorías, productos de higiene gratuitos, limpieza diaria de las instalaciones y eliminación del moho, cobijas y ropa adecuada para el clima, al menos 4 horas diarias de aseo de acceso al patio, restricciones del uso de aislamiento, 2 pases de lista del día al día para comprobar que todas las personas detenidas sigan con vida. Eso tendrá 14 días para que el gobierno haga... Pues ahora sí que un ajuste y pueden empezar a ver mejorías en los centros de detención, porque debemos recordar que desde mayo, alrededor de 40 personas detenidas en Adelanto y en el desierto de Annex iniciaron una huelga de hambre para denunciar la falta de atención médica y alimentos en los centros de detención. ¿Cómo ven? ¿Creen que cambie?
0: Ojalá.
5: Debería. Que sí se ejecute, ¿no?
1: Sí,
2: debería. Pues es que una cosa es que te detengan, pero...
5: Y qué mala onda que sea hasta esta altura, ¿no? Que desde un principio tenían que haber sido tratados de esa forma.
2: Pues
5: y aún así se me hace muy, pues tal cual como prisioneros, ¿verdad? Pero bueno.
2: Pues ya han muerto 4 mexicanos desafortunadamente y esperemos que no sigan muriendo más y que de verdad cambien las cosas. El gobierno tiene 14 días para presentar un plan de atención médica. Hasta aquí mi reporte. Regresamos.
5: Muchísimas gracias, Chin. Muchísimas gracias.
0: No regresamos, es continuamos, ¿eh?
2: Continúa. ¿Quién sigue?
1: Yo, la mami. Señor.
2: Por eso digo que continuamos con la mami. Mami, oh, adelante.
1: ¿Eras ahí?
2: ¿A dónde?
5: ¡Qué barbaridad!
2: Ah, sí, ¿verdad? Adelante.
5: No se preocupen, más información.
2: Nos vamos a Nueva York.
5: Así es, efectivamente lo que va a decir usted muy bien, Chino, porque reportan segunda muerte por un virus extraño en Nueva York. Le cuento los detalles. Atención con esta información. Ya son 2 las personas que han fallecido por un brote de legionelosis en Nueva York. Las autoridades de salud informaron que el brote en el Upper East Side de Manhattan ya suma al menos 72 personas enfermas y continúan las investigaciones para confirmar el origen exacto de la bacteria. Aunque todo apunta a torres de enfriamiento de grandes edificios, la buena noticia es que los nuevos contagios han disminuido, lo que hace pensar que la fuente de exposición ya fue controlada. ¿Qué es la legionelosis?
0: Legionelosis,
5: también conocida como enfermedad de legionario, es un tipo de neumonía grave causada por la bacteria Legionella. Lo importante saber de esto es que no se contagia de persona a persona, se adquiere al respirar pequeñas gotas de agua contaminada, como las que pueden salir de torres de aire acondicionado industrial, jacuzzis, fuentes o sistema de agua mal mantenidos. Los síntomas incluyen fiebre alta, tos, dificultad para respirar, dolor muscular y cansancio intenso. Tiene tratamiento con antibióticos, pero si no se detecta a tiempo puede ser mortal, especialmente en adultos mayores, fumadores o personas con defensas bajas. Aproximadamente 1 de cada 10 pacientes puede fallecer por complicaciones. Y ojo, no es motivo para entrar en pánico, porque no significa que el agua de la llave esté contaminada ni que el aire acondicionado de tu casa represente un riesgo. Es un problema muy específico relacionado con grandes sistemas de agua que requieren mantenimiento especializado. Hasta aquí la información.
0: Es que fíjate que ese virus de legionelosis se da mucho cuando al aire acondicionado lleva meses sin prenderse y ahorita que está azotando Nueva York unas ondas de calor muy fuerte, pues hay aires acondicionados que llevaban pues un año prácticamente sin encenderse y ahorita ahí con grandes cantidades de agua estancadas y luego con los aires acondicionados prendidos, pues hacen que esta bacteria se esparza y se enferme la gente y cuando no se detecta a tiempo, pues hay muertes desafortunadamente.
5: ¿Puede haberse evitado eso si se hubiera sido un buen mantenimiento en las...?
2: Pues sí, pero... hija, no tenemos para pagar la renta y tú quieres que ponga a limpiar el aire acondicionado.
5: Les va a salir más caro el caldo que las albóndigas. De hecho, les va a salir más caro. Pues sí.
2: Dime, ¿cuántas veces tú preparas tu aire acondicionado? Ah, lo voy a prender, no lo prendí, déjalo limpio.
5: No le echo ni el cambio del aceite.
2: Nadie.
0: No, yo sí, en mi casa yo le hago mantenimiento antes de la época de calor.
2: Ay, tú porque eres fascinerosa, pero aquí nadie... ¿Tú? Nadie, no.
1: Está todo empolvado ahí.
2: Yo lo prendo.
0: Así, todo el polvo.
2: Yo nada más veo ya.
1: Volando ahí.
5: Y al rato tú con la alergia no sabes ni por qué.
1: Es que sí es cierto.
2: Tú te das cuenta cuando la rendija ya está llena así de...
1: De polvito.
2: De polvito y dices, ay, déjalo limpio porque ya, como que ya. Nadie lo limpia. Nadie.
5: Un soplete con eso.
2: Nadie.
1: Dime, con un escobazo ahí.
2: Un escobazo.
1: Bueno, rápidamente para cerrar, el alcalde de Nueva York, Mamdani, declaró a New York Times que su administración... Está examinando si las autoridades de la ciudad tienen facultades para arrestar al primer ministro israelí, Benjamín Netanyahu, durante una posible visita a Nueva York con motivo de la Asamblea General de las Naciones Unidas prevista para septiembre. Él afirmó que está considerando pues al individuo un criminal de guerra acusado por la Corte Penal Internacional y señaló que, en su opinión, el primer ministro israelí debería enfrentar un juicio en La Haya, donde se encuentran tribunales internacionales. Ahora, la posibilidad de una detención, dicen que hay muchos obstáculos legales que pueden pues interferirlo, porque Estados Unidos no es miembro del Estatuto de Roma, el tratado internacional que estableció la Corte Penal Internacional, por lo que Washington en sí no reconoce la autoridad de ese tribunal sobre ciudadanos o funcionarios de países que no aceptan su jurisdicción. Entonces, pues bueno, la iniciativa está ahí, pero de que se pueda hacer al full, pues no es tan garantizado. Pero pues bueno, fue muy controversial lo que dijo el alcalde de Nueva York, ¿puede ver?
2: O sea, no lo quiere.
0: Recargas, Mamdani.
5: La chiquita guapo, ¿ah?
2: Pero él no es de qué es, él es como de...
1: Alcalde.
2: Originario.
1: Originario, bueno.
2: De Uganda, ¿no? Yo me acuerdo que era.
0: De Uganda, no.
1: Pero Eastern, sí. su mamá es...
2: Origen.
5: ¿Cómo ño?
2: Yo me acuerdo que no, sí, no, Uganda, es de Uganda.
0: Kampala, Uganda, dice.
2: Sí, yo me acuerdo, dije, pero pues, bueno, a lo mejor tiene...
0: Sora Mamdani. Ay, Mamdani.
1: Ay,
5: mándame a mí.
1: Todo lo que ha logrado tan temprana edad, ¿verdad?
0: Ay, Mamdani.
2: Bueno, señores, vamos a regresar con alguien que también no es de Uganda, pero parece Tito Padilla con toda la información deportiva. Regresamos porque España es campeón, tío.
5: ¡Adiós!
0: Bulería,
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0: Don Cheto al aire y mientras Tito Padilla se conecta, pues lo que todos ya sabemos, el día de ayer la final del Mundial de Fútbol, donde desafortunadamente. Pues es que yo quería ver un
1: ganó
0: Messi
1: el
0: más
1: mejor
0: activo.
1: Y punto.
0: O sea, yo digo desafortunadamente por el lado de Argentina, no vi una Argentina nada, los taparon, no los dejaron hacer nada.
1: Cochino,
0: y un Messi perdido, un Messi que desde el principio... Pues como que nadie le dijo que estaba jugando la final de la
1: Copa
0: del Mundo.
1: No habrán jugado muy confiados. Que déjame decirte que el juego al principio se me hizo muy aburrido. Yo quería un juego, una final con más garra.
0: Y pues la verdad es de que, te digo, yo vi a un Messi que todo el mundo le decía, oye, güey, si sabes que estás jugando la final, que es tu bicampeonato, la verdad nunca hubo nada por parte de...
2: ¿Te puedes ganar los nervios? Te puede ganar de que dices, ay, el árbitro ya me va a hacer paro, no hay duda. Pero la neta sí, eso que menciona Mami, que estábamos diciendo previamente, la neta sí, no es la primera vez que muchas personas notamos que juegan muy sucio y no se les dan las consecuencias que deberían. Hubo expulsión también, Tito Padilla ya está conectado con nosotros. ¿Qué opinas sobre la expulsión? ¿Crees que finalmente se le dio a Argentina lo que se debía después de tantas que les dejaron pasar?
3: Buenos días, buenas tardes. La verdad, estoy escuchando lo que están comentando. Para mí fue una final de verdad súper emocionante. Para mí en lo táctico, en cómo borra España a Argentina, no lo deja hacer absolutamente nada. No tuvieron ni siquiera, no sabían más, no llegó a Argentina. Muchos están diciendo que por qué le dieron el premio mejor a Rodri. Señores, Rodri borró a Francia, Rodri borró a Argentina. Rodri hizo todo el día de ayer también. Cuando Rodri ya se cansa, ya traen a Pedri. Pero para mí, como dice Giselle, Enzo Fernández se cansó de dar patadas y de puñetazos, no únicamente aquí. Contra Inglaterra, vapuleó, le dio coco, lo dio todo a todos y le dejaban pasar, como dice Giselle, absolutamente todo. Y el día de ayer,
2: hora,
3: la verdad...
2: Tito, ya era hora.
3: Sí, la verdad, o sea, dicen, oye, que la primera... Señores, la primera amonestación fue por tonto, fue porque no entendió y fue porque pensaban que les dejaban pasar todo. Empujó dos veces a un jugador, el árbitro, y en la segunda vez porque cayó el jugador de España al suelo, ahí es donde le saca la primera amarilla y entonces le dice, ¿sabes qué? Pues tranquilízate. Nunca, o no sé si no se acordó, y va y le da dos reguiletes a este Cubarsí y dice que no lo tocó, no, se ve en la repetición que le da vuelta al pie y a la pierna y al todo ahí para poder dar segunda amarilla, roja a Enzo, y de esa manera, pues la verdad, España con un juegazo, lo digo así, un juegazo. Sí. No queríamos ver un partido como el de 6-4 de Inglaterra contra Francia, que ya fue más una cascarita.
0: Esa era cascarita, brother, esa era cascarita.
3: Sí, estamos, estoy de acuerdo. Ya era por el tercer lugar, ya no jugó tampoco Harry Kane en ese partido, pero pues la verdad.
0: No, entró de cambio, ¿no?
3: ¿Ah?
0: ¿Entró de cambio, no?
3: No, digo, de inicio no juega, no tenían a Harry Kane, no tenían es más, le dieron oportunidad a varios de la banca para poder arrancar, y pues de esta manera se queda con el tercer lugar Inglaterra, y con el de goleo se lo queda por ahí Mbappé, se va arriba ya no únicamente en el Mundial con 10, sino también en los Mundiales con uno más que Messi, ya lo deja, y pues fue el último partido para mí, punto de vista de Messi. Ahí está, la producción rápida, Mbappé con 10, Lionel Messi con 8, Jude Bellingham con 7, Erling Haaland con 7 y por ahí Dembélé con 6, al igual que Harry Kane. Así de que ahí está.
2: Por lo menos
3: un partido,
2: se llevó algo.
3: Sí, cuando menos, no se llevó nada Argentina. España se lleva el mejor portero, se lleva el mejor jugador del torneo, se lleva el mejor jugador más joven con Cubarsí, ya como el mejor joven de todo el torneo, y pues se lleva el Mundial España, se llevó absolutamente todo y desgraciadamente

0: algo traía bueno, era el portero, ¿eh? Por
1: supuesto.
2: No.
3: Ah, sí, Divo, o sea, Martínez. No, el Divo le sacó todas.
2: El Divo le sacó absolutamente todo.
1: ¿Cuánto me dirá? Porque ese hombre se ve grandísimo.
3: ¿Quién, el Divo? ¿Quién? No.
1: Sí.
2: No, ese es promedio.
4: Si
2: no
4: hubiera sido por él, hubiese una goleadísima.
1: Ahora, el gol que le anularon
0: sí
1: a España.
3: Al del golpe no era.
2: No, era gol legítimo, era gol a ojos vistos. O sea, ese. Y es más. El punto, bueno, buen punto, Giselle. La onda de que nunca fueron al VAR, nunca fueron a revisar qué fue lo que pasó. No había ni un contacto. Es más, el jugador de España estaba de espaldas. Ni siquiera miró al jugador de Argentina. Y para mí era un gol legítimo, bueno, desde ahí arranca. Pero la verdad, como estaba comentando ahí, bueno, pues desde 1966 una selección, una final... No había, es más, no tiraron a portería los argentinos. Tienen un récord grandísimo, fíjate. No tirar a portería, ni siquiera hasta ya casi el minuto 90. Fue un puro tiro a portería y fueron más de 20 de España, a 12 al arco, que el Divo sacó. ¿Cuántos quieres, Chino? ¿Qué sacó? Bueno, paró como unos 4, 5.
3: Más o menos.
2: Sí, y de ahí, bueno, pues el golazo. ¿Qué forma, no? Incluso en el gol de España, para mí, si no hubiese sido que lo alcanza William y lo devuelve, ya lo habían empujado. Yo hubiese sido penal también ahí en ese gol, pero alcanza con el empujón que el argentino alcanza y lo remata, pero hacia atrás. No, vienen y le mete, pero con todo, Ferran, y un golazo. Se van a acordar de Ferran toda la vida, al igual que de Iniesta del 2010. Y pues un 1-0 que, como les digo, a lo mejor para los que... Para los que no son tanto de fútbol, en lo que es la táctica fija, en lo que fue en España, que siempre, Giselle me comentaba una cosa, lo que pasa, Giselle, que siempre tuvieron de 2 a 3 marcas a Messi, por eso no lo dejaban respirar. En cuanto Messi agarraba la bola, 2 o 3 se pegaban y no lo dejaban ni siquiera conectar. No. Fue un desgaste físico de España, grandísimo, mis respetos para el preparador físico, y como dice la mami, dice que quería más, no, mami, era una final, era táctica, era ajedrez, era jugar, tú mueves la torre, yo muevo la reina, yo muevo el rey, cómo lo cubro, me enroco, pongo la torre enfrente, o sea, eso es el fútbol tan bonito que el día de ayer me encantó, me encantó, de verdad.
4: Sí,
0: oye,
4: justo eso te iba a comentar, Tito, porque, bueno, uno que no conoce mucho fútbol, pero estábamos ahí todos viendo el juego, todo el mundo estaba criticando que estaba muy aburrido, pero dije, bueno, al fin y al cabo, a lo mejor lo que estábamos viendo ahí era mucha táctica que muchos no conocemos, por eso a lo mejor se nos hacía aburrido, ¿no?
2: Es lo que te digo, sí, para mí fue un partidazo okay. En lo que fue España, recorrió bien sus líneas, le habían movido, le habían metido a Díaz, no recuerdo el apellido del argentino, para empezar a recorrer y tener esos brincar las líneas, cosa que nunca pudo, cosa que España miró y le bajó también a Cubarsí, lo puso no únicamente como central, sino que se convertía en línea de 5 cuando agarraba la bola muy lejos, por cierto, a Argentina. Es por eso que no hubo esa conexión, no pudieron brincar las líneas, no podían pasar, le daban a Messi, le caían 2 o 3 a Messi, le rompieron toda la estrategia, absolutamente toda la estrategia España a Argentina, y es por eso que se mira lo que pasó. Para algunos aburridos, para mí súper bien hecho. Y dime.
0: A mí me parece que es lo mejor que le pudo haber pasado a la FIFA que España ganara, porque si no hubiera, de por sí ya está ahorita considerado como uno de los mundiales más llenos de corrupción y de problemas y de favoritismos. Si hubiera ganado Argentina por cualquier situación, yo creo que la esperanza y el amor por el fútbol que existe por mucha gente a nivel mundial hubiera caído más de lo que ya cayó.
2: Completamente de acuerdo, se metió la política, se metió la corrupción, se metió absolutamente en este mundial miramos absolutamente todo lo que no se quiere mirar en el fútbol, o sea, meter a lo que fue políticamente hablando a Donald Trump en esto, hacer un medio tiempo como si fuera un supertazón, los jugadores tuvieron 23 minutos en los vestidores ¿Y por qué? Porque pues querían hacer su show y todo esto. O sea, ¿por qué no lo haces antes y no dejas a Infantino que corra normalmente lo que son 15 minutos, salgan? ¿Por qué? Porque el jugador se enfría. Estuvo España haciendo movimientos de calistenia adentro en los vestidores para no dejar de estar en calor. Para, o sea, todo esto.

0: Y pues la verdad, para mí la final fue una super final. Para mí España da y da un golpe en la mesa de que tiene mucho. Ya lo había demostrado con Francia para poder llegar a la final, cómo lo hizo, cómo jugó inteligentemente. Ahora pues con una Argentina que yo siempre defendí, y lo digo así, siempre defendí en el aspecto de que siempre iba, que siempre estaba, no daba bola muerta, que siempre estuvo con una garra a la bola. Bueno, pues esta vez, oye, al final un puñetazo a Gaby por festejar, viene Paredes también, lo empuja, lo tira, se agarran. La verdad, o no saben ganar, porque cuando le ganan Inglaterra se burlan y le ponen lo de las Malvinas, y cuando pierden no saben perder. Entonces, como dices tú, Zahid, lo mejor que le pasó a este Mundial fue con no ganar Argentina, ¿eh?
1: Completamente.
2: Bueno, señores, pasemos a otras cosas, porque también, aunque no lo crea, la Liga Mexicana ya comenzó, Tito Padilla.
0: Señoras y señores, y no arbitró los Pumas. El pasado jueves la Liga. No, hombre, qué forma, ¿no? O sea, no sé si estén de acuerdo, pero miraste el Mundial y miraste todo, de repente volteas a ver la Liga Mexicana, ay. Parece que están jugando ahí lo de mi pueblo. Si
2: te bueno, es que estuvo buena, digo, o no hubo empates, o ganaste o perdiste, pero
0: ando aguitado. Le gana 2-1, a la vuelta del Atlante, después de que tuvieron que pasar más de 12 años para que el Atlante volviera 2-1. Tijuana, 3-1, le gana a los Tigres. Cruz Azul, 3-2, le ganó al San Luis. León, cae en casa, cayó en casa ante el Atlas con un gol en los 2 minutos de uno de Cabo Verde, se pronuncia, pero es Duc de Uca de Cabo Verde. Señoras y señores, tenemos uno de Cabo Verde en el fútbol mexicano. Fue el primer gol del Atlas. También Puebla, 1-0, le ganó a Juárez. Y Pachuca, 3-0 a Pumas, mi querido Chino, valió ahí. Monterrey, 3-2 le gana a Santos. Chicas, rayadas de Guadalajara.
3: Perdimos.
0: Ay, perdí, Moisés, 2-0 en casa. Y las Águilas del América, después de fallar un penal, ganan 1-0 al Querétaro. Así arrancó esta jornada 1 del fútbol mexicano. Como les digo, con ese gol del de Cabo Verde, ya contratado por el Atlas, que ahí estará. Ahí Cristante va a ser el nuevo director técnico del Atlas aquí hoy. Hoy lo anuncian o mañana. ¿Qué te parece, Chino?
2: Pues me parece bien. El que me parece mal es Solari, hombre. Llegó con sus... con el Chicote Calderón, con Córdoba y con Arteaga, y no más, no pasó nada. Pero bueno,
0: nada, absolutamente. Estamos dándole lo que es todo esto del fútbol, pero vamos a ver. Deja que se acople. El Chino va llegando, va conociendo el grupo, va a mirar qué onda. Ojalá que. Y no siempre tienen paciencia los extranjeros, o sea, los que no le tienen paciencia a los mexicanos, los directores técnicos mexicanos,
2: Tito Padilla, se nos acaba el tiempo. Mañana regresamos con más de Hablando de Deportes. Regresamos a...
1: Ahora sí, podemos regresar a la normalidad de todos los problemas antes del Mundial. Ahora sí, a la realidad.
2: Sí, ya, se acabó.
0: Ya no te preocupes. Ya ahora sí, ya va a estar bien. Ya no se preocupen, ya vamos a volver a la normalidad. Ya no hay Mundial. Otra vez, agarrándonos del chongo.
2: Bueno, el próximo año el Mundial Femenil. Ojalá y México califique.
0: Va a calificar, Chino. Es mucho, es bueno. Ya también, Sub-17 le gana Argentina y también ya casi está en el Mundial, Va con eso.
2: Despídete, Tito, que nos vamos.
0: Yo me voy, Robert. ¿Cómo desaparece quien digo? ¿Cómo va? Deportes.
2: Tito Padilla. Regresamos a hablar de chismes de los famosos.
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1: Muy buenos días a toda la gente que nos escucha aquí en Estados Unidos y más allá de las fronteras en este lunes de seguir rechinando el catre. Aquí empezamos ya con la información de los espectáculos. Así como Salma Hayek lo hiciera en la inauguración del Mundial, el encargado de cerrar y de acabar con la ceremonia del Mundial este domingo allá en el estadio de Nueva York fue Tom Cruise. Hace más de 30 días, 48 naciones emprendimos un viaje. Cruzaron océanos, cruzaron fronteras, cruzaron culturas y juntos nos demostraron por esto que el juego pertenece al mundo. Fuimos testigos de la grandeza y compartimos momentos de felicidad, de esperanza que jamás olvidaremos, dijo Tom Cruise. Desde tres países distintos y desde todos los rincones del planeta hemos presenciado la grandeza y hemos compartido momentos de alegría, de esperanza que jamás olvidaremos. El fútbol es un lenguaje sin palabras y una fuerza que une a las personas y que convierte a desconocidos en amigos, fue lo que dijo Tom Cruise, quien por cierto está a punto de estrenar Digger, la película dirigida por Alejandro González Iñárritu en próximo octubre. Después del actor vinieron varios cantantes que hicieron un medio tiempo de más de 27 minutos, cuando por lo general el medio tiempo de un mundial es entre 15 y 17 minutos. Ahora fueron 27. Hay gente que dijo no les importaron los jugadores porque descansar tanto tiempo los hace que se enfríen. Entonces, pero por primera vez hubo un medio tiempo tipo Super Bowl, donde en esos 27 minutos electrizaron en el escenario Madonna abriendo y Shakira cerrando, con grandes presentaciones de BTS, de Justin Bieber y de otros artistas. En el carro donde iba Madonna, pues se vieron grandes jugadores, se vio Maradona, se vio Ronaldo, Ronaldinho y otros más en ese carro que estaba manejando Madonna al inicio del medio tiempo. Y después cantaron pues BTS y Justin Bieber para cerrar Shakira. Shakira fue muy criticada y señalada con lupa porque dijo, en el medio tiempo en México se vistió muy mal, sí. Fue con lentes, recién botoxiada, sí. Ni bailó bien y ahora sí mostró los grandes pasos, ya, sí. Se soltó la greña y se vistió muy bien. Fue lo que la gente la criticó. Yo la verdad la vi bien en las dos, pero mucha gente sigue insistiendo que la Shakira de la inauguración no era, porque ni estaba bailando con ganas, ni se movía como se mueve Shakira.
2: Más a fuerza que nada. No, y simplemente el vestuario, o sea, aunque fuera una apertura, una inauguración, es lo mismo como cuando vas a cerrar el evento. O sea, yo pensaba ver lentejuela de todo, Shakira, y no, mi amiga fue como que si iba a ir a la grocery store el fin de semana a comprar el mandado.
1: También estuvo el director venezolano Gustavo Dudamel, quien recibió junto a la Orquesta Filarmónica de Nueva York, a la Orquesta Sinfónica Simón Bolívar de Venezuela y algunos miembros de otras bandas. Estuvieron los Muppets, BTS, como les dije.
2: ¿Cuál era el rollo de los Muppets? ¿Había algún significado de los Muppets? ¿O por una película?
1: Lo que
2: por
1: pasa es que como los Muppets pues, son como icónico de acá de Estados Unidos, sí.
3: Son muy icónicos de Nueva York.
1: Sí. Es como si vas a Plaza Sésamo, mucha gente dice que M Street está en Nueva York, entonces como muy muy icónico de los Estados Unidos y también del estado donde se estaba cerrando el Mundial.
4: Y una representación así de los mexicanos no se vio, ¿verdad?
1: Debió haber habido una representación, mientras sí estaba artistas de los tres países, de Estados Unidos y de Canadá, pues
4: ¿De México
1: no hubo nadie.
4: Ahí andaba Peso Pluma, lo hubieran bajado.
1: También estaban de la serie Ted Lasso, pues el Coach Bear, sí. Y Ted Lasso estuvieron ahí los actores.
2: Antes de que saliera Justin Bieber, ¿no?
1: Sí, antes de salir Justin Bieber. Que Justin Bieber me pareció que también estaba muy ahuevonado.
2: Ay, bajó la energía al mil. Nos fuimos de Shakira a Justin Bieber.
1: Sí, mientras la otra estaba...
3: Yo no vi el medio tiempo. ¿No estuvo bueno?
2: No, estuvo chido. Bueno, a mí, para mi opinión, no sé ustedes qué le gustaron. A mí me gustó el de Shakira, me gustó el de Madonna, también se me hizo perrísimo.
1: Chris Martin de Coldplay también estaba ahí.
4: Cerró bien.
2: Pero siento que Justin Bieber
1: sí me parece que dio medio flojerita, ¿eh? Después de que veníamos muy movidos, Justin Bieber así como que...
3: Robbie Williams.
2: Domingo de bajón, ¿eh?
1: Robbie Williams, y estuvo también está cantando en español Laura Pausini. Laura Pausini, ahí estuvo Robbie Williams y Laura Pausini cantaron ellos.
3: Es la que te presenta México.
1: Dice. Es que ellos cantaron el himno del mundial que fue en tres idiomas. Y la que ganó, cantó la parte en español fue Laura Pausini.
3: ¿Sí?
1: Sí. 27 minutos en total del medio tiempo.
2: Crazy.
1: El partido se reanudó 8 minutos después de lo que debió para hacer un total de 27 minutos de este show de entretiempo, que la verdad a muchos les gustó, otros lo criticaron. La gente que estaba viendo, esperando el fútbol, estaba desesperada porque ya se acabara.
3: Es que, esto del medio tiempo es muy de Estados Unidos lo del fútbol americano. O sea, todos esperan el halftime show. En el fútbol no había eso. Incluso se estaban quejando por quitar todo, no habían regado el pasto. No, hombre, había ahí un cotorreo.
1: Hay gente como Rosalía, Miguel Bosé, Alejandro Sanz, que estuvieron apoyando a la Furia Roja. También los actores españoles, Bardem, y estuvo también su mujer, esta Penélope Cruz, apoyando a la selección española. Yo creo que, por ejemplo, en México, todo mundo quería que ganara España, ¿eh? O sea, la gente estaba vestida de rojo por todo el país y estaba muy emocionada porque pues estaban ahí. Le voy a contar de lo que pasó en la ruptura de récord de Grupo Firme, que se convirtió este fin de semana en el grupo, sin importar el género, que más gente ha metido al foro GNP, antes Foro Sol, en la Ciudad de México. Ahí están las imágenes, vean nomás. Dos conciertos, en uno más de 65 mil personas, en otro más de 70 mil personas. Wow. Rompió el récord de el artista de regional mexicano que más gente ha metido al GNP. Se lo platico regresando de esta pequeña pausa de 50 segundos. No se despegue.
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0: Cuento que este 17 y 18 de julio, Grupo Firme hizo historia y rompió récord de presentaciones de un artista regional en el estadio GNP Seguros, antes Foro Sol de la Ciudad de México, alcanzando la marca de 11 conciertos y casi 800,000 personas asistiendo a sus conciertos. Este fin de semana, el viernes, se presentó junto a ellos Luis Ángel El Flaco, Luis Alfonso Partir El Jackie, Jos Favela, Los Ángeles de Charlie, Raúl Beltrán y Moy Bobadilla. El sábado, en lugar de Luis Ángel El Flaco y de Luis Ángel Partir El Jackie, estuvieron El Mimoso y el novio de la Ferrari, Lenin Ramírez. La verdad es que no saben qué cantidad de gente, qué emocionado estaba el público. No cabía un alma. Los pasillos del Foro Sol, antes Foro Sol, ahora Estadio GNP, atascados y abarrotados, la gente emocionada. Más de 4 horas de concierto cada noche.
1: No manches. Wow.
0: Todos los géneros de regional mexicano se tocaron ahí. Hubo mariachi, hubo banda, hubo grupo, hubo norteño. La verdad, empezó Edwin Cass con un penacho haciendo un show como remembrando a los orígenes de indígenas de México. La verdad, cambios de vestuario, muchísima producción, Johnny cantando como nunca, la verdad, se lo dije yo el día de ayer, impresionante Grupo Firme, la verdad.
2: La rifó.
0: Y además lo dijo varias veces Edwin en el escenario, hemos estado en altas, hemos estado a bajas, ahorita estamos arriba otra vez, y la verdad le está yendo impresionante, y la gente estaba prendidísima, y boletos comprados, ¿eh? La verdad es que la gente estaba emocionada, no, la gente estaba pidiendo boletos de consígueme. Uh-huh. No había porque estaba sold out en los dos conciertos. Felicidades, la verdad, a Grupo Firme.
3: Tírale. Yo estuve ahí. Tírale, venga.
0: No, de hecho,
3: sácalo.
0: De hecho, no solamente estuve ahí, Chino. Agradezco a Vicente Zambrano, a Isael Gutiérrez y a la gente de Grupo Firme. Me trataron como rey. No solamente estaba en primera fila en los dos conciertos. A nadie le dieron backstage, a mí me llevaron a la consola a estar viendo ahí. De hecho, traigo un video que le grabé con Lenin Ramírez. Lo que pasa es que tardaron un montón en subirse y no le llegaron a Luis Ortega. Pero mañana te lo pongo, Ferrari, porque te mandó tu mensaje. Ay, Lenin Ramírez.
2: Wow,
0: y no saben el after que se armó de toda la gente
2: pues
0: ahí tocando.
2: Queremos saber.
0: La verdad,
2: eso
0: me la pasé
2: saber.
0: Impresionante con todos los
3: tocamos
0: artistas.
3: Al Grupo Firme todo el tiempo.
0: Ay, claro, ay, por supuesto.
3: Oye, mejor habla de Yeo Pita. Bueno, el pedo con Jimmy Humilde.
0: El pedo con Jimmy Humilde lo vamos a tratar mañana porque quiero hablar del hijo de Aileen Mujica que falleció.
3: Ah, no nos interesa eso.
0: Chino, ay, no puedes decir eso.
3: Pues sí, está más bueno el pedo.
0: No, a los 31 años falleció Mauro Menéndez, hijo de la actriz Aileen Mujica, quien repentinamente en la isla de Barbados, a causa de un infarto derivado de complicaciones por una neumonía. El muy joven, el más grande de los hijos de Aileen Mujica, era DJ y productor musical. Falleció este fin de semana. La actriz estaba devastada grabando Top Chef en Colombia y tuvo que trasladarse a Barbados junto con Osamu, que era su expareja y padre de Mauro. Al parecer él tenía neumonía, Aileen le pidió que no viajara, él decidió viajar a presentarse en Barbados y pues se le complicó la neumonía y desafortunadamente falleció este fin de semana. No saben el medio del espectáculo cómo se volcó en darle el pésame a Aileen Mujica, es una mujer muy querida. Yo le mandé mensaje, trabajé con ella en Buenos Días Familia, estuvo varios años aquí trabajando con nosotros en la cadena Estrella TV. La verdad la queremos mucho y estamos al lado de ella en su dolor. Es algo que no se va a poder reponer nunca de la pérdida de un hijo. Y pues desafortunadamente Mauro, un jovencito que tenía muchos sueños por triunfar en el mundo de la música y que le estaba yendo súper bien, desafortunadamente falleció este fin de semana en la isla de Barbados. Aileen Mujica, te deseamos ahora sí que encuentres mucha luz, mucha paz y todo nuestro amor para ti y para toda la gente que te quiere. Nuestro más sentido pésame, Aileen Mujica, por esta gran pérdida de Mauro Menéndez. Descanse en paz. Hasta aquí la información de los espectáculos.
3: Regresamos con la de Yo.
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1: Continuamos con más esta mañana aquí en Don Cheto al Aire y nos vamos a conectar con Gonzalo Sansores de la Liga Defensora. No sé si ya está conectado. ¿Ya está ahí o no?
2: No.
1: Todavía no está. Bueno, mientras vamos mandando saludos a toda la gente que quiera mandar su saludo, escríbanos en @BravoGiselle, @ElChinoAlAire, @LaChicaFerrari con K, @LaMamiLocutora, @SiSoySaid, por si quiere mandar su saludo. Aquí le mandamos saludos en lo que se conecta Chalo de la Liga Defensora.
3: En este momento le quiero mandar un saludo a toda la colombiana, parce, y a todos los colombianos, porque es día de la independencia de Colombia.
2: Ay, sí, es cierto, arriba mira. Colombia. Saludos a nuestro compita Leo, que es de Colombia y es de nuestro equipo de audio de aquí.
4: Sí, y Laura, de Noticias Sin Filtro.
2: Ay, sí, es cierto, uh-huh. Sí, es cierto. Pues saludos a ellos.
3: En especial a todas las colombianas, si necesitan un apapacho, un abrazo.
2: ¿Por qué van a necesitar un abrazo
3: no
2: ahorita?
3: No sé, quién sabe, a lo mejor de cariño, una mamá luchona que ande sola, que necesiten decir feliz de la independencia, mija, aquí estamos, los mexicanos, para apoyarte.
4: Oye, saludos a Bakersfield, que ahorita allá nos están escuchando, y los extraño muchísimo. A todos los que nos escuchan allá por Bakersfield, un besote, que nos sintonizamos por Radio Lobo, en aquellos Laredos.
3: Ah, me están diciendo, Chino, anda un paro, anda el hielo acá en Santa Clarita.
4: Échale, ¿dónde?
3: Ahí por la New Hall, abusados. Me está diciendo acá mi compa, dice, abusados, ahí por la New Hall, anda el hielo. Abusados en Santa Clarita, mi rancho. ¡Oh! Ah, pues ahí también vives, ¿va? Ah, no, ¿no? Ya no, ahí habías llegado.
4: ¿Tampoco? ¿No ah, llegaste? Sí, cierto.
3: Sí, llegaste a vivir ahí.
2: Sí, cierto. ¿Tú cómo sabes dónde?
5: Ay, no, porque sabes mucho.
3: ¿Cómo?
4: ¿Para quién, Giselle?
2: Pues no sé, eso es todo lo que estaba viendo acá.
4: Ay, porque ahí vivía con una mica.
3: Ajá, sí.
2: Pero él cómo sabía todos esos detalles.
4: ¿Cómo sabías todos esos detalles?
3: Sí, y el código de la puerta era 24285 asterisco.
2: ¡Ay, mira!
3: ¿Qué hubo?
2: Como con Miguel, porque Miguel que le fue a poner la tele y le dejó un hoyo. ¿A ti no te dejó nada?
3: También, pero no hubo tele.
4: Como dices tú, y es el pobre perro.
2: Pobre perro sarno. Saludos a toda la gente de Las Vegas, de Texas, para ser exactos, Dallas y Houston. También a la raza de Guanajuato, que pues allá es nuestro segundo hogar, aparte de Los Ángeles. Así que besitos para todos ustedes.
3: Oigan, Ekira dice, Chino, saludos para todos los que escuchamos aquí en Omaha, Nebraska. Y un saludo a todos los de En Cabina. Nunca había apreciado más las notas de Tito Padilla. Qué bueno hablan de fútbol sin saber de fútbol. Ah, pues Tito sí se equivoca, pero denle chance al Tito, hombre. Tito Padilla sí sabe, nomás a veces se equivoca poquito. Chino, saludos para la yarda de Tuning Leaf Organic en Tipón, California. Soy Nacho. Ahí están los saludotes. Señores, estamos mandando saludos. Aproveche porque en esta hora, ahorita teníamos que ir con Gonzalo, con su famosísima bomba. Y obviamente hablar de casos criminales. Pero así que mientras se conecta Gonzalo, estamos mandando saludos a través de las redes sociales. La Mami Locutora, La Chica Ferrari, Sí Soy Said, Bravo Giselle y El Chino al Aire. Así que aprovechen porque ahorita andamos con la saludadera.
2: Oye, sí, para lo de Chalo son casos criminales, ya sean arrestos, DUI, casos, como dicen, de violencia doméstica. Lo pueden hacer a sus preguntas al 818-563-1055 para que se vayan preparando también, aparte de las redes sociales.
4: Dice acá Salvador Leal, señorita, gracias. Saludos para Banda de Michoacán, que andamos en Oklahoma, de parte de Salvador Leal.
3: Sensei, nunca mandan saludos a los que manejamos maquinaria pesada. Aquí andamos al 100.
2: Pues, define maquinaria pesada.
3: Sí, ¿a qué te refieres?
2: Sí. ¿Como un tractor?
4: ¿Como de cuántas libras ya es una máquina pesada para ti?
3: Para mí, no, ya. Una máquina pesada. Con la que cortes el pasto, no, hombre. Esta güey está re pesada el día de ayer.
4: ¿Qué dices?
2: Ay, una chicotota más.
3: Yo tengo de las viejitas, de las que todavía le empujas. No, esa madre está bien pesada.
4: Ay, ya mero va a andar cortando el pasto este.
3: Sí, corto, soy pobre. Muchos me dicen, Chino, ¿cómo le haces? Se llama pobreza, señores, pobreza. Porque si tuviera dinero le pagaría a alguien que fuera a hacer el negocio, pero dice mi mamá que siempre no.
2: Dice Sebastián García en YouTube, dice, saludos a todos los cochos de Guerrero.
3: Dice, manden saludos a mi esposa Marisa Ayala en Denison, Texas, que la chocaron y arruinaron su camioneta. Pero gracias a Dios ella está bien, el susto nomás, ¿quién se lo quita?
2: Luis Peña en YouTube dice, saludos para Peña's Landscape Maintenance en South Lake Tahoe, California. Dice, puro Ameca, Jalisco. ¡Oh!
4: ¡Ay, qué fue eso!
2: Es que cuando es Jalisco, bebé, Dios mío. ¡Oh!
4: ¡Bien piporra!
2: Pero más que ahorita como traigo la garganta media así, como medio irritadita, nomás.
4: ¿Y por qué?
2: Así,
4: ¿Cómo? ¿Por qué la traes irritada?
2: Por el aire, bebé.
4: Ah, ok.
2: Por el cambio de clima. Caliente, frío, caliente, frío.
4: Dice por acá Peter Torres que le mandes un beso.
2: Ah, besos, Peter, Pedrito, besos.
4: Ahí está, no estás enfadoso, Peter Torres, que me escucha en el área de Pecos también.
3: ¿Cuál mandaste, el de los regadores de viñas? No.
2: ¿De Lake Tahoe?
3: No, dice, saludos para todos los en cabina, para todos los regadores de viñas. No sé qué sean regadores de viñas, ¿como los viñedos? Aquí sí, ¿no? En Delano, para la compañía H. Ronis Gorrones, gracias.
4: Delano. ¿Cuál Delano?
2: Sí. Eso que hiciste. El cambre tiene.
3: Así dice Delano.
2: El cambre tiene papita.
5: Sí, hay uno para Fresno, ¿no?
4: Pero se dice Delano, ¿no?
3: Ah, yo no sé.
4: No, Delano.
3: Ah, yo no
4: sé. Se escribe así, digo, porque a mí me corrigieron un montón de veces.
3: Ay, hombre, sí. Yo soy mexicano. ¿Delano?
2: Sí.
3: Aquí dice Delano. O sea. Yo como mexicano, ¿cómo lo escribiré? ¿Cómo lo pronuncio? Delano.
4: Saludos para todos de Nayarit y los esperamos el 1 y el 2 de agosto en Pico Rivera, en la Feria de Nayarit, en California. Ahora.
2: ¡Vámonos! Aquí dice la Chali, dice, primero que nada, buenos días, y segundo, Argentina. Y... Se pasan de lanza.
3: Jonathan Cano, Chino, manda saludos para Miguel, alias el Chepi, que ya se ponga a trabajar. Ponte a trabajar, compa. No sé quién seas, pero ya te quemaron.
4: Valdés Misael de Ayajo. Un besito.
3: Rafael R. Saludos a todos y que la mami me siga. Mami, que sigas a...
4: ¿A quién tú?
3: Pues a Raúl. Rafael. Pues no, Rafael.befit. Así está.
4: Ya, mándame un mensajito para ubicarte y con gusto. Para la gente de Zamora, Michoacán, Bali, desde el sur de California... Dice
3: Chinel, saludos a los de Nashville, Tennessee, para mi hija Lupita y Daniela, que son mis princesas, las amo, saludotes. Ahí está, de parte de Luis Sánchez.
2: Ah, mira, dice, saludos desde Grapevine, Texas, para toda la gente de San Miguel de Allende, Guanajuato. Muy bonito San Miguel de Allende, muy, muy lindo.
4: Ana Santoyo, saludos a la esposa de este compa, Ana Santoyo, y a sus hijas Janessa y Jaden, maybe. Ajá. Puro Michoacán, hoy nomás, desde Kentucky.
3: Un saludo para María, que ya presté el... Que ya preste... No
2: que
3: le
2: ya
3: entendí.
2: Preste, ¿qué?
4: ¿Ya preste el cucu?
3: El mamalón que estrenó ayer.
2: Ah, camioneta. Lo mejor se compró una camioneta, sí. Y dice que
3: te
2: la
3: compró
2: preste.
3: Una mamalón y que la preste. ¿Y por qué estás triste, güey? ¿Por qué no te la presta? Yo creo que... nomás tú te entiendes, compadre. Nomás tú te entiendes.
2: Y tú también, ¿para qué la les dice aquí? Nuestro compita B. Dalian dice, saludos para toda la gente del puerto de Veracruz. Saludos.
4: Dice Ciordia, mami, ya callen al merolico del Chino. Todo el santo día quiere estar hablando.
3: Yo ni he hablado. ¿Cuál? Los he dejado hablando.
4: Yo no digo nada.
2: Oye, aquí hay un cumplido para la Aquarius. La Aquarius arrasa, ¿eh? No
4: te digo.
2: Porque dice Carlos Reyes, dice, hola Giselle, buenos días, salúdame a Aquarius, dile que la amo y me encanta. Aquí Carlos Reyes en YouTube.
3: Es que la Aquarius tuve unas fotos de hasta yo mismo, digo, hola.
4: Está desatada la Aquarius, ¿eh?
3: Yo la veo y digo, hola, ¿quién es esta morra? Preséntamela.
2: ¿Quién es tu prima?
3: ¿Quién es tu prima? Oye, esta morra que se metió a tu Instagram y está subiendo fotos, ¿quién es?
2: Eres un estúpido. Déjala.
4: ¿De dónde la ves? ¿De dónde la ves?
3: No, Chino, le puedes decir a Said que me manda. No está. Anda viendo lo de Gonzalo. Dice, pero ayer cumplió, que me mande un saludo. Ayer fue mi cumpleaños, 45. Soy Karina Romero, vivo en Pensilvania. Mándeme un besote con doble nalgada. Saludos. No está, pero la Giselle te lo manda. Mándale besote a Karina.
2: ¡Mua! Saludos.
4: A la tocaya.
2: Oye, no sé si nos esté albureando Julio Quintana, pero dice, Giselle, manda saludos a la panadería Mamás.
4: Sí, claro. Ay, Giselle, por Dios santo.
3: ¿Eh? A ver, güey, trae, a ver.
2: Claro, sí, gracias. Ay, tata, el que me mandó eso, ¿eh? Sí, se pasó de lanza. Sí, es un albur. Pero quise asegurarme antes de que lo leyera, pero no siempre, no.
4: ¡Oh, Chino!
2: Es que me puso desde Reno, Nevada, pero ya entendí la parte. Esta ya.
3: La que es... Ah, sí.
2: Sí, es albur, ¿verdad?
3: Sí, es albur.
2: No lo voy a leer.
4: Oye, ahí en Reno, Nevada nos escuchamos en la... Qué buena, 94.5.
2: ¿Sí?
4: Sí, y allá estoy yo de 3 a 7.
2: Eso.
4: En esa.
3: Ah, sí, pues yo ahora estoy en Salinas de 4 a 7.
4: Sí, ese güey.
2: ¿Ah, sí?
4: Así.
3: Así, pues en la noche estoy en mi casa. Sí. Chino, buenos días. Saludos a la mami. Ah, de mami, andas arrasando.
2: Oh, besos.
3: Mándame un beso. Saludos a todos los tractoristas de Bakersfield, de Lamont y Arvin, de parte de Juan Pablo.
4: Yo, la verdad, pura tierra.
2: ¿Sí te ha tocado ir para...?
3: Allá trabajaba, de allá la trajimos.
2: ¿Sí?
3: De allá me trajeron, la trajimos.
4: De Bakersfield.
2: Del
3: Fildo. Del la trajimos, ¿cómo la ves?
4: Casi, casi. No, ahí estuve en Bakersfield un año y medio, más o menos. Saluditos.
2: Sí, muy linda la gente de allá.
4: Ay, sí, la verdad que sí, todos.
2: Muy cariñosa.
3: Saludos a Divina. No sé qué es esto.
4: Adivina quién.
3: No creo que escribió mal. Saludos a Divina Gelatina de Las Vegas.
2: No. Así ¿Adivina Gelatina?
3: Yo creo que se equivocó.
2: Se debe llamar Divina.
3: Yo creo que lo escribió mal. Bueno, estábamos haciendo tiempo en el...
4: Saludos a los argentinos. Y una vez, que se suben. Que se suben los argentinos. Ni modo, no siempre se gana. ¿Nos escucharon los argentinos?
2: Sí. Ahí sí hay uno que otro.
4: Ah, pues
2: sí. Ahí
3: está. Sí. Ah, pues ay, ni no, modo. Ahorita, ahorita están de lodo. Ahorita están llorando.
4: Un guante de vaselina.
3: ¿Vaselina para qué?
4: Pues para que se pongan donde les arda.
3: Señores, vamos a regresar porque están tratando de conectar a Gonzalo de la Liga Defensora. Mientras tanto, corte comercial y regresamos en Don Cheto. Bueno, más bien, sin Don Cheto al aire.
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0: aquí en Don Cheto al Aire, esta semana sin Don Cheto al Aire. Gracias por acompañarnos, a toda la gente que nos ve o nos escucha, a toda la gente que nos ve a través de Estrella TV o a través de Don Cheto al Aire YouTube, o nos escucha a través de las 43 emisoras a lo largo y ancho de Estados Unidos, en Don Cheto México, la aplicación allá en México, o en la Bestia Grupera en Guanajuato. Gracias por estar con nosotros esta mañana de lunes 20 de junio. Nos acompaña la mami de invitada el día de hoy. Mami, en ausencia de Don Cheto, te faltaron kilos, ¿eh?
1: Ya veo. Y fue muy grande este lugar, pero pues bueno, le hacemos su luchita.
0: Mañana nos vamos a traer alguien más pesadón para que...
2: Para que amarre.
0: Oiga, pero todas las mañanas de los lunes nos acompaña nuestro queridísimo Gonzalo Sansores de la Liga Defensora, que yo quiero preguntarle si trae o no bomba y si nos la va a dejar para el final o nos la quiere dejar desde el principio.
2: Para el final.
0: Chalo, buenos días.
3: Buenos días, sí. No, gracias, Saidi. Mira, como quieran ustedes, yo estoy aquí para ustedes. Si lo quieren al principio, al final, es
2: up to you. Al final, para cerrar con broche de oro.
0: Yo digo que al final, para no perder credibilidad, mejor sí. Primero vámonos al tema.
4: Y además te voy a decir unas buenas noticias. Don Cheto no está, entonces no te va a poder corregir.
2: De aquí no van a ver críticas.
4: No te va a decir, estuvo más o menos, ahí te va el tiro, ahí te va al aire. O sea que hoy te vas a lucir,
3: chavo. Hoy va a salir bien la bomba.
0: Hoy es tu día, Chalo. Oye, Chalo, vamos a platicar de muchas cosas. Si usted tiene cualquier caso criminal, llámanos en este momento al 818-563-1055 o hágale preguntas @BravoGiselle, @ElChinoAlAire, @LaChicaFerrari con K, @SisoySaido, @LaMamiLocutora. Si tiene preguntas de cualquier caso criminal para mi querido Gonzalo de la Liga Defensora. Chalo, ¿cuáles son los casos criminales? Recuérdanos, por favor.
3: Todo caso criminal donde un oficial te puede arrestar, te puede dar un ticket de infracción o también cualquier investigación. Y mira, muchas personas piensan que cuando la policía quiere hablar contigo, no es nada serio. Oh, nada más quieren hablar conmigo. Es el principio del caso criminal en tu contra. So, cuando hablan contigo, deben de guardar el silencio. Y no te pueden dar penales adicionales, crímenes adicionales, consecuencias adicionales porque no quisiste hablar. Ahora, si te pones a pelear con ellos, eso es diferente. Pero si estás en buena onda y le dices al oficial, ¿sabes qué? No quiero contestar. Estás en tus derechos y no te puedes meter en más problemas. Y, Say, no sabes cuántas veces estamos en las cortes y vemos la evidencia. Y en la evidencia dice qué es lo que dijo la persona cuando lo pararon. Y ahí siempre sueltan toda la sopa. Es, mira, un 10% de los casos donde dicen, ¿sabes qué? Quiero guardar silencio. Los demás hablan tanto que ahí en su caso ya lo tienen por solamente sus admisiones.
0: Oye, Chalo, la semana pasada nos hartamos de que el Chino nos estuviera presumiendo de que compró el nuevo Tesla y de que ya viene incluido con este nuevo sistema de que se maneja absolutamente solo y no tienes que ni meter las manos. ¿Qué pasa si una de las personas que compró ese auto se puso sus chupiroles el fin de semana con el partido de México, de España con Argentina, o en el de Francia contra Inglaterra? Se le pasaron los chupiroles y se regresó a su casa dormido como Tutankamón, pero nomás le puso drive me home, el carro trabajó solo, el manejó solo y de todas formas lo pararon. ¿Hay DUI? ¿Hay infracción a pesar de que quien iba manejando realmente es la tecnología del carro? ¿O cómo sucede este tipo de cosas? Platícanoslo.
3: Y mira, está bueno porque hoy en día ya está avanzando todo la technology. Los carros te pueden llevar a donde tú quieras, ¿me entiendes? Pero todavía va a ser un DUI. No importa si no estabas manejando, pero tenías que estar abusado de lo que está pasando alrededor de ti. Acuérdese, cuando estos carros tienen una cámara viéndote a ti, si estás durmiendo, si estás activo, y si ven que no estás, van a parar, el carro para. So, sí, si te para un oficial, ¿ok? Cuando estás en el Tesla que te lleva a tu casa o lo que sea así, que ellos manejan solos, pero tú estás atrás del volante, te van a dar el DUI. La única forma es que si tú te llevas el Waymo, donde esos son los taxis, donde no hay alguien manejando, eso está bien, es como un Uber. Pero si estás atrás del volante, atrás de cualquier carro que se maneja solo, te van a dar el DUI. Acuérdese eso, tenga mucho cuidado. Yo entiendo que piensas, oh, yo no estaba manejando, pero tenías que tener control del carro, abusado de lo que estaba pasando. Y si no estás en buena condición, te van a dar el DUI.
4: Sí, porque ahora también, si hay una cámara, dentro del carro, que si tú agarras el celular, el teléfono, el carro te manda como una señal de, hey, pon atención. O sea, tienes que ir con los ojos abiertos viendo hacia enfrente. Si agachas la cabeza, se quita el...
0: Pero fíjate que ahora que yo me fui en esta nueva tecnología a San Francisco con mis sobrinos, yo literalmente venía agarrado el café, y platicando con ellos hacia acá todo el tiempo. O sea, ya no tienes que agarrar el volante como antes, de que lo tenías que agarrar cada minuto o así. Ahorita ya puedes ir mientras te vea despierto.
4: Ah, sí, sí, sí.
0: Y conviviendo o con los ojos abiertos, puedes seguir como la fresca mañana y el carro va manejando solo. El único problema es si vas dormido o si vas en tu celular agachado.
3: Sí, sí, te va, el carro se va a parar y también eso es un ticket. Acuérdese esto, también no pueden hacer algo a esos carros que es una violación todavía. Eso, si ven que estás en tu teléfono, va a parar. Si podían perdonar eso, es una pelea y el que va a ser demandado es el dueño de Tesla, porque va a decir, mira, tu carro está programado para que se pueda usar el teléfono y no es así. So, solamente porque te puede manejar no dice que no vas a poder ganar un ticket por una infracción o por si estás tomado, te van a dar el DUI. So, tenga mucho cuidado en esos momentos y mira, si van a querer celebrar, si estaban de acuerdo con España, con lo, estaban tristes por Argentina, lo que sea, y lo que debían de hacer es llevarse un Uber, dejar los carros e ir caminando a tu casa o en taxi o un amigo que te venga a buscar. Porque te digo, el DUI es de verdad.
0: Aquí nos está escribiendo un radioescucha que hizo exactamente lo que le está diciendo. Dice que de todas formas se lo atoraron. Dice, había estado bebiendo en la fiesta de mis primos. No me sentía suficientemente bien para conducir. Entonces me dormí en el coche. En la mañana hacía calor, prendí el aire acondicionado y de repente oigo el...
1: Dale.
0: Me tocan la ventanilla, me despierto, todavía andaba con el aliento alcohólico y de todas formas me arrestaron.
2: Qué fuerte.
4: Sí. Es que no puedes dormir en el carro.
3: Tienes que, exacto, Giselle. Tienes que sentarte atrás. Las llaves no pueden estar pegadas, el carro no puede estar prendido, ¿ok? Si estás atrás del volante, las llaves en tu pocket y el carro prendido, tú tienes la habilidad de mover el carro en cualquier momento, ¿ok? So, si te ven así, te van a dar el DUI. ¿Qué no saben ellos que te ibas a ir en 2 minutos o en 30 segundos? No saben, nada más ven que tenías la habilidad de hacerlo. Son muchas personas cuando quieren dormir en el carro, lo que yo digo es, número uno, no estén atrás, no estén en el asiento de manejar, ¿ok? Y dos, tengan las llaves afuera, donde no puede leer la llave, porque hoy en día no tiene que estar pegado, puede estar en tu pocket y puede prender el carro, para que no pueda prender el carro. Y si hay calor, pues súfrete así, porque mira, es mejor tener un poco de calor, estar en el carro, en el asiento de atrás, que tener el carro prendido, ven a la policía y le dan un DUI. He visto muchas personas que están en esa situación y piensan, hice lo mejor, no iba a manejar. Pero todavía en la forma que lo hiciste, ahora se vio que tú tenías la habilidad y te pueden dar ese mismo DUI.
2: Pregunta, profe Gonzalo, aquí hablando del DUI, ¿qué pasa con mi licencia de conducir después del DUI? Porque la policía me la quitó.
3: Ok, so, lo que va a hacer la policía es que le van a quitar la licencia física en el momento, te lo quitan, ¿ok? Después de ahí te dan 30 días para manejar, para arreglar cómo vas a ir al trabajo y después de ahí te lo van a suspender. Pero en los primeros 10 días del arresto tienes la habilidad de quitar, de pelear esa suspensión, ¿ok? Y es muy importante hacerlo porque ya que pasaron los 10 días y no hiciste nada, van a suspender tu licencia. Y el problema es esto, tienes que cumplir 30 días mínimo de licencia suspendida, no puedes manejar para nada en orden para sacar una licencia restringida. Y lo que pasa, si alguien sigue manejando en esos días donde está suspendida tu licencia, te pueden dar hasta 10 días en la cárcel por esa violación solamente. Mira, yo he visto personas, le dan el DUI, okay, no van a la cárcel ni un día, nada más el día que lo detenieron, lo dejaron salir a las horas. Pero yo he visto personas que siguieron manejando con la licencia suspendida por el DUI, que todavía van a la cárcel. So te digo, mi gente, tenga mucho cuidado y protege esa licencia como es oro.
2: ¿Y el DUI, la gente tiene acceso público para ver el mugshot y todo eso, Gonzalo, o no?
3: Mira, cada persona que está arrestado, hay un website donde se puede ver. Se puede ver todas las fotos, todo eso. Pero cada ciudad y cada condado son diferentes. Pero al fin, hay formas como puedes sacar toda esa información en público. Y no es nada ilegal o nada así, es algo público que puede encontrar la gente.
0: Oye, Chalo, dice Talía y Nati y Natasha que si no se acuerdan no pasó, pero dice acá un paisano de nosotros que estaba tan borracho que no se acuerda y que despertó en la cárcel, que si puede usar como defensa que no se acuerda qué hizo.
4: Ah, ¿eso qué?
2: Sí,
3: mira, todo se puede, puedo entender por... Puedo entender por qué piensan así, porque tal vez no eran sus intenciones para hacerlo, pero hicieron el crimen. A veces lo que pasa es que a veces se toman tanto, se ponen a pelear y pelean con alguien y lo dejan en el, lo mandan al hospital. Todavía te van a dar cargos y no saber qué hiciste es porque hiciste un blackout, no es una defensa adecuada. Ahora, ya que te encontraron culpable, y vamos a decir que es tu primera vez que has sido arrestado, y es algo así, y pueden probar que sí estabas tomado tanto, te pueden dar un tipo de programa, porque obviamente hay abuso de alcohol ahí. Mira, en casos criminales, a veces tenemos que encontrar cuál fue el problema. ¿Por qué pasó esto? Y ya que se encuentre ese problema, tratar de arreglarlo para que no te vaya a afectar en un futuro. ¿Ya me entiendes? So, si vemos que, oh, mira, esta persona sí tiene un problema de alcohol, vamos a meterlos en un programa en vez de ir a la cárcel. Y a veces lo hacen así. Todo depende en el record y qué es lo que pasó con esa persona. Pero para decir a la corte, mire, yo soy inocente porque yo no me acuerdo lo que pasó porque estaba tan tomado, eso no va a contar. Es más, vas a molestar al juez y te pueden dar la pena máxima por ese caso criminal.
0: Hablando de penas, dice Félix, Chalo, trabajo en la construcción y cada rato como que tengo la vejiga muy fácil y estoy haciendo de mis necesidades, o sea, de la pipí en la calle. ¿Qué pasa si me agarran meando en la calle? ¿Me pueden dar un ticket? ¿Hasta cuándo me pueden dar?
2: La delicada flor.
1: Válgame.
3: Pues mira, todo depende. Okay, te van a dar un ticket o te pueden arrestar. Si vamos a decir que estás en una área de la escuela o donde están niños presentes o adultos y te vienen que lo estás así así en el acto, te
0: con
3: puede
0: el chilaquil
3: cambiar
0: de fuera, pues.
3: ¿Ah?
0: Con el chilaquil de fuera lo agarraron, por ejemplo.
3: Exacto, puede ser más que una infracción, puede ser un delito menor porque no saben tus intenciones. Ahora, vamos a decir que en ese caso estás ahí atrás de un árbol, nadie te puede ver, pero la policía te vio y ven que nadie vio, nada más te vieron por tu espalda y vieron que cayó el urine ahí en el piso.
4: Un líquido amarillo.
1: Agua de riñón.
3: Te pueden dar una infracción de la ley, pero eso va a ser discreción de la policía. Es por eso, mira, tengan mucho cuidado en ese momento porque ahí pueden empezar tus problemas legales con una parada y tienes que usar el baño en la calle, donde sea. Tenga cuidado.
4: A ver, Gonzalo, explíquele a mi papá porque ya le dije y no me cree. Escuchamos tu segmento aquí. Saludos desde Michigan. Mi papá cuando

0: llegó al tráfico. ¿Ok? So, si estás en tráfico y es un scooter, es un, como dijimos, un scooter, una bicicleta, eso puede ganarte un tipo de DUI. Es más, en los lagos, en este verano, ha visto bastantes personas siendo arrestado por estar en su barco,
1: Jet
0: ¿ok? En su
1: ski, sí.
0: barco manejando y le
1: Claro.
0: pueden dar el DUI. So, en una bicicleta también. So, dile a tu papá que sí le pueden dar DUI. Si quiere que me hable directamente, yo le explico por qué. Porque a veces personas no saben por qué y piensan, ah, es una bicicleta y por eso piensa que no le pueden dar el DUI. Pero cuando le explicas a la persona por qué te pueden dar el DUI, ya lo entienden y ya lo ven muy diferente.
2: La gente que vea en un esquí acuático, dice la bebezona, o sea,
1: Sí,
2: una
1: jet
2: moto
1: ski.
2: acuática, si están bajo los efectos del alcohol y
1: Pero dan
2: chocan o
1: DUI
2: algo,
1: también.
2: DUI.
3: Pues sí, todo lo que ponga en riesgo tu vida, ¿no?
2: Sí.
3: O la vida de los demás.
2: Oye, Chalo, a ver, ¿traes lista una bomba para dejarnos aquí girando en un tacón?
1: Vamos, Gonzalo, vamos.
0: Ok. Bomba, si te llevaron al bote, no esperas para llamar, porque mientras tú estás preso, otro ya ocupó tu lugar. ¡Bomba!
1: ¡Bravo! ¡Sí!
4: Cuando te llevan al bote, ¿es al mar o al laguito? ¿Cuál
2: Así.
4: tipo de bote?
1: No, pues al calabozo,
2: Échale así, mira,
1: pues.
2: como yucatecas, mira,
1: ¡Bomba!
2: agárrate la falda aquí, mira.
3: Esta
2: Este,
3: puede ser
2: la mami con
3: bomba.
2: nosotros, mira, échale, agarra la
3: Hágame,
2: falda.
3: hágame caballo.
1: Sí.
2: Así.
3: Que se me mueva
2: Y
3: todo.
2: luego la falda así, mira. Una, otra,
4: dice, ¿qué es eso? ¿Qué están haciendo, güey?
2: Estamos bailándole la bomba a
4: muy buena,
2: Chalo.
4: Muy buena, muy buena, buena, Chalo, muy buena.
2: Estuvo bien, Chalo, estuvo
3: Cuando
2: bien.
3: guste, la bailamos
4: Oye,
3: la bomba.
4: Chalo.
2: Por lo menos te rimó.
0: Ese sí.
1: Para contactar a la Liga Defensora, 1-800-333-3676, 1-800-333-3676. Muchísimas gracias, Gonzalo.
4: Algo que decir,
0: ya está.
4: Chalo.
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2: Gracias, Chalo. Continuamos con más aquí en Don Cheto al Aire.
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0: sí.
1: Hoy andamos con mucho vallenato porque ya regresó el parce, ya regresó nuestro parcero. Jefe de audio, que es el parcero.
2: Ay, hombre.
1: Sí, que Leito estaba ausente varias semanas. Ay, y ahorita hombre, ya volvió. Mami. Sí.
3: Nos hubiera puesto un flamenco, mejor un...
1: Para celebrar a España.
0: Pero también hoy en Colombia están celebrando, ¿no? Hoy estaban diciendo...
4: Hoy es 20 de julio de la independencia.
0: Ah, ya ves.
1: Hoy es día de la independencia. Ah, bueno. Felicidades a todos los parceros, a todos mis amigos colombianos, a toda la gente de Colombia que está celebrando el día de hoy su independencia. Felicidades. Aunque hoy todos somos españoles debido al mundial. Pues de todas formas felicitamos a Colombia. Maestro, ¿cómo está? Maestro Fernando de Caminos de la Vida.
4: ¿Sabes por qué fue la independencia en Colombia?
1: ¿Por qué?
4: Por un florero.
1: ¿Cómo cree?
4: ¿Eh? Por un mendigo florero se armó la revolución.
1: ¿Sí? ¿En serio?
4: Sí,
1: porque... Pero platícanos la historia de qué pasó.
4: Querían, iba un político criollo a reunirse en Bogotá y fueron a pedirle prestado a una tienda de un español, un florero. Y el español los mandó por un tubo y ahí se armó el mierdero. Perdóneme.
1: ¡Ay! O sea, ahí se armó ahí el
3: desastre.
1: ¿Cuándo me vas a prestar el florero? ¡Revolución!
4: Sí. Prácticamente por ahí. Ese fue el detonante.
0: Imagínense usted. 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
1: 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Maestro, arranquemos con los horóscopos de esta semana.
0: Bueno. Y comenzamos con el signo de Aries.
4: Bueno, Aries, esta semana tu cuerpo pide bajar revoluciones, cuida dolores de cabeza, tensión en cuello y cansancio por estrés.
1: La mami es Aries.
4: ¿Así?
3: ¿Ah, y sí, wow. Mira, ahorita llevo una tronadera desde la mañana.
1: Es que el cuello.
3: Estamos muy estresadas.
1: A ver, movamos el cuello, mira, redondito así.
4: De la matriz. Amaneció crocante.
1: Sí. Vámonos con
0: un masaje, bebé.
3: Relaja.
4: Tauro, atención a garganta, cuello y alimentación. Evita excesos, comidas muy pesadas. Tu cuerpo necesita rutina.
3: ¿Quién anda ronca? ¿Quién anda ronca?
0: Sí, ando ronca, sí es cierto.
1: Necesita
0: ¡ay,
1: rutina,
0: qué miedo!
1: Rutina, hermana.
0: Bueno, está bien.
1: Casualmente los horóscopos arrancan con los signos de la mami y de Giselle.
3: Fíjate. Ah, ahora, woman power.
0: Claro, claro que sí. Ahora seguimos con Géminis, a ver cómo les
4: bueno,
0: va esta semana.
4: La mente puede estar acelerada, cuida la ansiedad, el insomnio, agotamiento mental, por pensar de más. Ya que la mente no se calma. Entonces hay que tratar de silenciar la mente. Y lo mejor para eso es una buena meditación.
1: Pero es lo más difícil de apagar a veces la cabeza, ¿eh?
4: Uy, sí.
1: Es nuestro peor enemigo si lo dejamos.
3: Sí, definitivamente. Sí,
0: sí. Les toca ahora a los de Cáncer.
4: Cáncer, emociones y estómago van de la mano. Por eso dicen que el estómago es el segundo cerebro, ¿no? Come ligero. Y no cargues problemas familiares como si fueran tuyos. Hay veces cargas que no le tocan y son muy pesadas.
1: Cáncer, cuidado con lo que comes y sobre todo con los problemas de la familia que estás cargando en tu estómago.
0: Leo.
4: Van a tener la energía muy alta, pero cuidado con los desvelos, con las trasnochadas. El cuerpo puede resentir falta de descanso o exceso en las actividades.
1: Ferrari, deja de andar de fiestera porque ay, de por sí aquí te desmañanas. No quiero que luego te estés durmiendo tarde, por favor.
5: Ay, yes, I know.
0: A descansar, Ferrari.
1: Porque si anda muy de fiesta la Ferrari, muy de Leo.
5: Todos los fines de semana.
3: ¿Tú crees que no, diría ella?
1: ¿Tú crees que no?
0: Virgo.
4: Bueno, Virgo, van a tener ciertos desórdenes de digestión y ya ve que ahorita con el cuento del, pues, bacteria, ¿no?
1: Sí.
4: Pues tengan cuidado, entonces tengan cuidado con la digestión, el estrés, necesitan un poquito más de atención de sí mismos, no se obsesionen con todo, simplifica comidas y pendientes.
1: Virgo, no te obsesiones con nada, porque tú te obsesionas con todo. Hay que tener mucho cuidado con lo que comemos y con los pendientes hay que relajarnos poquito más.
0: Les toca ahora los de Libra.
4: Bueno, hay que buscar un poco de equilibrio, los Libra tienen que hidratarse y más ahora con esos calores que están haciendo, más descanso y evita saturarte emocionalmente. Pueden tener un poquito de sensibilidad en la piel, así que pues hay que tomar vitamina E sobre todo.
1: Cuidado con lo que tomas, que no sea alcohol, que sea agua, Libra, porque hay que estar bien hidratados. Vamos con mi signo ahora sí, a ver, listo para Escorpio.
4: Escorpio, semana para depurar, hay que evitar excesos, comidas pesadas, emociones guardadas, tu cuerpo necesita soltar, flojito y cooperando.
3: Uy, qué híjole. Tío.
0: Que si no
1: necesito soltar el cuerpo, necesito soltar el cuerpo.
3: Ahora tampoco.
0: Más, dice.
1: Más. No, es que sí andamos siendo muy tenso ya en esto, relajado, como manguito chupado.
0: Sagitario.
4: Bueno, Sagitario, hay que cuidar la espalda baja, cadera y piernas, pero sin exagerar ni forzar el cuerpo.
0: Okay.
1: Hay que cuidar las piernas, Sagitario, y la cadera, porque luego la traes muy tensa.
3: Ey, y muy flojita.
0: Y la cadera también. Bueno, y Capricornio.
4: Bueno, Capricornio, huesos, articulaciones y espalda pueden resentir cansancio acumulado. Date permiso para descansar. Si puede meterse en un buen bañito de agua tibia con sales de Epsom, híjole, eso le ayuda
1: mucho. Eso ayuda mucho, ¿eh? Sí. Luego poner así sal de Epsom, o inclusive puede ser sal de mar.
4: Sí, sí.
1: La metemos ahí a la tina. Y eso nos ayuda a limpiar, maestro, ya lo he dicho varias veces.
4: Sí, yo les puedo recomendar, por ejemplo, a todos los horóscopos que pongan así un buen tapetito de sal de grano.
1: ¿En la tina, por ejemplo?
4: No tiene que mojarse, en el piso. Y descalzos se paren encima de él.
1: Ok.
4: Unos lo que más aguanten. Y eso los va a depurar, les va a sacar toxinas, va a bajar el cortisol, va a ayudar muchísimo a mejorar la vibración, porque la sal ayuda para todo.
1: ¿Y luego qué hacemos con esa sal?
4: La tiras.
1: ¿La tiramos? ¿Normal?
4: Sí, la tiras.
0: Ah, ok. Bueno, vamos ahora con el signo de Acuario.
4: Acuario, sistema nervioso sensible, demasiada, mucha pantalla, mucha tele, mucho celular, hay que bajarle. Uh-huh. Baja el ritmo mental, vea pues.
0: Apagarle el chip de vez en cuando.
4: Sí, sí, sí, andan con la mente muy locochona.
1: Sí, trabaje, que te calmes.
0: Y cerramos los horóscopos con el signo de Piscis.
4: Bueno, van a bajar mucho la energía, particularmente por absorber problemas ajenos. Protege tu descanso y evita ambientes pesados, híjole.
1: Uy. Y no seas tan infiel. Ah, no, eso es para chino, pero es para chino, pero no para todos los
0: Piscis. No seas tan estafador. Ay, no seas. Bueno, con eso concluimos los horóscopos. Muchísimas gracias, maestro. 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
4: sí,
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1: 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Es importante tener nuestra energía limpia, maestro, y tratar de estar lo más enfocados posible en nuestra vida y tratar de disfrutar, porque luego nos andamos enganchando con cualquier cosa.
3: Ay, que si no.
4: Es que si uno no mejora su frecuencia mental y emocional, pues se está condenando al sufrimiento y al fracaso. Entonces, entre más uno mejore su frecuencia, va a aumentar la vibración y asimismo automáticamente se aleja de uno gente tóxica, gente que no le suma a uno, se van solitos.
1: Maestro, si yo le preguntara a los maestros de Caminos de la Vida, ¿cuál es el principal problema porque la gente viene? ¿Es problema de amor, de salud o de económico?
4: Dinero. Pues yo creo que los tres, pero fíjate que lo que más atendemos son cuestiones de salud, personas que llevan enfermas o sufriendo meses, años inclusive, y que no les hallan nada, y van con uno y pues se topan con muchas sorpresas, ¿no? ¿Por qué? Porque cuando el cuerpo sufre inexplicablemente es porque el alma ya lleva pidiendo ayuda. Entonces, si uno se limita a hacer lo tradicional o lo de siempre, y lo de siempre no funciona, pues hay que buscar alternativas. Y aquella persona que nos busca y hacen lo que uno les dice al pie de la letra, pues empiezan a tener recuperaciones casi milagrosas. Por ejemplo, he atendido personas que llevan 15, 20 años enfermas y en menos de 15 días ya se sienten mucho mejor. ¿Por qué? Porque se hace una nivelación completa de mente, cuerpo y espíritu.
1: 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Nos vemos el jueves para ir leer la energía de la gente. Estamos viendo en estos momentos imágenes en vivo de la Copa Mundial. No sé si está llegando España o de qué son las imágenes, a ver.
0: Sí, España, y está la bandera de los españoles.
1: Está llegando España, ahí están las imágenes completamente en vivo para la gente que nos ve en YouTube.
3: ¿Qué tal,
0: Qué padre, ¿no? Qué orgullo. Sí. Enhorabuena.
1: Felicidades a España, felicidades a Colombia también por su independencia y felicidades a todos los países que participaron en esta Copa del Mundo. Ahora sí, tenemos que regresar a nuestra vida rutinaria y a nuestra vida normal y seguirnos peleando antes.
0: Ahora sí mundial. A los conflictos.
1: Ahora sí a los conflictos. ¿En qué íbamos?
4: Se acabó la distracción.
0: Sí, así exacto. Es. Uh-huh. Fue muy bonito.
1: Continuamos con más aquí en Don Cheto al Aire, ya volvemos.
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0: felicidades a España por el triunfo del mundial. Cálmese,
1: españoles, cálmese.
0: Y felicidades a mis parceros colombianos por su independencia. Ven, si no se hubieran independizado, hoy serían campeones del mundo. Ay. Igual que nosotros también, ¿eh?
2: Si no fuera por Miguel Hidalgo y Costilla,
0: sí, también seríamos el día de hoy campeones del mundo. Oigan, obviamente ustedes pueden participar en todo el show aquí en Don Cheto al Aire porque el show es de ustedes. Y hay gente que nos mandó su Kentama Live porque hoy vamos a tener un tema en Kentama Live. Bebezona, ¿quién te lo mandó? Cuéntanoslo todo Kentama y exagera. Live.
3: Bueno, piden del anonimato, por okay. favor. No quieren nombres ni no, nada. No,
1: nombre, seguro social, dirección, no, no, no. fecha de nacimiento.
3: Quiere anonimato.
2: Para que se sienta.
3: Pero bueno, nos cuenta esta situación. Dice lo siguiente. Dice, tengo un primo que lo deportaron. Bueno, pues la esposa y los hijos le han estado okay. mande y mande dinero y ropa, todo lo que él necesite. Aquí ellos no estaban mal económicamente, okay. pero con tanta cosa y mandada, pues ya mermó lo que tenían. Y resulta que tenemos una conocida que fue recientemente a las fiestas de julio. Pues esa morra le dio vuelo a la hilacha con este primo deportado desde julio para acá. Dice, la esposa de mi primo no es del mismo rancho de nosotros, pero él anda ya con la otra como si fuese su mujer. Y la familia de ella ya lo sabe y como que la acepta porque la morra en cuestión les lleva cosas de los garajes de aquí. Pero a nosotros que conocemos a la verdadera mujer y a sus hijos, jóvenes adultos, no se nos hace justo que el vato nomás esté pide y pide a ellos y ellos mandándoles y quedándose cortos mientras él ya está pues echándole vuelo a todo lo que da con otra mujer. Entonces dice, la pregunta de ella dice, Kentama Live, porque nosotros queremos hacerle saber a la mujer de aquí de lo que está sucediendo.
0: A la
3: porque
0: mujer
3: ella
0: de allá
3: se
0: en
3: quiere
0: México.
3: Ir a México.
0: Okay.
3: Entonces está diciendo, pues esta situación está pasando, no se nos hace justo, pero no sabemos si decirle o no.
0: O sea, Kentama Live. Prácticamente tiene otra familia en México.
3: Prácticamente él tiene una mantita.
0: Sí.
3: ¿Verdad? Que va de aquí para
0: sí,
3: allá.
0: Sí, a Chino.
3: Pero él tiene el descaro de que la verdadera mujer acá le están perreando junto con los hijos para pues mantenerlo básicamente allá. Y él allá anda disfrutando de la vida, pero extendiendo el bracito así de que manténganme mientras acá le están perreando tanto la mujer y los hijos.
2: Pues quién está mal ahí, pues el vato, obviamente, ¿no?
0: No, pues el vato infiel es el que está mal. Sí, sí, no, eso no hay ni que preguntarle qué está mal.
3: Sí, hasta la situación es de que está mal desde un principio, pero los que ellos no saben hacer, como ellos como familia que lo están viendo, es si decirle o no.
0: O sea, ¿tiran rata o no?
3: Exactamente.
0: ¿Usted qué haría?
1: Sí, más bien es tirar rata, ¿no? Porque, pues quién está mal ahí, pues sí, el vato está mal. A ver, te deportan y te está haciendo el paro tu esposa y tus hijos y te mandan dinero. Y esa lana, tú llega un momento en donde en lugar de usarla para ti, la usas para tu amantita que te va a visitar, lo cual le aplaudimos a mi compa.
0: No, no se lo aplaudimos.
1: Así
0: no se lo aplaudimos.
1: Aplaudimos,
0: se
1: lo aplaudimos. Porque es macho alfa, es macho alfa, es perro, gallo.
2: Ay, no, Chino.
0: A mí me encantaría que la familia tirara rata y que le dijera, mija, si está muy bueno tu rancho y lo quieres cuidar, vente ya para acá. Pero si no, ya lárgalo y que él se mantenga solo.
3: Pero es verdad.
2: ¿Sabrá la en turno que es casado?
3: Ah, sí, ella sabe. Como la esposa actual no es del rancho, entonces pues ya no tiene quien le esté tirando rata, pero ellos como familia aquí sí se están enterando, porque pues obviamente, como dicen, sí. les llega al mitote.
0: Pues que pueblo chico, infierno grande, allá uno se entera de todo. Y además imagínate que al chino lo deportan, que llega José Ramón Ruiz después de 48 años de estar allá en el norte, y llega... Y pues todo el mundo va a decir, ay, mira, el que se creía gringuillo ya trae otra.
2: El que viene del norte.
0: Sí, anda con la Ferrari.
1: Te voy a dar un tip, compa.
3: Ay.
1: Haga, como no sabe nada en tu rancho, y por ejemplo acá, por ejemplo, la güera, pues pon una morra y píntala de güera y pues va a llegar y aquí está la güera, la güera. Y ya cuando diga la gente, ah, sí, vino con la güera. A wiwi.
0: Dice por acá Charlie, dice, lo digo por experiencia propia. Por más que les digas, ahí van a seguir, no van a creer. Y al último salimos, dice zurrados, dice salimos mal los que tiramos rata.
3: Sí.
0: Porque la señora de estúpida va a seguir ahí con el infiel.
3: Lo que ella dice, prácticamente, esta chica que nos está mandando el Kentama Live, dice, miren, yo entiendo que los hijos ya están grandes, obviamente que no lo necesitan a él, pero él es el que ocupa de ellos, y la mujer, pues, quiere agarrar su camino y rehacer su vida, técnicamente dejar todo aquí para irse con su marido allá. Pero pues imagínate, si lo que ella quiere no tener el cargo de conciencia de no decirle, porque si llega ella y se da cuenta, se va a sentir como una estúpida, traicionada.
0: O sea, la señora ya haciendo maletas, ¿de qué nos vamos a llevar? ¿Qué le van a llevar a su papá? Hay que ahorrar, no hay que comer.
2: Y las mujeres sufriendo acá.
0: Nada de comer pizza, de ir al McDonald's, porque tenemos que ahorrar porque su padre está ya solo, sin trabajo. Y el padre gozándola.
2: Y ahí, pobrecito, cómo la ha de estar pasando.
3: Sí, nos necesita.
2: Ay, no.
3: Yo sí tiraba al rata, la verdad.
1: Yo también quiero aplaudir a mi compa.
0: Yo sí quiero tirar rata, yo sí quiero tirar rata.
2: En esta vida todo se paga, chino.
0: Es mala que... Comadre, que nos mandaste el caso, pásame por favor el teléfono, porque yo voy a decir, soy anónimo. Pero, ¿qué crees? Tu marido te engaña con una rubia. Ten cuidado, porque en el rancho ya anda tirando veneno.
3: Yo tiraba rata, por más de que sea mi familiar.
0: Yo también.
2: Aunque te dejen de hablar.
3: Sí, aunque me dejen de hablar. Porque mi conciencia va a estar tranquila al final del día. Creo que yo me sentiría más mal sabiendo la situación y que viera que fuera ella hiciera ese cambio rotundo de irse del país. O sea, que truene. Y ya se lo dejas a ella si se quiere ir o si se quiere quedar. Pero que no esté en tu conciencia.
0: Que no quede en ti.
3: Sí, o sea, de que...
0: A ver, también les digo algo a los que no van a tirar rata. Si a la mera hora se entera que ustedes ya sabían y cuando sepa, les va a dejar de hablar, ¿eh?
3: Exacto.
1: Pero no es tu bronca, ¿por qué te andas metiendo en problemas que no son tuyos?
2: De manera anónima, pues que
0: yo sí dejaría una cartita.
2: De manera anónima, o sea, yo sé, no me quiero meter broncas con mi familiar, ¿verdad? Porque pues al fin y al cabo es mi sangre, pero tampoco me parece justo por la esposa. Lo haría de manera anónima, con todo y evidencia, para que no quede duda.
3: Huella.
0: Uh-huh. ¿Cómo tú qué caso contaste hace rato?
2: ¿Eh?
0: ¿Qué caso contaste hace rato? A ver.
2: ¿A la amiga de una amiga?
0: Sí.
2: Oh, ya, a la primera pues, de total.
0: Sí, ya, pues, ya.
2: Total, ya, si lo sabes.
0: ¿Qué te pasó? ¿Qué te pasó? A ver.
2: Resulta y resalta de que, pues, yo me separé, ¿no? Pero esta persona, la estaba pasando de caín, supuestamente, ¿verdad? Que no tenía
3: eso ni te vendió.
1: O sea, tu ex.
3: ¿Cómo
2: sí,
3: este compa?
2: Que no tenía ni para comer y que no sé qué. Y, pues, como por muchos años vio por mí, yo me daba cosita,
0: sí.
2: Mana. Pues, saqué copia de mi tarjeta de crédito.
0: ¿Y se la diste?
2: Se la mandé. Deja tú que salí. Se la mandé a su nombre.
0: Ajá.
2: Y, pues, todo bien. Y si de repente miraba que, ay, que Walmart tanto, ¿no? Ay, que no sé qué de grocery something.
3: Pero tú lo hiciste para que se ayudara.
2: Sí,
3: para...
2: claro. Que no lo voy a dejar. Y dije, no, pues, en lo que le pueda echar la mano. Esté en lo que necesites, tú compra, no te preocupes. Pero de repente me llega un cobro de renta de auto en Guadalajara. De que la hackearon la tarjeta, alguien la usó, qué onda, ¿no? Así, un cobro de renta de un auto.
3: Sí.
2: Y dije, en Guadalajara, y dije, no. Y me puse, dije, bueno, mi sexto sentido, dije, a lo mejor y se me anda viendo la cara de... Uh-huh. Entonces me puse a stalker, ¿verdad? A otros Instagram para ver qué onda. Resulta que el vato andaba de vacaciones en Guadalajara con la enturno.
0: Así, yo hubiera llegado de la nada así. Así, en tu lugar te hubiera dejado un mensajito y te lo hubiera dejado ahí, mira. A ver. Ahí, mira. ¿Qué dice el mensajito?
2: el coche que rentaron en Guadalajara, tu ex anda con la amante, aguas.
0: Sí, así hubiera llegado. Sí. Así, dejo un mensaje anónimo de no, sí, tu marido ya anda con otra.
3: No, yo sí soy de que te digo en la cara, yo sí le voy a decir.
2: Pero en mi caso, ¿quién está mal
3: ahí? ¡Tú, estupidísima! ¿Por qué le diste tu tarjeta, amiga?
2: ¡Ay, amiga!
3: ¿Dónde estaba yo cuando estoy
0: diciendo? Ella quiso ser buena con ahora. De pobre
1: no, pero está bien.
0: Mucho tiempo.
3: No, mami, ¿por qué hiciste eso?
1: A ver, la pregunta aquí con la mami. Le diste acceso a tu tarjeta.
2: Sí.
1: ¿El vato pagaba o tú pagabas?
2: Yo pagaba.
3: ¡Ella!
1: ¡No!
3: Si pues está pues
0: no estás haciendo.
2: Era prestado, pero en lo que te alivianas, después hacemos cuentas, ¿sabes?
0: ¿Te puedo decir? ¿Te puedo decir la pichona?
2: Pues.
0: ¿Por migajera?
1: ¿Y si pagó o no pagó?
2: Me debe.
1: Pues no.
2: Me debe.
0: ¿Hasta la fecha?
3: Obvio.
2: Hasta la fecha me debe.
1: Por ¿cuánto? Supuesto. ¿Cuánto? Nomás para saber así.
2: Pues como 1,300 bolas.
1: Chale, no puedo.
2: Dólares.
0: Y se lo gastó seguramente con la otra estúpida.
3: Pues probable. Dice ella que estaba rentando uno en Guadalajara.
1: Con nada.
2: Pero pues mira, yo creo mucho en la justicia divina. Ya. Yo lo hice de muy mala, divina. De muy buena fe. Yo lo hice con la buena intención. Ya Dios se encargará.
3: Mira, dice aquí mi comadre, dice, yo anónima no lo quiero hacer porque yo sí le quiero dar las pruebas y ella ya sabrá con qué hacer con la verdad. Pero no lo quiere hacer de forma anónima. O sea, si le dice, le va a decir ella, así como es al chile.
1: ¿Usted qué ha hecho? Cuéntenos en su historia a través de las redes sociales. ¿Usted ha pasado por este tipo de situaciones? ¿Qué ha hecho?
0: ¿Qué le recomienda?
2: Bueno, pues que duerma tranquila. Que duerma tranquila y que lo haga.
1: Yo soy de la idea que no te metas. No son tus broncas, no es tu pex. ¿Para qué te metes? Si está el vato con alguien más, si anda paseando a alguien más, es su rollo.
2: Yo lo haría mucho más y sé que la esposa en turno está haciendo todo lo posible por irse con su vato a México.
0: Dice, yo le tomaría fotos al vato con la nueva y se las mandaría en las redes sociales a la otra. Ahorita es muy fácil. Estoy de acuerdo, comadre, dice Judith.
3: Pero luego el otro compa, ¿cómo se siente con la libertad de andar como la fresca mañana? O sea, allá dando, o sea, no piensa, no le da el remordimiento de conciencia, es decir, mi vieja ya está sola, está perreándole, mis hijos también me están mandando porque piensan que estoy solo y yo estoy acá lonchándome otra morra.
2: Recuerden, o sea, que la justicia no es de uno, la justicia no, es de divina.
1: Yo no estoy de acuerdo con eso de que todo el mundo se paga. Yo conozco gente culé y sigue siendo culé y tienen
2: por
1: dinero.
2: Que así es.
0: Ay, pues es que muchas veces la energía son como tú, Chino, a ti no te da remordimiento, entonces la gente que no tiene culpa.
2: Te voy a decir algo muy poderoso. A lo mejor a ti no, pero con tus hijos sí, pero se termina pagando. Es no, ley.
1: Le toca a mis hijos, será pedo de mis hijos, no mío.
2: Chino.
3: Pero qué fuerte.
2: Imagínate que por algo que tú hiciste, que tus hijos lo terminan pagando por.
1: No, ¿por qué? No, ellos van a pagar sus problemas.
2: Es la justicia divina.
1: No, no es la justicia divina.
2: Créeme que al diablo.
1: Yo conozco, güey. Una factura gratis se le va. Y tienen billete y. Son
3: pero
1: gachos.
3: Eso piensas, pero no sabes al final cómo termina.
1: Ah, o pues sea, yo lo estuve terminando muy bien. La
2: a
1: neta.
2: La gente se le cae el pelo, por ejemplo.
1: No, sí. Yo gracias a Dios todavía tengo.
3: Los dientes.
1: Yo todavía tengo.
2: Los dientes, le empiezan a salir canas en la barba.
1: Yo pues todavía no.
3: Cosas muy catastróficas.
0: Dice, al vato el día que se lo cachen, va a ir rogándole a la mujer que se quiere quedar con ella. Porque la mantita nomás lo trae ahí por con la suelta, dice.
3: Pues sí. Y por lo que le esté sacando, porque sabrá Dios si la morra también no solamente le esté sacando más cosas al güey.
1: Dice, correcto. Yo buscaré la manera de que se enterara sin querer queriendo, pero sí lo haría que se entere. El tipo y el dinero, qué güeyes, la tipa anda pagando y el vato ya disfrutando. Ah, eres vieja, tenías que luego.
3: Pero es que no es por ser vieja o no, si fuera también un vato que le estuviera acá perreándole con sus hijos y la morra estuviera ya haciendo lo mismo, o sea, que fuera la inversa, pues yo tendría la misma opinión, yo sí tiraría rata, no importa porque es hombre o mujer.
0: Pero yo no entiendo cómo los infieles les vale madre. Que no les mandan FaceTime en el celular así de con quién estás, qué haces o algo, o sea, es como, ahorita ya no es como antes, ahorita ya no estamos en el siglo XIX donde todo era por carta.
1: Yo siempre Mighty.
2: ¿Quién está mal ahí? ¿Quién está mal ahí?
3: Yo siento que muchos se escudan con el trabajo.
0: Es como el chino. Que según el chino con la güera, nosotros lo ocupamos cada tercer día según las escrituras y lo mandamos a no sé dónde. Aquí sale a las 11 y ya no trabaja, ¿eh?
2: Y no se
3: encuentra. O voy a visitar mi familia de mi país y ya se van ellos y tú de estúpida piensas que, ay, sí, fue a visitar a su mamá y a sus primos y, ay, no, sí salen y por ahí andan haciéndote de chivo los tamales. Algo así, yo me supongo.
1: Ey, yo voy a ir a México y precisamente voy a ir a ver a mi hermana y a mi papá. ¡Ay, los extraño! ¡Extraño a mi jefe!
3: Güera.
1: Tengo una hermana que se llama Liliana.
2: Güera, chécale todo. Mira. Chécale todo, pruébele todo, mídele todo, huélele todo para que regrese igual.
3: Sí.
2: Haz la prueba del Choco Crispis.
0: Va a oler al leño de otro hogar.
1: ¿Cuál es la prueba del Choco Crispis?
2: No.
0: ¿Cuál es la culpa del? A ver.
2: No.
3: Cuéntalo, no lo
2: sabes. Nada, pues se da cuenta que cuando llegue ya está dormido el vato, tú agarras un puño de Choco Crispy, se la tiras ahí. Si se quedan pegados, es porque se andó por.
3: ¡Ay, qué asco!
1: Esa madre que.
3: ¡Ay, no, qué horror!
0: Si le avisas un puño de Choco Crispy, si se quedan pegados, se portó mal.
1: Porque por eso te bañas con el jabón chiquito.
3: Ay, no,
1: tip, por eso, traigan en el carro champú del que usan en casa, jabón del que usan en casa y traigan su kit como si me fuera de viaje.
3: Pero qué necesidad.
2: Ay, guácala.
3: Qué necesidad, la verdad. A
0: qué asco,
3: altura.
0: Por ahí el Choco Crispy.
3: Sí, no. Ay, no.
1: Dice esta morra, yo también, todas las morras tiran rata, yo también tiraría a rata. Le dejaría una carta afuera de su casa y le diría todo con fotos.
3: Ay, pero ¿por qué? A ver, yo quiero preguntar a los que dicen que ¿por qué? O sea, ¿por qué lo harían de forma anónima? O sea, ¿por qué no así hablar de frente?
1: Pues porque no es tu pedo y nada más andas de chismoso.
2: Y mira, y te platico un chisme más sabroso de quién está mal ahí, de mi situación que les acabo de contar.
3: Ajá.
2: Hace como una semana que me contacta la en turno.
0: ¡Ay! ¡Hola, en turno!
2: ¿Y qué?
0: ¿Y qué te puso?
2: Un mensaje. Y si yo hubiera tirado rata porque se supone, y me importa, ¿eh? No voy a decir nombres. I don't care, pero saben de quién. Probablemente estén viendo el programa. Porque el hombre me sigue, me está pendiente aún.
0: Está estoqueando.
2: ¿Verdad que sí? ¿Verdad que sigue, amigo?
1: ¿O sea, hubo recalentado?
0: No
2: hay recalentado.
3: No, pero el vato todavía la contactaba
2: sí,
3: a ella.
2: Sí, por supuesto. Me contacta.
0: Uh-huh. Hasta la fecha.
2: Hasta la fecha.
1: Pero ya no hay nada.
2: No, te lo prometo que no. Te lo prometo que no, en verdad. Pues me contactó.
0: ¿Qué te puso la susodicha?
2: De que, reclamándome de que supuestamente yo le había mandado una solicitud por Facebook.
0: ¿A ella?
2: A ella. Y es muy probable que sí, pero fue hace como 2 años, cuando en su momento me importaba saber qué rollo, ¿no?
0: Sí.
2: Y una cartona que me mandó, y yo pudiendo hacer mi maldad y hasta mandarle a ver, pues al que tienes que preguntarle, o eres tú, ¿no? La que está ahí en turno. Yo le contesté muy propia.
0: ¿Qué le pusiste?
2: Si usted quiere, hasta te lo
0: leo. A ver, queremos...
2: Pues, ¡chisme local!
0: Porque aquí chisme local. Local.
2: ¡Chisme local!
0: Porque aquí lo que más nos interesa es el chismecito.
3: Sí, la verdad, queremos santo y seña.
2: Claro, no, yo no mando con mentiras.
0: Pues, oímos y juzgamos.
3: Sí.
2: Le contesté en este momento.
1: Señores, para los que no saben, en este momento estamos hablando de una mujer que le manda a su esposo, lo deportaron, está en México, sus hijos y ella con sacrificio le mandan dinero y el vato allá disfrutando con otra morra que viene, que va desde aquí para allá a pasear. Y bueno, nuestra compañera, la mami locutora, resulta que le estaba mandando una tarjeta a su ex. Estaba manteniendo.
2: Pues resulta que yo me separé porque yo ya no aguanté más, ¿verdad? Por una tercera en turno.
0: Ok. Ya estuvo. Los engaños.
2: Sí, los engaños. Porque yo ya perdonó como 4,000, pero ya no aguanté. Pues resulta que esta ya vive donde yo vivía. ¿No?
0: Ok, ¿en tu casa?
2: En mi casa, donde yo la decoré y le puse sus pisos.
3: Ah, ¿entró con todo?
2: Ay, mi nena, sí, pero bien, está bien que me diga que se siente dormir en la cama donde antes yo dormía.
1: No, no pasa nada.
0: ¿Y qué le pusiste, pues?
2: Ah, le puse. Yo le contesté lo siguiente. Le dije, pues, bendito Facebook, si alguna vez llegó una solicitud, fue hace quién sabe cuánto. Desde luego no fue ni ayer ni hace 2 días. La verdad, no tengo tiempo ni interés en estar pendiente de esto. Frustrada, porque me dijo que yo era una frustrada. Y frustrada para nada, al contrario. Estoy agradecida con la vida por las cosas buenas que me están pasando y de corazón te deseo lo mejor. No necesito saber nada de ti. Quien tiene que dar explicaciones es quien hizo promesas en 2 lugares distintos. Tú sigue creyendo la versión que más te convenga, como lo has hecho hasta ahorita. Y de verdad, no ocupas respuestas, pues es muy sencillo, no me contactes ni me escribas. Muy buen día, hasta luego. Y blog.
0: Sí, bueno, ándale.
2: ¡Ay! Y bloqueada.
0: Así como, otra vez. Tan.
3: ¿Cuál fue la última frase?
2: Bonito día, Dios te bendiga.
0: Y la cara así, mira.
2: Cabe señalar que si fuera muy perrucha y fuera venenosa, amando screenshots, videos, audios y demás. ¿Estamos de acuerdo?
3: Hubieras.
2: No.
3: Sí.
2: En su momento, sí se necesita.
3: O sea, ya así como para que, güey, ya déjame en paz, ahí te va.
2: Enfadosa, pues enfadosa tú, mejor disfruta lo que ahí quedó.
0: Disfruta lo que te regalé.
2: Disfruta lo que dejé.
0: Yo digo que no ande de migajera y más bien, yo sí le diría a la mujer, yo sí le diría, tira rata.
1: Yo diría que no te metas en bronca, no es tu pez. Si es tu hermano, a lo mejor. Si es un familiar cercano, sí. Ay, un primo, ¿qué? Ni te metes en bronca.
3: No,
1: te
3: pela. Tú rata. Ver, tú no
2: ya, que le diga. Que sí, le diga y que no quede con eso, con ella. Y si le dejan de hablar, pues ni modo. Sí, ya al menos ella hizo lo propio.
3: Ay, las pruebas las tiene, no es chisme.
1: Ahora te dejan de hablar y ellos siguen juntos. ¿Y tú?
0: ¿Qué le hace? Que en ti no quede. Si tú ya sabes y vas a hacer un bien, o por lo menos para ti vas a hacer un bien, hazlo.
3: Sí.
0: Tira rata.
2: Tira rata.
3: No, ay, approve this message.
1: No te metas donde no te importa.
0: ¿Tú qué dices, Ferrari? ¿Tira rata?
4: Ay, la verdad, yo estoy con Chino.
2: ¿Qué?
0: Ay, no.
2: Ay, Ferrari.
0: Ay, Ferrari. Ay, Ferrari.
4: No, porque una vez lo traté y yo quedé mal.
2: Ahora.
3: Pero yo, por lo menos tu conciencia quedó bien.
4: Pero no, dije, todavía. Voy a
2: andar con un hombre casado. Así.
0: Dice Ferrari, yo anduve con el hombre que tenía esposa, entonces mejor que no tiren rata. Regresamos con más el Conchito al aire.
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2: Continuamos esta mañana más con Don Cheto al aire. Sin Don Cheto al aire, la mami nos acompañó esta mañana. ¿Vas a regresar el jueves, bebezona?
3: Sí, primeramente Dios, aquí andamos al tirante.
2: Oiga, el jueves va a haber jueves de misterio en ausencia de Don Cheto. O sea que mándenme por favor los temas. Y el tema que más se repite o el más recurrente es el que voy a tratar aquí en jueves de misterio. Para que vaya mandando sus recomendaciones, arroba si sois ahí por mensaje directo. Y nos diga qué quiere que tratemos aquí el jueves de misterio el jueves. Porque sí va a haber jueves de misterio.
4: Estamos capacitados para hacer el jueves de misterio. ¿Podemos repetir el elevador?
2: No, ese no.
4: Piso
2: ese
4: número 10.
2: Ese no, porque
4: piso
2: número 10. Nos quedamos más confundidos.
3: Sí.
4: Pero a lo mejor puedo hacer la versión más...
3: Parecía adivinanza, sí. Más que jueves de misterio. Sí.
2: Tú ve al 10, yo, y luego baja al quinte, pero...
4: Es que tenías
2: luego
4: un tres, chiste, tenías
2: y luego
4: un chiste.
2: O sea, nadie le entendió. Ni miedo los dio de que todos nos quedamos así como que... Así puede.
4: Es que era, para la mami que no sabe, conté jueves de misterio. Ajá. Y estuvo. Ha sido el épico, el más perro.
3: No, no fue el épico.
4: De todos los jueves de
2: es misterio. Es el que todo el mundo no se acuerda más que estuvo malo. Sí. Pero nadie sabe de qué se trató.
3: Fue más adivinanza. Sí. O sea, ¿qué era de misterio?
4: El juego del elevador. Donde haces ciertas cosas en un elevador.
3: Ajá.
4: Subes un piso, bajas y así. Y vas a llegar. Y cuando llegues si haces las cosas bien, puedes entrar a otra dimensión.
3: Según es como un juego de calamar, entre adivinancia.
2: Pero ni él lo entendió, ¿eh? Ni él
3: ¿Hay
2: entendió.
3: Una fórmula?
4: ¿Hay una fórmula?
3: ¿Cuántos pisos debe haber para que funcione?
4: Sí, arriba de 10. 10, ¿por qué?
3: Pero tía, tú vete al 5.
2: O sea, tú vete al 5, luego te bajas al 3D y luego te vas al tótano, pero regresas a la planta baja y luego...
3: No,
2: vaya. ¡Ay, ya no te!
3: Te pelites.
4: Pero porque usted lo pidió, el jueves de misterio regresa.
2: No. El jueves de misterio regresa, pero lo voy a hacer yo y quiero que usted me recomiende de qué tema quiere que hablemos. Arroba si soy Said para que recomiende jueves de misterio.
4: ¿Sabes qué? También a lo mejor hay que hablar de los aliens. A ver, investigate de los de... ¿Sin verdad estamos solos en este planeta?
3: No estamos
2: solos. No, yo creo que no estamos solos,
3: la
2: verdad.
3: Los objetos voladores no identificados.
4: Pero entonces ahí donde
2: Pero un tema en específico, ¿qué quiere?
4: Porque ahí si en verdad a no ver, estamos solos...
2: Ángel Espinosa nos está haciendo una petición.
3: A ver.
2: El día de hoy que tenemos dos féminas guapísimas. Que si nos enseñan su outfit of the day, por favor.
3: Que lo enseñe mami, porque yo ya he enseñado muchos outfits of the day, bebé. No. Y tú vienes
2: las
3: de...
2: Las dos.
3: Vienes de visita.
2: Las dos, pero tu hermana. Mami. A ver, modéralo de allá de la entrada, ándale. Ándale.
3: Vamos.
2: Con ustedes. Pista 3.
4: Señores, así nos despedimos.
2: Karina Pérez Loya, le dice la mami, está arroba la mami locutora, la pueden escuchar ustedes en la estación local de Los Ángeles, que se llama Qué Buena en Los Ángeles. La mami está ahí, y ella baila.
4: ¡Ah!
2: ¡Sí! ¡Cámara! ¿Y la cámara?
4: ¡Pito, cámara!
2: ¡Pito!
3: ¡Pito!
2: Ahí está, 3, 2. Eso, ella es la mami.

0: Esa es la mami.
1: Arroba la mami locutora. Mami con Y.
0: A ver, mándame.
2: No, ya,
0: sola,
2: la bebé, sola. Es que a mí me explotan todos los días.
0: Ándale, dale. Aunque se sentan, ándale. Dale el micrófono. Con ustedes, pisa tres.
2: Leito, jálate con la del perrito.
0: Usted le escucha todas las mañanas en el Cheto al Aire. Y además en sus redes sociales muestra más de lo que debería. Con ustedes, Daphne Giselle Bravo Arechica, va, baila.
2: Así.

0: Tiene perrote y tiene dos palos, uno.
1: Tiene perrito.
0: Tiene perrote y tiene.
1: Gracias, Don Cheto, estupidísima. Así.
0: Tiene perrito.
1: Ah, sí. Unos perritos que tengo allá en mi casa. Es que tengo una Yorkie y tengo un Pomeranian, bebé Arrocito y Luna.
2: ¿Tienes dos perras?
1: Sí.
2: No, no creo. Hay uno que tiene que se llama Arrocito.
1: ¿No lo has visto?
2: Es un perrito.
1: Es un Pomeranian muy peludo.
2: Y tiene blanco, un perrote.
1: Blanco.
2: Es, tiene perrito, ajá, tiene perrote y tiene dos perras chiquitas.
1: Ah, qué sí, caray. Soy muy mascotera.
2: Es la mascotera y también con Jota.
1: Mascotera.
2: Mami, gracias.
3: Qué barbaridad.
2: Hoy nos vemos el jueves, ¿eh?
3: Primeramente, Dios,
2: para que vengas. Bebés. Mañana viene el patrón que viene muy oxepizado, ya talla cero ya, el
3: todas
2: patrón.
3: Muy delgadas ya, hombre.
2: Somos el club de las exgordas, por favor. Las exgordas.
3: Tomarnos fotos antes de que engordemos.
2: Sí, otra vez.
1: En bikini.
2: Pero, ¿y tú cuánto llevas?
4: Ya 35. 35. O 37.
2: ¿Y cuántos, cuál es tu gol?
4: Unas.
3: ¿Más?
4: Sí, más, sí.
3: Oh my gosh.
2: ¿Unas 70 o qué?
4: No, unas 20
2: más. ¿Unas 200? ¿20
4: more? Unas 20 more.
2: 20 more.
4: Porque después la grasa que me queda me la voy a poner allá atrás. ¡Tengo perrote!
2: ¿Para qué? ¡Qué perrote!
3: ¡Qué perrotón!
2: Oh, el fantasma que está atrás de ti. ¡Aguas, aguas! ¡Ay!
4: ¿Igual? No, es el mono.
2: Ay. Ahí está, mira, atufada.
4: Ahí es el mono.
1: Ahí está el corazoncito coreano.
3: Ahí está el perrito, dices tú.
2: Ese también tiene perrote y tiene dos perras.
1: Mañana va a ser martes de
2: martes viene Silvia Olmedo.
1: Tenemos a la abogada de migración.
2: Abogada de migración para que y además también está nuestro compa el patrón que va a estar acompañándonos para que se deje caer desde las 6 de la mañana. Estamos, bueno, desde las 5 estamos en radio.
1: Desde Guamuchi, Sinaloa.
2: Y desde las 7 en televisión y en YouTube para que se deje caer. Aquí sin Don Cheto al aire esta semana que se va a poner como usted la conoce. Si quiere, aquí estamos.
5: Y al que no, cámbiale. Hay un vato que me decía, están bien aburridos. Cámbiale, compa.
3: Para lo que hay, no alcanzó, mamá.
5: Es nuestro budget. Oye, por cierto, me está mandando mensaje. A ver, tú eres de los míos. ¿Creen en los extraterrestres, sí o no, para Jueves de Misterio?
1: Es que sí creemos, pero el rollo es, ¿qué exactamente quieren saber?
2: ¿Qué pruebas hay? ¿Qué cosas? ¿Qué hablamos de lo que usted diga. Lo que más vote la gente, yo lo voy a poner además en una encuesta y ahí la gente va a decidir de qué hablamos el Jueves de Misterio, ¿eh?
5: Pero por favor, yo quiero que le pongas al final el juego del elevador.
1: Ay,
5: a ver cuál gana.
1: No,
2: no lo vamos a poner chino.
1: Nadie quiere escuchar el juego del elevador.
2: Ferrari, ¿tú te acuerdas del juego del elevador?
4: Ay, nomás me acuerdo que se sube el 7, se baja el 8 al 7.
2: Es lo único que se acuerda la gente.
3: Sí. O formas de abrir otras dimensiones. No necesariamente el elevador, puede ser tema. ¿Cómo puedes abrir otras dimensiones?
2: Dice, claro que creemos en vida de otro planeta. Ahí estás, chino.
5: Oh. Ese chiste no va, por favor. No quieren hacer la de Don Cheto, gracias.
3: Bueno, muestra, basta un botón.
5: No. ¿Tú? Soy la persona más coherente, común de este programa.
2: Ay, ¿cuándo?
5: La verdad.
2: Más corriente.
3: Más corriente.
5: No, corriente
3: y común.
5: No. Más corriente. Coherente y común.
2: No, corriente y común.
5: No, no más lo que es. No más lo que es.
2: Don Cheto, para la gente que pregunta, dice aquí Office Macarian, ¿dónde está Don Cheto? Don Cheto está de vacaciones toda esta semana. Esta semana será sin Don Cheto al aire porque Don Cheto está en su casa reposando y asoleando las carnes y descansando.
5: Fue porque perdió a Argentina. La verdad está llorando, no puede aguantar el bullying y sabía que si venía iba a estar llorando todo.
2: No.
3: Se fue a hacer una circuncisión.
1: ¿Por qué?
3: Don Cheto.
1: ¿Sí?
3: Yo la necesitaba, es que con tanto también que el señor
1: tanta carne extra.
3: Tanta carne y tuvo que cortarse
2: las
3: el pellejo.
2: Las carnes.
5: Bueno, señores, pero en ausencia de Don Cheto, porque usted lo pidió, Jueves de Misterio, el juego del elevador y además mañana,
2: yo voy a
5: Nacómetro.
2: Decir,
5: el Nacómetro regresa.
1: Ay, no.

0: queden claro. El segmento en Nacómetro es más pista que segmento. Sí.
1: Vamos a hablar de las cosas. Viene el verano. Cosas nacas que no te debes de poner porque viene la época del verano. Va a estar bueno mañana.
0: El jueves de misterio lo voy a hacer yo, entonces para que la gente, por favor, mande sus temas, ahí voy a estarlo. Sí, soy Said en las redes sociales, para que ahí me escriba de qué quiere que hablemos el jueves de misterio.
1: Matando el flow.
0: Ahí vamos a estar.
1: Matando el flow del programa. Señor.
2: Ya me voy. Hasta mañana.
3: Yolanda, Mari Carmen.
1: Vámonos ya.
0: Para la gente que quiere seguir escuchando al chino, está en Macanas al aire todas las tardes, a las 3 de la tarde en Salinas.
1: Las 4.
0: Es un programa con 3 segmentos y 25 colaboradores para que usted lo escuche a las 3 de la tarde.
1: A las 4.
0: Y el chino es el Sagi porque el protagonista es el anónimo.
3: ¿De qué hora estás allá?
1: De 4 a 7. 4 a 7, mami.
2: ¡Arriba, por la buena. Colombia!
0: ¡Felicidades! Por su independencia. ¡Feliz independencia,
3: gracias,
0: Colombia!
3: Gracias por la invitación.
0: Y felicidades a los españoles. España, soy tuyo.
3: ¡Es tuyo!
1: ¡Ay, arriba, ¡joder! Argentina! ¡Que nos ganaron!
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0: eso.
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0: Échale la de Ojitos Bellos, tú, Celorino. Otra, ¿no? Esta, esta. Bueno, está chida. Esta.
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0: Señoras, señores, viene el Grupo Frontera y queremos que usted, por cortesía de la raza, se gane unos boletos.
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0: La de Shakira, compa. ¡Hasta la baraja! Bueno, en el American Airlines Center, con la oportunidad de que usted se gane los boletos por cortesía de sus amigos de la raza en este San Lunes, oiga. Hoy no más.

0: Bueno, voy a regalar boletos, señoras, señores.
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0: Dicen que cuando no se nota más, cuando ya no hay interés, ¿verdad? Es el día 24, familia, en el American Airlines Center, que viene siendo 24 este próximo viernes. Triste, pero bien caón. Grupo Frontera Tour. Bueno. Hello. Hey.
2: Esperando para los boletos, quiero saber usted.
0: ¿En qué parte nos escuchas, compadre?
2: Aquí, Dallas.
0: Ah, yo pensé que estabas allá por Canadá o no sé. Porque aquí ya son tardes, dijiste buenos días. Se agradece el saludo.
2: Hasta allá estaré aquí, no, aquí está el calorón.
0: ¿En qué parte de Dallas estás, compa?
2: Aquí en Bastion.
0: Ándale, ¿de dónde eres originario?
2: De Matehuala, también Potosí.
0: ¿Mero Mateguas o por ahí cerquita?
2: Ahí, mero Mateguas, colonia Rivas Guillén.
0: ¿En Rivas?
2: Rivas Guillén, allá por el campo.
0: Yo nomás conozco todo, algo de Rivas, pero no sé si sea lo mismo, compa.
2: El Rivas es donde.
0: ¡Epa! ¡Ay, ay, ay! El que entendió, entendió. Rivas, saludos a la gente de Matehuas. Oye, compa, siendo sincero, ¿los boletos que quieres para Frontera son para ti o para tu mujer?
2: Para Miguelito, bueno, para los dos.
0: O sea, ¿tú la llevarías?
2: Claro.
0: ¿A ti te gusta Frontera o no?
2: Sí, está chido.
0: ¿Están guapos o qué? No, digo, cada quien, digo, se respeta.
2: Las cumbias.
0: Sí, cierto, compadre. Pues no me cuelgues, te voy a tomar tus datos, carnalito, para registrarte, porque hoy voy a tener muchos boletos y estás en la lista de los principales, compa. ¿Ok? Ya está. Mándate un saludo, pues.
2: Vamos, saludos acá para todos los de Mateguas.
0: Ándele, arriba Mateguas, que ya viene la feria. No, no, este es en Cedral, ¿verdad? En enero es la feria ya, ¿verdad?
2: En el Ferema, hasta el enero.
0: Sí, cierto.
2: Hay una ahí en el doctor, en la... Es por la República, está una feria en agosto.
0: Sí, cierto, allá por la Repu. Pasando allá a la 57, compadre. Ya está, viejo.
2: Sí, sí.
0: No me cuelgues, te tomo tus datos, viejón. ¡Ánimo!
2: Órale, ya está. Yo espero.

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1: ¿Qué onda, familia? Buenas tardes, 3:05 p.m. Andamos sirviendo aquí y allá porque en esta tarde, inicio de semana, con este calor, ¡híjuela! El calor al momento en el Metroplex, cuando la temperatura, pues ya pasa los 100 grados, oiga, 101 grados Fahrenheit al momento es lo que marca la temperatura y la sensación térmica, 108 grados para usted que radica en otros estados, que nos escucha en otros países, bendita tecnología, porque nuestra aplicación llega a todo el mundo mundial, gracias a usted que nos hace ahí el favor de descargar la aplicación o de poner en la frecuencia 93.7 de frecuencia modulada, usted que nos hace el paro con de siempre ahí poner y se enoja cuando el compa le dice, a ver, déjame le cambio. ¡Épale! ¡Ey! ¡Deja ahí! ¡No le muevas a la raza! Muchas gracias por tantos años de que usted está en sintonía con nosotros en el 93.7. Pues ya tenemos 22 años al aire. Ya 22 años al aire con esta frecuencia, bendito Dios. Y el agradecimiento es para usted. Pero le decía que bueno, aquí estamos con esta temperatura de 107 grados Fahrenheit en la sensación térmica. Pero agárrese para estos días, oiga, porque en estos días se va a romper otra vez el récord que la semana pasada se rompió porque se llegó a 103 grados. Pues agárrese para el miércoles, que la máxima sería de 106. 106, oiga, 106. Ahorita estamos en 101. Para el miércoles, según los expertos, llegará a los 106 grados Fahrenheit. Pues a hidratarnos mucho y sobre todo ahí al pendiente con los niños, obviamente con las mascotas también. Luego se nos hace fácil dejarlas allá afuera en la yarda o ahí dejar. No, aguas, aguas, ni Dios lo quiera. Entonces, hidrátese muy bien. Obviamente usted que chambea afuera ya se la sabe lo que hay que hacer para hidratarse. Bueno, 3:07 p.m. Complacemos, mi rey. Échale pues, échale.
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2: Zorro,
1: ¿qué onda, compadre?
2: Ahí me apunto para los boletos de Grupo Frontera. Gracias, saludos.
1: Saludos.
2: Bonita tarde.
3: Hola, zorro. ¿Me puede apuntar ahí para los boletos de Marco Antonio Solís, por favor? Ajá. Ahí una cancioncita de Marco Antonio Solís.
1: Okay.
2: Zorro, zorrito, buenas tardes.
1: Buenas.
2: Mándale un saludo a toda la raza de Alvira. Ponles un corrido de ay, que sea del laberinto. Hierro, aquí andamos por el porvor.
1: Del laberinto, ¿cómo no? De los éxitos máximos del 93.7 del grupo Laberinto. Le servimos el tema del laberinto. El indio enamorado.
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1: Familia, buenas tardes, ya son las 3 de la tarde con 34 minutos. Ahí vamos al pendiente con, híjole, pues los boletos para Grupo Frontera, los boletos para Marco Antonio Solís. Con mucho gusto vamos a estar regalándolos el día de hoy también en este inicio de semana. Oiga, muchas gracias a quienes ayer nos acompañaron y tengo aquí unos saludos que estuvieron con nosotros ayer viendo la final ahí en la marea de Garland. Muchas gracias a la cuadrilla del amigo Alejandro Yáñez, un saludo a los varilleros, un saludo que ahí dice que todos los días nos escuchan y siempre están ahí al pendiente de lo que hacemos, y ayer ahí nos acompañaron, muchas gracias. La gente de Santa María del Río, un saludo para el amigo Pedro y sus compas de la chamba. Dice Narlington, un saludo, bueno, aquí lo apunté yo, la gente, ellos son de Veracruz. Gracias, compadre, les prometí que por ahí de las 3:30 iba a mencionar su saludo. Para mi amigo Jorge Zaragoza, un saludo también, que ellos vienen de Mississippi, pero están aquí los domingo, lunes y martes trabajando. Son de Hidalgo, Zacatecas, un saludo. La gente de Chihuahua, un saludo también ahí a la familia, a la parejita de enamorados. Para Dulce y el Güero, que se quieren mucho, que son de San Luis de la Paz, Guanajuato, y que ayer ahí tuvimos la oportunidad de saludarlos. La gente de Acapulco, para Flor, un saludo. Y Jaime, que ahí también los vi ayer y me da mucho gusto siempre estrechar su mano. Ahí tuvieron la oportunidad de ganarse algunos premios que llevamos ayer. Así es que muchas gracias por acompañarnos. Bueno, caballero, ¿servimos o qué rollo? Porque aquí en Barra Libre no paramos, oiga. Aquí el cliente, como todo negocio, el cliente es el que manda. Así es que usted nos dice qué le vamos a servir y con todo el gusto del mundo le damos pa'lante. Échale, mi rey.
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1: Échale, mijo.
2: Ay, mi hola, rey. Zorro, ¿me hola. Puede apuntar ahí para, o escribirme, perdón, por para los boletos de Marco Antonio Solís, por favor? Ahí una cancioncita de Marco Antonio Solís. Gracias. Claro.
3: Hola, Zorro, buenas hola. Tardes. Quiero participar para los boletos de Grupo Frontera. Un saludo para todos, muchas gracias.
4: Hola,
3: gracias.
4: Mi nombre es Gerardo.
1: ¿Qué onda, Gerardo?
4: Un saludo para toda la raza de Durango. ¿Se me puedes poner las tres tumbas, por favor? Aquí andamos en Arlington, escuchándolas con el Zorro.
1: ¡Échale, compa! Esto es Barra Libre, caballero. ¿Qué le servimos? Amiga, ¿qué se le antoja a esta hora? ¿Algo en las rocas o una bien fría? Usted manda. 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
1: Y 3:47 es...
2: Dale, saludos. Hay un corridito de... Pues hay de los originales de San Juan, Nuevo Cantero, Capa La Rosa de Coahuila.
1: ¡Órale!
2: Saludos, zorro. 93.7. ¡Ándale!
3: Bueno, estaba hablando para ganar los boletos de Grupo Frontera. ¿Tenemos que hablar o...?
1: Ok.
3: Me manda un mensaje.
1: Compare, da miedo ese tema de... ¿Tenemos que hablar o qué? ¡Hala! Eso me asusta. Así, compadre.
3: Grupo Frontera, tenemos que hablar o me mandan mensaje.
1: Ah, hablar aquí, bueno, las dos cosas, caballero. Hay chance de que con el mensaje se registra para que también sea partícipe de las personas que vía WhatsApp están por ganarse los boletos, pero también cuando se lo indique puede acá al aire, haya chance de que se gane al aire los boletos para Frontera, que ya es este viernes, y nosotros ahí le damos la chance de que gane. Bueno, hablando de, déjeme saludar al buen Héctor, que anda con todo en esta tarde, muy en especial a la gente del Estado de México. Compa, le mando un saludo, pero bien bonito, échele ganas, ya ve que todo va a salir bien. Me decía que estuvo ahí unas complicaciones de salud, pero con la bendición de Dios, mi rey, usted va a salir adelante. Nomás échele muchas ganas y no vuelva a recaer, ¿verdad? Ni para qué. Ay, mi hijo, es que también tú. Un compa que cada lunes me mandaba foto de lo que hizo el vato. O sea, que anduvo en tal aro, en tal baile. Y luego de tal baile se fue a tal lugar. Y luego que amaneció en tal lugar. Y luego al otro día que se fue hasta Oklahoma. Y luego que andaba en los casinos. Y luego al otro día que andaba acá para los bailes de acá. Compa, también. Bueno, échele ganas, viejo. Le mando un saludo. La gente de Durango, para Jaime, un saludo de Durango, compadre, para él y para Pablo, un saludo. A la gente que anda allá por Huachajachi, una de las viejitas de Cardenales. A ver, Celorino, de Cardenales, viejita pero bonita. Ah, esa está muy chida. 1996, la música de Cardenales de Nuevo León. Para olvidarme de ti, don Chayo, cántele con sentimiento. La servimos con mucho gusto, esto es Barra Libre, ánimo.

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0: Grupo Frontera. Triste pero bien cabrón.

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2: ¡Ay, Silver!
3: Quiero agradecer infinitamente a... A ver, aquí yo puse el nombre. Una disculpa que se me olvidó, pero lo anoté. Un saludo a doña Delia Palmar. Palmar. Que me mandó unas enchiladas suizas, ¿verdad, comare? ¡Qué chulada! De verdad que muchas gracias y que no quiso salir en la foto. Vamos a poner un emoji ahí para que no salga doña Delia. Muchas gracias, de verdad, muchas gracias, doña Delia. Palmar, la familia Palmar, un saludo. Que son de Zacatecas y que me trajeron unas enchiladas deliciosas. Y lo que le sigue, comare, lo que le sigue. Ahorita vamos a subir ahí la foto en redes sociales. Saludos y muchas gracias. Qué chulada, qué detalle. Primero que se haya dado la vuelta hasta acá para venir y traerme esta delicia, que son caseras 100%, y luego que pues ahí nos haya tomado la molestia de traernos estas delicias. ¡Qué chulada! Muchas gracias. Hasta Frisco van todavía. Hasta Frisco, y se desviaron hasta acá para traerme esta delicia. ¡Qué bonito! Muchas gracias. Gracias, gracias, gracias. Bueno, señoras, señores, oiga, pues vamos a regalar boletos. Viene a la Plaza Maloy los Alameños de la Sierra. La música también. Pásame la hojita, compadre. De los Salteños de la Sierra, y voy a regalar boletos. Ya es este fin de semana, ya es el sábado, y usted puede estar, por cortesía de la raza, bien puesto en este gran evento de este próximo sabadito allá en la Plaza de Toros Maloy, allá en Ferris, Texas. A ver, compadre, pásame la hoja para ver si ya lo regalo ahorita. Ah, son varios boletos los que tenemos, familia. Entonces, si usted quiere ganárselos, pueden ser de usted. Nomás aguánteme para que gane los boletos para este próximo sabadito 25 de julio. Los Salteños de la Sierra, los Alameños. Los Alameños van a estar en la Maloy este sábado, al tiro, para ganarse los boletos.

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buenas, buenas tardes. Oiga, 4 de la tarde con 30 minutos. Ahí la llevamos, hombre. La fiera de Ojinaga, ¿de qué me perdí? A ver, cuéntame de qué me perdí, porque estás muy cambiada. Andas muy moncita, muy sangroncita. Y andas como que algo, a ver, ¿por qué estás así? Siento que me perdí de algo. A ver, dímelo, dímelo. El sentimiento hecho canción de la fiera de Ojinaga con el tema que se llama así. A ver, ¿de qué me perdí? Ahí vamos con los boletos para lameños. Al tiro para ganar, oiga. ¡Ánimo!

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0: Bueno, familia, tenemos pendiente regalar los boletos en esta tarde, cuando son ya las 4 de la tarde con 36 minutos. Pero vamos a la línea para la gente que quiera ganarse los boletos para la Maloy. Ya ve que este sabadito se presentan los alameños de la sierra. ¿Sí? ¿Es esa la cantan ellos? No, cantan, ponen el ambiente perrón los alameños. Entonces, ¿quién quiere boletos para alameños? ¿Quién dijo yo? Mándame un mensaje de WhatsApp al 469-870-1264. 469-870-1264 para que usted se gane boletos para alameños con los salteños este sábado en la Plaza Maloy. Puertas abren a partir de las que, compadre. 6 de la tarde. 6 de la tarde, creo. A partir de las 6 de la tarde se abren las puertas este sábado en la Maloy. Ahí estaremos sus amigos de la raza, ¿o no? Claro, donde quiera andamos nosotros, Juan. Bueno, andamos para donde quiera. Entonces, el sábado a las 6 de la tarde se abren las puertas. Pero mándeme un mensaje de WhatsApp, oiga. Dígame, zorro, quiero yo los boletos para los alameños. Entonces, déjese caer con un WhatsApp. 469-870-1264 para que usted se gane los boletos. Bueno, ¿qué más? Tenemos también la oportunidad de que usted se los gane en la Rosalínea. Vamos a regalar boletos para el WhatsApp. Escogeremos algunos mensajes, pero también voy al aire. Márqueme al 214-787-1000 y voy por la primera llamada. Aquí, Benito, buenas tardes.
1: Buenas tardes, Cerro.
0: Buenas tardes, caballero. ¿Quién habla?
1: Enrique Ortiz.
0: Henry, ¿dónde anda, compa?
1: Aquí voy para rumbo a la casa, acá de Frisco, hacia Irving, Texas.
0: Ándele, ¿ya terminando el jale o sigue trabajando?
1: No, ya salí, voy de, en camino.
0: Ándele, ¿en qué trabaja, compadre?
1: Instalador de gabinetes.
0: ¿Fabrican gabinetes?
1: Instalar, ya era instalar, ya no los llevan.
0: Ah, ok, ahí tengo unos para que me los pongas, compa. Unos que compré en un garage.
1: Sí, claro, cuando guste.
0: Gracias, compadre. ¿De dónde eres originario?
1: Del municipio Villa de Arriaga.
0: Ah, de San Luis, compadre. ¿Y a qué damos el honor de su llamada, compa?
1: Le hablo para los boletos para la Maloy de los alameños.
0: Ándele, pues se los damos. ¿Le gusta mucho alameños o cómo está el rollo?
1: La verdad, mi niño de 8 años le gusta mucho. Es un fanático de los alameños y para darle la sorpresa.
0: Ah, pues qué chulada, compadre. Qué chulada, qué chulada. Pues que sea doble el gane, mi rey. Le ponemos alguna canción. ¿Cuál?
1: De los alameños, cualquiera, está bien.
0: Cualquiera de los alameños. A ver, ¿cuál está? No, pues es que todas están chidas, compadre. Ah, pues aquí está una. Aviéntese como el

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1: ¿Qué traes, el orino? ¿Está buena la esta? Mucha tosecita, mijo. Le quitaste las semillas.
2: Chale. Hola, zorro, yo quiero boletos para los alameños en la Plaza Maló y saludos para la raza de Zacatecas, andamos yardeando, viejo.
1: Ándele, caballero, con mucho gusto, está participando, amigo, suerte.
3: ¿Qué onda, zorro? Buenas tardes.
1: Buenas.
3: Con los boletos para los alameños, por favor, mate.
1: Ándele.
3: Saludos a la raza de San Luis.
1: Saludos, mi compa, ánimo.
4: Hola, zorro.
1: Hola.
4: Saludos para todos los de Guanajuato.
1: Ok.
4: Regálame los boletos para ir a ver a los alameños. Muchas gracias.
1: No, hombre, gracias a usted. Le deseo mucha suerte. Ya está participando, bella dama.
5: Zorro, buenas tardes.
1: ¿Qué onda?
5: Buen inicio de semana.
1: Igualmente.
5: Compláceme con una canción.
1: ¿Cuál quiere, mi compa?
5: Compa Caín León, la del Huitlacoche, zorro, para empezar bien la semana, animados para el trabajo. Y también apúntame para unos boletos de Marco Antonio Solís, mi zorro, yo me apunto.
1: Como que no queda ahí el contraste. Ah, no, pero se dijo que para alivianarse, ¿no? Hay gente que necesitamos música movida para alivianarnos en este inicio de semana, porque sí se requiere. Probablemente el fin de semana de mi compa sí estuvo muy intenso, ¿no? Por ello anda medio apagadón. Por otro lado, quiere ir a la música de Marco Antonio Solís, toda una música romántica, clásica, de orquesta. Pero por otro lado me dice, ¿sabes qué? Quiero sacudirme el cuerpo. Aviéntame una de Karim. Es la boda del Huitlacoche. Con gusto, caballero. ¡Ánimo!
6: ¡Celebre!

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1: ¡Loco! ¡Échale, compadre! Saludos a la gente que en esta tarde también está al pendiente para participar y ganarse los boletos. Claro que tenemos boletos para que este fin de semana se diviertan con nosotros. Viene el Grupo Frontera y claro, hay boletos, oiga. El Grupo Frontera en el American Airlines Center. Y también nos preparamos para el día 7 de agosto, en donde en el Dickies Arena se presenta Marco Antonio Solís. Y claro, vamos a estar regalando los boletos. Así es que bien al tiro para que ganen con nosotros. Y por supuesto tengan la oportunidad de que por cortesía del 93.7 usted esté presente en estos conciertos. Ya sea en el de Frontera, ya sea para irse a ver a los alameños, ya sea también para que usted se gane los boletos para su majestad, Marco Antonio Solís. Bueno, al pendiente, familia. ¿Qué más tenemos, carnal? ¿Traes mensajes ahí? A ver, ponlos, por favor, para escucharlos al aire. Venga.
2: Zorro, boletos para los alameños y saludos para Coahuila, crónica.
3: Zorro, zorrito.
1: ¿Qué onda?
3: Zorro, zorrito. Ahí apúntame para los boletotes. No, soy muy exigente. Ahí para los que caigan. Nomás el chiste ir a cotorrear. Saludos y que lo pase chidote. De parte del venadito de Agüitas.
1: Sí, no es muy exigente mi compa. Eso es bueno. La gente que no es lo que sea.
4: Amigo,
1: es bueno.
4: Zorro, saludos. Acá saludos. Estamos para el área de Mansfield. Okay. Ahí, por favorcito, si nos mandas un saludo para Beto. ¿Sí? Toño y Pepino.
1: Ándele.
4: Ahí ponnos una cancioncita bonita. Fíjate que nos gusta esa de Julián Álvarez, la de Lo Tienes Todo. Ay, por favorcito. Ahorita estamos en la hora de lonche, te estamos escuchando como todos los días, mi zorro. Mándanos un saludo. Somos de Aguascalientes y aquí andamos con todos los pintores.
1: Ándele, caballero.
4: De Julián, por favor, mi zorro. Saludos.
1: Sale, con mucho gusto la ponemos, carnalito, en la hora de lonche. A esta hora apenas están comiendo, criaturas del Señor. Pobrecitos. Julián Álvarez.

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0: Los Ángeles Azules. Buenas tardes, oiga. Más adelante en la nota roja del Metroplex, en la sección de la nota roja de lo ocurrido y habido en el Metroplex, sobre todo el pasado fin de semana, o notas que destacan, pues sí, lo rojo, lo que se vive en el Metroplex. Le voy a comentar lo que dice la fiscalía. ¿Recuerda usted aquel caso del hombre que decapitó al gerente de un motel y que arrojó su cabeza? ¿Lo recuerda que esta nota le dio la vuelta al mundo y que ocurrió aquí en el Metroplex? Le comento lo que le acaban de dar la sentencia. Se va a sorprender usted. Le comento más adelante lo que ha decidido la fiscalía acerca del veredicto de este caso. Bueno, regresamos. La ráfaga de saludos, mi rey. Échale pues.
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2: Zorro, buenas tardes.
0: ¿Qué onda, compadre? Buenas tardes.
2: Para los boletos de Grupo Frontera.
0: Ándale, es el viernes el evento.
2: Esta tarde.
3: Hola, zorro. Saludos. ¿Me puede apuntar ahí para, o escribirme, perdón, por para los boletos de Marco Antonio Solís, por favor? Ahí una cancioncita de él, de los de Marco Antonio Solís, por fin.
0: Ándale, con mucho gusto, ánimo. Zorro, saludos.
2: Zorrito,
0: ¿qué onda, compadre?
2: Zorrito, ahí apúntame para los boletotes. No soy muy exigente. Hay para los que caigan.
0: Lo que caiga es bueno. Ánimo, caballero. Gracias. Aquí está la reina del Tex-Mex. La música de Selena. El tema se llama Si Una Vez. Ándale, así es que vamos con la nota roja más adelante. La nota roja del Metroplex. Ánimo.

Híjole, le decía, ¿recuerda usted al hombre que decapitó a el gerente de un motel y que arrojó su cabeza a la basura? ¿Esto ocurrió aquí en Dallas? Pues le comento, la fiscalía no buscarán la pena de muerte para hombre que decapitó a este gerente, como le comento, de este hotel, de este motel, y que le arrojó su cabeza en la basura. Esto ocurrió, como le comento, en Dallas. Y pues dicen que Texas no buscará la pena de muerte contra este hombre que enfrenta pues estos cargos de asesinato capital por decapitar con un machete. ¿Recuerda usted que fue con un machete a este gerente del hotel? Esto fue en el mes de septiembre pasado en East Dallas. Es lo que comentan las autoridades, en donde el fiscal del distrito de este condado en Dallas presentó un aviso de atención ante una corte del condado el pasado 6 de julio, esto en el que se establece que el estado no solicitará la pena de muerte en el caso contra esta persona de nombre Jordanis Cabos Martínez. Eso fue lo que comentan las autoridades. Entonces, esta persona de 37 años que está acusada de atacar y decapitar a su compañero de trabajo, que tenía 50 años y que era el gerente también de este hotel, el pasado 10 de septiembre en un motel en East Dallas, según una declaración jurada de orden de arresto. Estaba limpiando una habitación junto a otro empleado cuando esta persona discutió con este hombre y se fue tal cual, como con todo, contra este hombre de 50 años con un machete y lo decapitó. Según esta declaración del jurado, es lo que dice la fiscalía, que no buscarían la pena de muerte para hombre que decapitó al gerente de este hotel, de este motel. Entonces, así la situación, pues bueno, no van a enfrentar la pena de muerte. Es lo que comenta la fiscalía, y la nota sigue en desarrollo porque esto fue apenas el pasado 6 de julio y hasta en estos días lo hicieron público de esto que ocurrió en East Dallas. Así la situación. Bueno, vamos a regresar con más aquí en el 93.7. Estamos al pendiente con la gente que se ha registrado para ganar boletos para los diferentes eventos. Viene el del grupo Frontera este viernes, el día 7. Se presenta la música de Marco Antonio Solís en el Dickies Arena de Fort Worth y usted puede ganarse sus boletos. Vamos con más música con el que le canta el amor, la música del grupo Brindis. ¡Ah!

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la Plaza de Toros Meloy. Ya ve que se presentan los Alameños de la Sierra. Vamos a regalar boletos, familia, porque ahí estamos al pendiente todavía con esos boletos. No se me preocupe, desespere. Si usted se registró para ganarse para Frontera o para Marco Antonio Solís, es el fin de semana el de Frontera, y al de Marco Antonio Solís es el día 7, toda falta. Entonces, aguántenos poquillo. Un saludo a los que trabajan en el cable. Compadre Ulises, no se me olvida, compa. Usted es el rey de Michoacán. El rey de mil coronas. Saludos para Noé también, que anda echándole ganas al trabajo todavía. De los compas que hacen limpieza en los restaurantes en la madrugada. Mi compa llega ahí a la bodega por todos sus... ¿Qué son químicos, va, compadre? Y en la noche a limpiar restaurantes. Saludos para usted, caballero. Y toda la noche escucha la programación de La Raza. Eso es bueno, compadre. Gracias. ¡Arriba, Jalisco! Saludos para mi compadre el cachorro de Tapachula. Mi compadre cachorrito. Salud, carnal. A la gente que hace gabinetes, un saludo. Gracias, amigo. Échele ganas de Chiapas para el mundo. Ahí al amigo Brian. Gracias, compadre. Anda contento porque ganó una apuesta porque le iba a España. André. Mucha gente ayer fuimos al... Ayer estuvimos trabajando en Garland. Ahí estuvimos con mis amigos de Mariscos La Marea, estuvimos transmitiendo desde las 12 hasta que terminó el juego, 12 del mediodía hasta que terminó el juego, por ahí de las 5 de la tarde, y pues yo creo que el 90% le iba a España, le iba a España. Saludé a mucha gente de Zacatecas, saludé a mis amigos yarderos, Alejandro y el compa Facundo, que son de Villa de la Paz, un saludo, ahí por Matehuala, Villa de la Paz, San Luis Potosí, Zacatecas y Villa de la Paz, un saludo para ellos. El amigo Manuel también, que ahí se acercó a saludarnos, muchas gracias. A los amigos soldadores también un saludo. De Bridgeport, que ayer también ahí se acercaron a saludarnos. Y algunas personas que ayer ganaron boletos. ¡Qué padre! Muchas gracias, nos da mucho gusto que también acuda al llamado en donde quiera que estemos, para allá y para acá. Bueno, le decía que voy a regalar en esta hora boletos, oiga, porque el fin de semana nos vamos a la Maloy con la presencia de los Alameños de la Sierra y los Salteños de la Sierra. Es el sábado y estoy regalando boletos. Antes de las 7 voy a regalar boletos. Por eso, si usted quiere boletos para los Alameños, mándeme un WhatsApp 469-870-1264 vía WhatsApp para que se gane sus boletos.

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0: familia, 6:30 PM. Efectivamente, aquí manda la raza. Pues bueno, buena tarde y muchas gracias, hombre. Salud para usted, caballero, amigo, amiga, que está de manteles largos hoy en este día 20 de este mes de julio. Le felicitamos y le deseamos que se la pase bien bonito. Gracias a quienes también desde hace rato nos mandaron ahí sus cumpleañeros del día. Bueno, muchas felicidades. ¿Tienes ahí la lista, caballero? Pásamela, por favor, mi estimado Celorino. A la gente que está también mandándole saludos a Celorino, pues bueno, dice que muchas gracias. Luego se le olvida a este hombre agradecer. Se ha agradecido, Celorino. Celorino es mi asistente. Bueno, gracias, Celorino. Dice por acá un saludo bien especial para el amigo René en Burlington, que hoy cumple sus 35 primaveras el compa. Felicidades, le deseamos, caballero, que se la pase bien bonito y que cumpla muchos años más, que quiere ganarse como premio, como regalo de cumpleaños, los boletos para Marco Antonio. Bueno, carnal, René, felicidades, estás en la lista de ganadores. Saludos para Marcelino, también, que hoy está de manteles largos, bueno, ayer, pero hoy está pues aquí como que haciéndonos saber, y le deseamos muchas felicidades, que cumpla muchos años más, mi buen. Happy birthday, compadre. Gracias, Marcelino, que la pase bien bonito. Bueno, ¿quién más cumpleaños el día de hoy? Saludos para Gilberto, allá por el 635, que le tocó trabajar ahí con su carnal Esteban, y que le, bueno, de hecho Esteban fue quien nos dio el pitazo de que hoy cumpleaños su carnal. Así es que muchas felicidades. Le deseamos que la pase bien padre, caballero, y que cumpla muchos años más. Bueno, felicidades. El Rocket, un saludo para el Rocket Cantú. Que la pase bien bonito. Rocket Cantú tiene como nombre de beisbolista, ¿no? Rocket por el Rocket Valdés y Cantú por el Bronco Cantú, ¿se acuerda? Que jugó aquí con los Texas Rangers. El Rocket Cantú, se me hace que de ahí viene el sobrenombre, compadre. Felicidades. Bueno, gracias, que la pase bien bonito. ¿Quién más cumple años hoy, carnal? De los... Ah, mira, hoy cumple Peña Nieto. Bueno, de los famosos, hoy cumple el expresidente de México, Enrique Peña Nieto, cumple 60 años el día de hoy. Nació un día como hoy, 20 de julio, perdón, en 1966, allá en el Estado de México, de Atlocomulco, México, mexicano de nacimiento, presidente Enrique Peña Nieto, a quienes muchos extrañan y no sabíamos lo que hacíamos en su mandato. Felicidades, Enrique Peña Nieto. Bueno, ¿quién más cumpleaños hoy, compadre? Hoy cumpleaños también el gran, me quito el sombrero, el gran Carlos Santana. Santana cumpleaños hoy, 79 años. Ya tiene 79 años el gran Carlos Santana. Nació un día como hoy en Jalisco, México. Para ser exactos, en Autlán de Navarro, Jalisco, México. En el año de 1947 nace el gran... Santana, en el 47, mira, igual que mi padre, que en paz descanse. 1947, en ese año nació. Pues ya está. Felicidades al gran Carlos Santana. Bueno, para todos los músicos que aman y gustan de la música del gran Santana, felicidades. Bueno, ya está, mi rey. ¿Tienes ahí mensajes? Ponlos, porque andamos tarde en esta tarde de lunes. Venga de ahí, compadre.
1: ¿Qué dice, compa Zorro?
0: ¿Qué onda?
1: Ahí apúntame para los boletos de los Alameños. Ándale, Alameños. Por favor, unos par de boletos. Gracias.
0: Soy gracias a usted.
2: Zorro, apúntame para los boletos de Marco Antonio Solís. Nunca gano, siempre participo. Échame la mano. Gracias.
3: Buenas tardes, Zorro. ¿Cómo has estado? Oye, ¿dónde va a ser el Grupo Frontera? Ahí nomás
0: en el American Airlines.
3: Pasa por aquí cerca, me gano los boletos. Apúntame, ¿no?
0: Pues bueno, mucha suerte en el American Airlines Center este viernes. Y sí, hay oportunidad para que te ganes tus boletos. Mucha suerte. Aquí está la maquinaria norteña. Las Fuentes de Ortiz.

0: Me preguntan que a qué horas abren las puertas. Es a las 6 de la tarde, ya. A las 6 de la tarde se abren las puertas. Sale y vale, no se lo pierda. ¿Qué onda, compadre? ¿Ya regalamos los boletos o no? Bueno, damos chance, le damos chance a la gente para que nos mande un WhatsApp y nos digan si les interesan para ir este sábado a la Maloy, si les interesa un par de boletos para que se vayan a ver a los alameños de la sierra. Entonces, bueno, ahí les va el teléfono. Luego me regañan que lo doy muy rápido. Tienen razón, tienen razón. 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Para que usted anote el número, nos mande un mensaje de voz a través del WhatsApp y participe para los boletos de alameños este sábado en La Maloy, ¿ok? 469-870-1264. Vía WhatsApp, ahí se arma, ¿ok? Vía WhatsApp. Échale, compadre.
1: Compa Zorro,
0: ¿qué onda?
1: Para los boletos de los alameños.
0: Ándale.
1: A ver si me toca la suerte.
0: Ahí está el primero.
2: Buenas tardes, Zorro.
0: Buenas.
2: Ahí, por favor, apúntame para los boletos de Marco Antonio. Saludos a toda la raza de los camarones. Saludos, Zorro, ahí estamos.
0: Ahí estamos.
3: Zorro, hola, buenas tardes. Quiero registrarme para los boletos de Marco Antonio Solís. Yo los quiero, porfis. Muchas gracias.
4: ¿Qué hola, Zorrito? ¿Cómo anda el viejón?
0: ¿Qué onda?
4: Un saludo por ahí para la racita de Guanajuato de parte de su compa el güero de del Vergel de Guadalupe, San Luis de la Paz. Por ahí para toda la raza chirroquera. Póngase una rola por ahí de la maquinaria norteña para escucharla. Aquí vamos por el 75 en Ana, Texas, rumbo a Dallas, Texas, Zorrito. Saludos, viejón.
0: Ándale, compadre.
5: Buenas tardes.
0: Buenas.
5: Oye, disculpa, ¿cómo se llama una canción que canta Espinoza Paz con un grupo norteño como Maquinaria, creo? O Fiera, uno de esos. Una canción que
0: sí, es la Fiera.
5: Es nueva. Aquí la he escuchado contigo, Zorro. ¿Me la puedes poner, por favor, y me dices cómo se llama? Saluditos desde Garman, ahí para mi mami, doña Estela. Saludos a todos los que somos de Querétaro, Zorro.
0: Querétaro, ándale, con mucho gusto. Se llama la canción Yo No Dije. Yo no dije, es que la canción habla de que, a ver, si terminamos, si nos peleamos, si ya no estamos juntos, si me vale, pero no mucho, yo no dije que sería fácil olvidarte, ¿eh? Esa es la canción, de eso habla esta canción, y así se llama, Yo No Dije, Espinoza Paz con la Fiera de Ojinaga. Ándale, primero la escuchas aquí, ya después la escuchas allá en... No, bueno, aquí después también, siempre aquí. ¡Ánimo! ¡Ánimo!

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